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0: Eso, así es. Hola, hola, ¿qué tal? ¿Cómo estamos? Muy, muy buenas noches. Por acá estamos iniciando con una emisión más de este programa favorito de todas las noches. Regresando, ando, ¿qué tal me les ha ido en este maravilloso viernes? Que yo desde ya anticipo que fue maravilloso. Espero que lo hayan disfrutado, que lo hayan vivido al máximo y que hayan cumplido con todos los pendientes. Hoy ya inicio de fin de semana también por acá, 19 horas con 6 minutos, 7 de la noche con 6 minutos. Para quienes todavía están laborando, para quienes de pronto recién están iniciando la jornada laboral, por acá les deseamos una feliz noche, felices actividades, a darle con todo, a siempre dar nuestro máximo, nuestro 100% en cada una de las actividades que hagamos. Por acá yo súper contenta y feliz de poderles dar la cordial bienvenida. Gracias por comunicarse con nosotros, gracias por cada uno de los reportes de sintonía. Por acá ya tenemos algunos mensajitos, qué lindo eso. Recuerden que el WhatsAppito cariñoso es 0982-981-981, donde usted puede enviarnos cada mensajito de texto, cada notita de voz. En este viernes, inicio de fin de semana también, con mucho amorcito estaremos hablando de las citas románticas, de los lugares, opciones para salir este fin de semana con tema amoroso, para que usted saque a pasear a su novia, a su novio, a su esposa, esposo, bueno, de todo un poco, ¿no? Tal cual, esos sitios les vamos a estar recomendando para que vayan a disfrutarlos. Eso. Vamos a saludar por acá a nuestro Jairito el maravilloso, que también está listísimo por aquí. Hola, hola, mi Jairito.
1: ¿Qué tal, Chío? Muy buenas noches, cariño oyentes. Ya estamos por acá para seguir disfrutando de buena música, buena programación, como siempre en los 98.1 y 94.9. Estamos en Regresando Ando. Los viernes sabes que te acompañamos hasta las 21 horas, así que bienvenidos, bienvenidas a disfrutar junto a nosotros y la música que ustedes quieran escuchar, nosotros estamos para complacerles.
0: Eso, y como es viernes, nosotros acá lo vamos a hacer como un poco más animado, un poco más movido también, con ese toque romántico, pero encendiendo, prendiendo el viernes, marcando el inicio de fin de semana, sí, chicos. Así que bienvenidos y bienvenidas a todos y cada uno de ustedes. Por acá tenemos mensajitos, vamos a darles paso también rapidísimo de la bienvenida. A ver, hola, hola, buenas noches. ¿Qué tal? ¿Cómo estamos? Por aquí tenemos el morenito, primerito lo veo por aquí.
2: Hola, hola, Chito, buenas noches, buenas noches, buenas noches, Jairito. Aquí estamos en cuatro, regresando, van aquí, full labores. En este viernes, espero que les vaya bonito.
0: Eso.
3: Ya, mejor.
0: O sea, pensé que iba a decir algo más, la verdad. En todo caso, le enviamos un fuerte abrazo a nuestro querido morenito, a los tiempos que se reporta, pero muy bien, muchas gracias. Feliz hola. Viernes. Por acá, hola, hola.
4: Hola, buenas noches, Liz. ¿Cómo me le va? ¿Me puede complacer con un temita, un pequeño motel? Gracias. Hola, buenas noches, Liz.
0: ¿Cómo vuelta? Comenzaste, de verdad, no puedo creerlo. En la noche somos con Chío López, le cuento. La Liz es en el postrecito del mediodía. Pero bueno, bienvenida por acá. Por acá, escuchando, regresando, ando, le enviamos un abracito a nuestra querida Yeka, que por acá también se comunica con nosotros. Muchas gracias. De pronto nuestros tonos se parecen, tal vez sea eso, que el tono de voz se parezca un poquito, entonces puede que por ahí nos confundan un poquito. Pero bueno, no importa, no hay problema.
4: No me equivoqué, Liz, perdóneme. Si me equivoqué, es que me confundí. Sí, me equivoqué, Liz, perdón.
2: Equivoqué, Liz.
0: Liz. Bueno, no mismo. No se preocupe, no se preocupe, mi querida Yeka. Yo acá feliz le doy la bienvenida a Regresando Ando. Así que solicite sus temas favoritos si quiere bailar, disfrutarlo, gozarlo en esta noche de viernes. Adelante, quédese con nosotros. Por acá tenemos. Hola, hola.
3: Buenas noches, buenas noches. Regresando Ando. Aquí estamos, aquí seguimos. Y en la trabajación andamos haciendo de Uber. Confírmalo, negrita preciosa. Buenas noches. Aquí estamos. Aquí seguimos y con cachetes de melocotón andamos. Ponte pilas con esa buena música.

0: Nosotros
1: un cariñito muy especial. Qué lindo nuestra gente trabajadora que nos lleva al otro lado del dial a través de la 98.1 y 94.9. Acá felices, contentos de poderlos acompañar. Así es, qué lindo. Por acá el morenito dice algo más. ¿Qué nos dice el morenito por aquí? A ver. Hola.
2: Hola Chito, buenas noches, cortó el audio de Nanchas, si te puedes poner la canción, no podrás, de Cristian Castro. Aquí estamos, full laboración, la fuerza amarilla, dijo los más giles.
1: Eso.
3: Mañana.
1: En todo caso, les enviamos un cariñito muy grande para el Uber, la fuerza del Uber, la fuerza amarilla, las diferentes unidades de transporte que nos llevan, que nos conducen en cada una de sus rutas. Un abrazo gigante, bienvenidos y bienvenidas, y aquí le vamos a dar con todo el ánimo, hasta en punto sean las 21:09. Así que prepárate, que aquí iniciamos.

0: Así es, y por acá estamos con ritmo, con buen merengue, porque dicen aquí que es lo ideal para generar bienestar, movimiento y sobre todo una conexión emocional y social. ¿Ustedes están de acuerdo? ¿Están de acuerdo que con buen merengue ustedes pueden conectar con las personas? Por aquí nos dicen que, obvio, este género musical es originario de República Dominicana y a nivel psicológico, físico y cultural, los sentimientos acá nos atrae, dice acá. Son atraídos por este ritmo que siempre cuando estamos bailando un buen merengue, también conseguimos como a ese alguien. Es lo que comentan, ¿eh? Por acá nos dice, por favor, saludamos a Soldaduras El Chacal. Dice por acá, desde Palanda, nos están también pidiendo cariñitos. ¡Qué lindo! Enviamos un cariñito muy especial para Palanda, que nos está escuchando a esta hora de la noche. ¡Qué lindo! Gracias. Por acá, Canito nos dice, hola, chi hermosa, Jairito, buenas noches, bendecido fin de semana. Saluditos para Minería Armendi en Santa Elena y para todos los que empezamos la jornada de la noche. ¡Qué bonito! Muchas gracias. Acá acompañándolos, ya lo saben, así que anímese, activados todos con la buena música, con el buen ritmo y a sacar los pasitos prohibidos, que por ahí deben estar escondidos. Por acá tenemos otro reporte. Ajá. Nos dice, good night, mi hermosa Cheo López, DJ Dávila, Jairito Dávila, dice por acá, DJ Dávila. Aquí estamos y aquí, a ver, aquí estamos y aquí estamos, dice, con la 98.1 todo el día y todos los días. Fiel oyente desde el territorio de Pensilvania. ¡Qué lindo! ¡Gracias! Enviamos un cariñito hasta allá, por supuesto, Pensilvania. ¡Qué lindo! Muchas gracias por escucharnos. Acá nos dice, hola, Chio y Jairito, buenas noches. Reportándome a los tiempos, pero como siempre sintonizo la cariñosa, qué buena moza, la mejor radio del Ecuador. Cariños desde Zamora, barrio Tunanza, en el taller autoeléctrico Fénix. Si me pueden ayudar con la canción 4M de Freestyle. Ok, 4M nos piden por acá. Jairito se goza por aquí. Muy bien, vamos a continuar. Por aquí nos dicen, hola, buenas noches. Aquí estamos, dicen aquí. No se vayan, dice. Ah, no, a ver, aquí estamos, Chío y Cachetes de Melocotón. muchos besitos también a ustedes que nos están escuchando. Gracias por estar en sintonía. Cachetitos de Melocotón, dice acá nuestro Jairito. Qué lindo. Ya saben, son los cachetes más codiciados de la radio. Déjenme decirles que esos cachetitos lo son todo. Por acá nos dicen, hola, buenas noches. Saluditos para el Valle, territorio de la Cariñosa también. Qué lindo, gracias. También Catamayo, el Valle del Eterno Sol, a full volumen, full sintonía, nos dicen acá. 24/7 acompañados de La Cariñosa en esta noche de viernes, donde le estamos dando un toque un poquito diferente, un toque más movidito, con más sabrosura, con mucho más ánimo, porque hay que prenderlo, porque hay que encenderlo, y porque la noche de este viernes recién está iniciando. Tenemos un audio por acá también. Hola, buenas noches.
1: Mi chido hermoso, mi buenas noches, Jairito, ¿cómo les va? Por aquí, Guaycín, Minería, Guayas. Vos, una casincita de corazón serrano, que presa tiene el cielo para lograr la noche. Gracias, saludos, chidito.
0: Saluditos también para nuestro querido Andresito que nos está escuchando. Le enviamos un abrazo fuerte y por supuesto desde Guaycimi. Él aquí colocando su reporte de sintonía desde Guaycimi, así que le enviamos un abrazo y acá estamos para complacer cada uno de sus temas, porque agarre a su pareja que aquí empezamos a bailar.

0: Eso, y acá estamos regresando. Regresando andamos por aquí también. Marcamos las 20 horas con 3 minutos. 8 de la noche con 3 minutos por aquí avanzando con nuestro programa. Avanzando con Regresando Ando y un buen ritmo. Acá con las mezclas de Jairito Dávila, DJ maravilloso. Saludando y comunicándose con ustedes también a través de sus peticiones musicales favoritas, a través de su buen gusto musical, porque aquí este viernes aplicamos ritmo y sabrosura para que tenga un toque diferente a toda la semana, porque hoy se baila, dicen por acá, hoy se baila rico y sabroso, comentan. Muy bien. Por aquí nos dicen buenas noches, yo hermosa y Jairito, excelente programa, a full sintonía desde Yanzasa rumbo a Loja, en compañía de la mejor, la cariñosa. Qué lindo, buen viaje. Y como siempre les digo, por favor, conduzcan con mucho cuidado, muy alertas y atentos a la vía, por favor. Y abríguense, que a veces hace mucho frío también. Por aquí nos dicen, hola, buenas noches, Chío, dice, una canción de la Sonora Dinamita. Ok, esto, la Sonora Dinamita que por acá nos están pidiendo, ya, ok, la vamos a estar colocando porque es una noche de cumbias. Una noche de cumbia que son, a ver, aquí nos dice, el baile tradicional, lo que a muchos y a casi todos les encanta, porque es divertido, alegre y sobre todo festivo, porque ¿quién no siente que está celebrando al bailar una buena cumbia? Por acá nos dicen también, son picarescas, humorísticas y también se escuchan en fiestas, reuniones y bodas. Por supuesto, en cada evento no puede faltar una muy buena cumbia. Cumbia, el ritmo de cumbia. ¿Cuál es su cumbia favorita? ¿Cuál es su canción favorita para esta noche de viernes? ¿Qué tal estás? ¿Dónde estás celebrando? ¿Saliste de pronto con amigos? Por aquí de pronto haciendo bailoterapia, como nuestra querida Ale, que también el ritmo de cumbia lo está logrando, dice acá en esta noche. ¡Qué lindo! También estábamos hablando un poquito de las citas en fin de semana. Para ti que quieres de pronto salir de la rutina, te gustaría también invitar a esa persona especial, a ese alguien. La primera recomendación que te damos es realizar un picnic romántico frente a las nubes. ¿Dónde puede usted hacer esto? ¿Dónde lo puede lograr? En el parque eólico, chicos, así es. Por acá nos dicen que la experiencia de subir al Cerro Villonaco a media tarde, obviamente bien abrigados, llevando una manta, una canasta, ya sea con su chocolatito caliente, fresas, bocadillos, lo que usted guste, y ver el atardecer juntos entre los gigantescos aerogeneradores con el sol ocultándose tras las montañas y la niebla bajando lentamente, crea una de las postales más íntimas y mágicas de la región. Para ti que te quieres declarar a esa persona de pronto y quieres aprovechar el parque eólico, adelante. Tenemos por aquí un audio. Hola, ¿qué tal? Buenas noches, ¿cómo estamos?
1: Hola, Chío, ponme la canción de ¿Y qué pasó? Saluditos desde Belén.
0: Eso. Oigan, se parece la voz de el que dice Homero Producciones, ¿no?
1: Hola, Chío, ponme la canción de ¿Y qué pasó?
0: Bueno, tiene cierto parecido. Le enviamos un cariñito, por
2: una
0: supuesto.
2: Desgracia.
0: Le enviamos muchos cariñitos acá a nuestro querido Peque. Él también hace como, oye, él me encanta porque es súper arriesgado, es súper atrevido. Y quien no arriesga no gana. Así que así tienes que ser en todo, ¿eh? Lanzarte sin vergüenza, sin penita y lograr muchas cosas buenas. Para lo bueno, ¿eh? Ojito con el dato. Le enviamos un abracito a este Peque que también nos solicita canciones y por supuesto lo vamos a estar complaciendo. Acá complacemos a todas las edades. Aquí nos dice, Florcita nos dice, hola, buenas noches, Gio y Jairito, saludos a full sintonía. A full sintonía, súper activados también por acá a través de la plataforma de TikTok en la cuenta de Jairito Dávila. Así que ya lo saben, acá también pueden estar junto a nosotros, mucho más cerquita del programa a través de TikTok. TikTok. Por aquí Angelito nos dice, aquí estamos Chío y aquí seguimos con la cariñosa, qué lindo, desde Pensilvania. Recordemos, él nos escucha desde los Estados Unidos, así que qué bonito que nos escuchen desde por allá. Por acá nuestra querida Ale nos dice, buenas noches mi solecito bello, buenas noches Jairito Dávila el maravilloso, aquí estamos conectados con la cariñosa, qué buena moza, en Regresando Ando, bendecida noche, Dios me los bendiga siempre, cariños a mis muñecas bellas, Alexita, Paulita, les mando un abrazo de oso rompecostillas y un mega beso en el pupo por acá, para nuestro Jairito Dávila sobre todo, qué lindo, muy buenas noches, gracias también, enviamos un abracito a nuestra Ale, esperemos que ya esté recuperada de su garganta, de todo este malestar. Yo un día me encontré con ella por aquí cerca. Oigan, todas las noches tenemos estos pequeños, eso, si escuchan bien, estamos a full. Ajá. A full fuegos artificiales de fondo. También. Dios mío, ya parece que realmente es viernes y la vía, los vecinos lo saben. Por acá nos dice, Solecito dice, ay, vamos, solo la risa que en un mismo se compone, dice por acá. Bueno, me alegra que ya esté recuperándose, que poquito a poquito ya vaya esto aclarándose su garganta. Por acá nos dice, ¿qué tal? Nos dice, hola, hola. Saluditos desde Catamayo. Ah, aquí nos dice, hola, hola, linda. Saludos cordiales a Full Sintonía. Obviamente activado 24/7 desde Catamayo. Así que le enviamos un abracito a Ever Forever, que por acá también se hace presente con sus guasapitos cariñosos. ¿Se recuerdan el guasapito cariñoso? 0982-981-981. Así que quédese con nosotros, quédese conectado, que seguimos con más cumbia. Vamos a ir prendiendo. Espero que ya estén bailando, que estén cantando, que mientras estamos aquí platicando, que mientras estamos aquí hablando, usted ya esté tomando agüita, hidratándose, porque se viene la ronda de música, se viene más música y no vamos a parar. Oiga, realmente lo de fondo nos ayuda, creo yo, para el ambiente de fiesta, porque los viernes aquí es la... Dios mío. No mismo los ruidos, oigan, no mismo. Bueno, continuamos con la cariño rumba de este viernes. Quédese con nosotros.

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0: Chao.
1: Adiós, diría doña Toñez por ahí. Adiós. Nos recordó eso, mi querido Gonzalito. Le enviamos por acá un cariñito especial a nuestro jefe Gonzalito, que nos estaba escuchando junto a su señora esposa. Y alguien más era, John Alex también. John Alex que estaba... Es... ¿Qué pasó por ahí? Muy bien, muy bien. Por aquí... Le sale bien, ¿eh? Reiteramos los cariñitos para nuestro jefecito Gonzalito Mix, que nos está escuchando junto a Katy, su señora esposa, y John Alex, que también está atento a Regresando Ando. Nos llevaban al otro lado del dial, en el camino a casita, porque ellos estaban regresando a casita, por supuesto, a esta hora de la noche, y por acá, acompañados de Regresando Ando, estamos súper emocionados y contentos de poder compartir con ustedes hoy, por ser este día viernes. Estamos hasta las 21:09 de la noche, así que ya nos queda como exactamente media hora. Exactamente media hora, así que aprovechémosla al máximo, entre un toque romántico, un toque movidito, entre cumbias, entre baladas. Acá nos seguimos enamorando. Tenemos un mensajito, nos dice: buenas noches, Michio López, en sintonía desde Memphis Alto. Por favor, un gran saludo para mi hija en su cumpleaños número 18, Sofía Guarnizo, de parte de su papá Jaime, que la quiere muchísimo. Dice: para mí siempre será mi bebé. Gracias, mis cariñosos. Si me le pudiera poner la canción de cumpleaños, gracias, dice. Jairito, a ver, por acá, vamos.
2: Mañana.
1: Hay que ponerle la canción de cumpleaños porque hoy es su paso de niña a mujer. Ya es mayor de edad, ya es legal, oye. Así que 18 años. Muy bien, muchísimas. Jairito, no se le escapa nada por acá. Él siempre con sus respuestas únicas. En todo caso, le enviamos un feliz, feliz cumpleaños. Que lo disfrute, que lo goce. Siempre eso. Ese es el tema, definitivamente. Ese es el tema para disfrutarlo, para gozarlo. Celebremos la vida, chicos. Celebremos. Es su día. Gócelo. Que venga una etapa recargada de muchísimo éxito, ya iba a decir por acá. Así que reiteramos para Sofía Guardizo, feliz cumpleaños número 18 de parte de su papá, acá, que está muy atento a la radio y que quiere también expresarle mucho amorcito, que siempre, siempre va a ser su bebé, dice. Así tenga 30, 40, 50 años, usted va a seguir siendo la bebé de papá. Qué lindo, un fuerte abrazo también. Por acá nos dice Pedrito: hola, buenas noches, cariñositos. Les estamos, a ver, escuchando desde Chicaña, ok, qué lindo, gracias. Enviamos cariñitos para Pedro Cedeño, Matías Cedeño, que están a full volumen desde Chicaña. Muy bien, por acá nos dice John Jiménez: saluditos, Jairito el Maravilloso, desde Nangaritza, full sintonía en el trabajo. Para quienes están laborando, les enviamos muchos cariñitos, gente trabajadora, gente honesta, que está dándole todos los días y acompañados de la buena radio, de la bonita radio. Tenemos un audio también por acá. Hola, hola, buenas noches.
3: Chío, compláceme con la canción de Whittington Luna.
0: Comenzate.
1: Oigan, qué bien, me encanta. Él es súper encendido, súper prendido. Lo que no sé es si los papás lo obligan a que nos envíe un audio, o él lo hace porque quiere y le gusta. Espero que sea por lo segundo, ¿eh? Claro que sí, por acá ya lo vamos a estar complaciendo a este jovencito que también nos está enviando sus notitas.
4: Bueno, buenas noches, Jairito, buenas noches,
1: Chío. Hola, hola.
4: Esta rica música, por Dios santo, de viernes mismo. Jairito, ayúdame con esa canción.
0: Comenzate.
4: Que dice: luz de mis ojos, aire que respiro, eres en mi vida.
1: Motor y motivo.
4: 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Esa, por favor, y full sintonía los más fieles, como siempre, los amarillos, aquí presentes.
1: Eso. Nuestro querido Stalin. Stalin, qué lindo escucharlo. Él siempre nos pide una canción cantando. Él es pídemelo cantando y acá lo complacemos. Le enviamos un abrazo a nuestro Stalin, siempre con su buen ánimo, con su buena energía que acá nos transmite. Nos transmite a la cabina y estamos encendidos también. Por acá nos dice nuestra querida Ale Misol. Dice, ¿me puede complacer con la canción Por tu amor de Tierra Canela? Thank you, babies.
0: Mañana.
1: Thank you, Nets, en este caso. A ver, por acá nos dicen Cristina Espinosa. Hola, buenas noches. Un saludo para mi hija que está de cumpleaños también. Tenemos más cumpleañeros el día de hoy. 15 años. Y que cumplas muchos años. Así es, que cumpla muchísimos años más. Ajá. Feliz, feliz cumpleaños número 15, la quinceañera. Que viva la quinceañera. A ser muy conscientes de esta nueva etapa y sobre todo a disfrutar. Siempre dicen que nuestro cumpleaños es único y en ese día nosotros tenemos que recibirlo con todo, con mucha alegría, con mucha felicidad, con mucho agradecimiento, para que la nueva etapa, para que el nuevo camino que se venga esté recargado de mucho éxito y muchas sonrisas también. Así que le damos un fuerte abrazo y muchas felicidades. Por acá estamos, nos envían una foto de Homero. ¿Qué pasó? Yo creo que el morenito está con Homero, nos dice, me parece. A ver, vamos a escuchar qué nos dice el morenito. Hola, hola. Ajá, ¿qué tal?
2: Aquí estamos regresando, ando aquí con Homero, taxista, producciones.
1: Eso.
2: Es que está malo, no hay evento, no hay nada. Dice que la pastelería se va a ir de quiebra. Dice que le puedes complacer el taxista de Ricardo Arjona, dice Homero Producciones.
5: ¡No!
1: ¿Cuál es la palabra clave, la palabra mágica acá? Muy bien, qué lindo. Le enviamos un cariñito para nuestro querido Homero. Homero Producciones, porque Homero Producciones, póngamele el audio.
6: Una desgracia.
1: Eso.
6: Bienvenido.
1: Eso. No, no. Bueno, le enviamos muchos cariñitos a nuestro Homero. Es que yo siempre que me acuerdo de Homero, me acuerdo de ese audio, del audio de...
6: Una desgracia.
1: Ese. Pero en buena onda, le enviamos un abracito fuerte. Eso es su publicidad, Homero, es publicidad ante todo. Tenemos por acá más audios. Hola, hola, buenas noches.
7: Cariñoso, me puede complacer con la canción de Las Ñañas. ¿Y qué pasó? Activos, buenas noches.
1: Activos, ok, activos, a esta hora de la noche, Las Ñañas. Oiga, el grupo de Las Ñañas se ha vuelto bastante famoso, bastante sonado también. He visto mucho de ellas. Me parece bien. A nivel nacional veo que han tenido su aceptación las queridas ñañas. Vamos, tenemos otro audio por acá. Hola, hola, buenas noches.
8: Buenas noches, chido, hermosa. Buenas noches, Zairito. Zairito, si puedes, la canción, ¿qué será de ti?
1: ¿Qué será de ti? Ok, muy bien. Vamos a ir colocando. Eso sí, a cantar, ¿eh? Tiene que cantar. Lo que piden ustedes tiene que cantarlo, así como lo hizo por ahí Stalin. Hola, hola, buenas noches.
9: Jairito, ¿sí vas a apoyar con el audio o no? Te saludo a mi prima.
5: ¡No!
1: A ver, el audio que él pedía era ¿cuál? A ver, como el que dice cómo vuelta. Ok, otra vez, póngale para que nuestro oyente lo escuche.
5: ¡Cómo vuelta!
1: Eso, ahí está el audio. Muy bien, mis queridos cariñositos y cariñositas, vamos a continuar con... A ver, alto, dice Jairito por acá.
3: Chido, compláceme con la canción de Widdison, Luna.
1: Luna de Widdison. Ay, sonando, qué bien. Agarre a su parejita, agarre a su peor es nada, dicen aquí. Y póngase a bailar.
10: Les iba a poner rocola a la media hora.
1: ¿Qué dice el público? ¿Rocola
10: pidieron
1: o...?
10: Solo cumbia.
1: Bueno, al parecer ya está todo dicho. Cumbia, le seguimos con cumbia. Marcamos ya casi 20 con 40 minutos. Así que, a bailar.

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2: Eso, y así vamos terminando nuestro programa. Así nos vamos despidiendo de Regresando Ando. Gracias a todos por su amable sintonía, por cada uno de sus mensajitos, por escucharnos y por compartir este espacio, que sin duda alguna sin ustedes no sería. Acá nos dice: buenas noches, cariñositos. Full sintonía en el sector Bella María de la ciudad de Loja. Ayúdeme con la rocola Aprendí a Olvidarte de Claudio Vallejo. Ok, le vamos a estar colocando por acá. Momento de despedirnos también, mis queridos chicos y chicas. Muchísimas gracias por acompañarnos. Soy Chio López y junto a Jairito estuvimos por acá en una emisión más de Regresando Ando. Porque hoy es viernes y el cuerpo lo sabe, y todos los viernes nosotros los acompañamos hasta las 21 horas 9 de la noche. Así que a todos los que estuvieron conectados

0: Gracias por estar con nosotros, Jairito.
1: Así es, mi querida Chiva, llegamos a la parte final de nuestro programa. En este día viernes, fin de semana, terminamos con un poquito de rocola. Gracias a todos quienes estuvieron en sintonía de La Cariñosa y solicitaron sus temitas. Uno o dos creo se nos quedó de complacer, pero tenemos que cumplir también con nuestra pauta publicitaria. El día lunes estamos nuevamente por acá de regreso a partir de las 19 horas en tu programa Regresando Ando. 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Luego se viene el show de los mixes junto a los hermanos Mix, el señor Gonzalito Mix y Alex en el mix. Y luego se viene el señor Duval Jaramillo junto a DJ Ricky Cuenca, que son los alcahuetes cariñosos. Y para cerrar esta programación espectacular, Pepe Jiménez junto al señor DJ Freddy Salazar en Ritmo Cariñoso. Así que una programación espectacular el sábado para ustedes. Los esperamos desde las 5 en punto de la mañana.
0: Así es, desde las 5 de la mañana ya inicia mañana, muy activados. Vamos a descansar para estar atentos también a la programación. Si vas a salir, por favor, con mucho cuidado, conducir con mucho cuidado, no beban. Disfruten del viernes, disfruten con los compañeros y con la compañía que tengan, ¿no? Valga la redundancia. Un abrazo fuerte, nos vemos el próximo día lunes desde las 7 de la noche. Chao, chao.
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Amados míos, sean todos bienvenidos en esta hora y en este momento. Reciban los cordiales saludos de la mesa curandera bendecida por la naturaleza, por esta mesa chamánica incaica, por esta mesa curandera del maestro Guachano. Un saludo cordial a todos mis hermanos en diferentes lugares donde llega la potente señal de esta emisora, amiga. ¿Cómo están mis amigos en toda la provincia de Zamora, Chinchipe? ¿Cómo están mis amigos del cantón Yanzaza? Saludos cordiales, amigos de Yacuambi, del Tambo, de Panguisa, de Chicaña, La Saquea. Amigos míos, a través del mundo de la radio y a través, ¿sí?, a través de las redes, que en estos momentos nos están escuchando en el internet. Mis amigos de Quito, de Cuenca, mis hermanos de Macas, mis hermanos de Loja, de diferentes lugares, hermanos, hijos de Yanzaza, que hoy tienen un familiar postrado en una cama, que en estos momentos tienes un ser querido víctima de un trabajo realizado.

enfermedad gane la batalla. Mira cómo está ese cuerpo, Dios mío. Mira cómo se encuentra en estos momentos. Ya no parece el de ayer. No hay nada de lo que era ayer esta persona. Mira cómo ese cuerpo en estos momentos está todo delgado. Mira cómo está esa cara, Dios mío, todo pálido. No es el de antes. Cuando una persona le velan, cuando una persona le trabajan, cuando una persona le nombran su nombre, ahí está encantándose en un cerro. En un cerro está su foto puesto. En un cerro, en una montaña, ahí le tienen puesto su prenda. Y lo tienen puesto de cabeza. Lo tienen puesto con un animal que se arrastra. Ahí le han puesto con un animalito que se arrastra. Para que vivas arrastrado toda tu vida. Ahí te están velando en estos momentos de cabeza. Te tienen puestos diferentes ajís. Te tienen puestos ese pelo, esa cerda del gato negro, del perro negro. Te tienen puesto sangre de gallinazo para hoy poderte enfermar. Y eso lo hacen por venganza. Lo hacen por venganza hacia ti. ¿Y por qué haber tanto odio? ¿Por qué tanto odio, Dios mío? ¿Qué has hecho, amigo mío? ¿Qué has hecho, amiga mía, para que hoy vivas en carne propia el desprecio de tu familia? Para que hoy ese ser querido te diga que estás muerta, te diga que no vales nada y te diga que tiene vergüenza de que tú lleves su apellido. ¿Qué está pasando acá, amigo de la sintonía? Hermano, que te encuentras escuchándome allá en Centinela del Cóndor. Me encuentras escuchando en El Pangui, en Gualaquiza. Me encuentras escuchando en diferentes lugares donde estamos llegando a través de este microprograma. Yo soy el maestro guachano, curandero, ritualista, secretista, curandero, curandero para ti. Quiero curar esa alma, ese cuerpo que hoy tienes tristeza. Hoy en tu mente, ¿cómo te duele la cabeza, Dios mío? ¿Cómo te duele la cabeza? Sientes como punzaciones, como hincones. Te sientes pesado, ¿no? Te sientes pesado. ¿Cómo sientes ese estómago? Ay, Dios mío. Sientes como si hubiera una piedra. Ahí está duro como un tambor tu barriga. Está como un tambor. ¿Qué está pasando? Vamos a hacerte un diagnóstico a través del CUI. Vamos a limpiarte a través de la paloma de Castilla. Vamos a desatarte a través del alcanfor, a través de...

la lumbre, a través del azufre. Voy a limpiarte de izquierda a derecha. De izquierda a derecha te voy a parar, te voy a levantar, te voy a florecer, te voy a empezar a limpiar, a desatar esos nudos que cruzan tus caminos. Pero hay una gran pregunta que tú quieres saber ya una respuesta. ¿Eres víctima de un daño? ¿Serás víctima de una brujería? ¿Hoy serás víctima de una persona que en silencio te está trabajando en tu nombre y en tu foto o en la prenda que usas? ¿Serás víctima de personas que no quieren que te renuevan el contrato, que no quieren que te den ese préstamo, que no quieren verte aquí en Yanzaza y hacen trabajo para que te vayas, para que te alejes, para que te apartes, que no quieren verte feliz en el campo del amor? 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Vamos llamando al amor. Vamos llamando al éxito. Vamos llamando a la felicidad. Amiga de Yacuambi, tú que en estos momentos me escuchas, en el campo del amor fracasaste en varias oportunidades. En el campo del amor te engañaron varias veces. Pero tienes tus hijitos porque tú amabas a esa persona. A uno lo mataron y otro te dejó, te abandonó embarazada. Hoy, la verdad, estás enamorándote de una persona. Y tú quieres saber si lo que te dice, lo que te menciona y lo que te está prometiendo lo va a realizar, lo va a cumplir o no. Vamos a ver, amiga mía. Aquí tengo las 72 cartas. Carta por carta voy a ver lo que está pasando y lo que está sucediendo. Amiga mía, te metiste con un hombre casado y tus caminos se cruzaron. Hoy te enamoraste, tienes derecho a ser feliz, a reiniciar una nueva vida. Tienes derecho a encontrar el verdadero amor. Y esta persona que se ha acercado a ti es buena. Va a cumplirte muchas cosas. Pero lastimosamente has estado con un hombre casado. Y entonces ahí ya hay un problema. Ya va a acabar este microprograma. Vas a volverme a llamar. Vas a marcar nuevamente mi número. 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Y no haya una tristeza. Porque hoy, cuántos casos del día a día, cuántas personas derraman lágrimas de dolor, de pena, de sufrimiento, porque las cosas no

0: estoy en el cantón Yanzaza. Amigo mío, ¿qué estás esperando? ¿Seguir llorando? ¿Seguir quejándote? ¿Seguir lamentándote? ¿Eso quieres? Yo sé que no. Yo sé que tú quieres ser feliz. No te engañes, amigo mío. Tú quieres un amor. Tú quieres una pareja. Tú quieres encontrar la solución a tu problema. Yo te voy a ayudar. Yo voy a hacer un amarre eterno. Yo te voy a hacer un endulzamiento. Yo te voy a hacer un trabajo. Yo te voy a hacer un ritual. Yo te voy a ayudar porque quiero que seas feliz. Porque quiero que hoy venga tu felicidad. Porque quiero que hoy recuperes el camino al éxito y al triunfo. 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Yo soy el maestro Huachano. Sígame escuchando en esta hora. Sígame escuchando en este momento. Siga en la programación. Yo soy el maestro Huachano. Saludos cordiales en este día. Y que la reina bendita de la Purísima derrame bendiciones en tu hogar. Saludos del maestro curandero, el gran Huachano.
1: Llegamos al final de nuestro encuentro de hoy. Gracias por acompañarnos. Recuerda, cada nuevo día puede ser una oportunidad para reflexionar, renovar tus energías y seguir adelante. Nos volveremos a encontrar en una próxima edición. Hasta la próxima. El maestro curandero Huachano.
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1: 10 con 17 minutos.
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1: 12 con 16 minutos. 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
1: 2:16.
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3: 4:07.
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5: Buenos días, buenas tardes, buenas noches. Reciban un cordial saludo del maestro Damián y la mesa curandera Flor de la Esperanza. Bienvenidos al programa El Sol Brilla para Todos. A partir de este momento, ustedes pueden participar del programa. ¿Quieres que te ayude con una lecturita de cartas del tarot? ¿Quieres hacer ver tu negocio ha decaído, tu negocio ya no está como antes, ya no tiene ni para pagar el arriendo? ¿Qué es lo que está pasando en tu negocio? Al frente, al lado derecho, al lado izquierdo, hay mucha envidia. Alrededor de tu negocio estás rodeado de personas envidiosas. Amados hermanos, hoy día voy a ayudarte con una lectura de cartas del tarot, carta por carta. Voy a ver tu mecánica, voy a ver tu mina, tu ferretería, tu panadería. Usted, hermanito, le ha caído la mala suerte. Cada día tu negocio está peor. ¿Qué es lo que está pasando? El banco te llama cada momento. Estás atrasado en el banco. Ya le han llamado a tu garante. Estás debiendo demasiado. Todo estaba marchando bonito, pero de un momento a otro tu negocio ha decaído. Hoy te invito. 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Quiero invitarte a que participes en una mesada. Usted quiere curarse. Usted quiere que le vaya bien económicamente. Vamos a ayudarte a levantar ese negocio. Ese negocio tiene que prosperar. Tienes que encontrar la veta de oro en la minería. Hermanito, usted que me está escuchando el programa, te ha caído la mala suerte en la economía. Debes mucho dinero, se te daña el carro. ¿Qué es lo que está pasando en tu vida? A ti nunca te faltaba el dinero. Todo negocio marchaba bonito, pero de la noche a la mañana estás cada día peor. Los animalitos, los pollitos, las gallinitas se te mueren. Las tierras no producen. Te roban tu animalito. Amigo, usted que está en la agricultura, estás en el campo, a usted le gusta tener lindos chanchitos, lindas gallinitas, pero no engordan. El chanchito no engorda. La gallinita se muere. Hasta el perrito, tu compañía, tu perrito, y te acompaña al cerro a ver los animalitos. Ya no se levantó el perrito. Ya no puede levantarse. Está enfermito el perrito. ¿Tanta envidia hay? ¿Qué es lo que pasa a tu alrededor? 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Usted quiere participar en una mesada. Hermanito que me está escuchando, allá en Santa Elena, El Dorado, Nangarixa, amigo de Zumbi, mis amigos, que me escuchan en Yacuambi, en El Pangui, en Los Encuentros, en Guaycimi. Mi querido hermano, ¿te está yendo mal? ¿Este año 2026 te está yendo mal? Hay pérdidas. Mucho dinero has perdido. Mucho dinero. Te ha caído la salazón, la mala suerte. Tu propia familia te da la espalda. Después que ayudaste a tu primo, ayudaste a tu hermano, a tu hermana, a tu cuñado lo ayudaste. Hoy quieres que te ayuden, te den la manito y te dicen que no pueden, que más tarde te llaman y hasta el día de hoy te llaman. Mi querido hermano, hay personas que son malagradecidas. Muy aparte de malagradecidas, envidiosos. Yo he visto cuántos casos, hermanitos, que me dicen: Damián, estoy mal. Quiero quitarme la vida, Damián. Ya no sé qué hacer de mi vida. Debo mucho dinero. Y hoy pido ayuda a las personas que yo ayudé de corazón y me han cerrado las puertas. Encima hablan mal de mí. ¿Cuántos casos veo a diario? Usted, mi amigo, que me está escuchando el programa, tu negocio está yendo bonito, está marchando bonito tu minería. Ten cuidado con la envidia. Ten cuidado, ese trabajador te quiere ver muerto. Ese trabajador está planeando para robarte. A lo mejor tu misma familia quiere que te mueras para quedarse con todo. ¿Cuántos casos veo a diario? Cara vemos, corazones no sabemos. Muchas de las veces tu propio hijo quiere verte muerto para que se quede con la minería, se quede con la finca, se quede con el bus, se quede con el tráiler, se quede con la maquinaria pesada, el tractor. ¿Cuántos casos veo a diario? Hermanitos que vienen de Palanda, de Zumba, de Valladolid, La Canela, Chito. Amigos de Cariamanga, de Amalusa, de Espíndola. Hermanitos que de diferentes partes de la provincia de Loja y la provincia de Zamora, Chichipe y el Ecuador están llegando. Llegan y me dicen: Damián, dame una posadita, ya estoy en camino. Otro me dicen: Damián, en 3 días voy a llegar a tu casa. Dame una posadita. Quiero que me cures. Quiero consultar muchas cosas contigo, por favor. Hermanos míos, con mucho gusto, yo le doy posadita en mi casa, pero tiene que avisarme con anticipación. Usted a lo mejor quiere participar en una mesada, quiere chequear tu salud, quiere chequear a tu hijo, tráeme la fotito. Si tu hijo no viene, tráeme la fotito. Quiere chequear a tu marido no viene, tráeme la fotito del marido, tráeme la fotito de la compañera. Hermano mío, carta por carta, vamos a ver la salud de la persona que tú quieres, estimas, amas, valoras. Carta por carta voy a ver qué pasa con tu hijo, por qué no consigue trabajo. Tu hijo tiene problemas en su matrimonio, pero el culpable es tu hijo. Tu hijo anda con una y con otra mujer. Tu hijo anda tomando el vicio del trago. Tus nietos están sufriendo. Como abuelitos, ustedes sufren al ver que sus nietos, tu nuera te llama llorando, que le ha alzado la mano, ha gritado, ha insultado. Mi querido amigo, hay que darle un alto, hay que curar a tu hijo. Tráeme la fotito. Si puedes, tráeme la prendita. Yo te garantizo de por vida mi trabajo. Resultados inmediatos. ¿Quieres ser feliz de por vida? Voy a hacer que seas feliz. ¿Quieres recuperar tu salud? Vas a recuperar tu salud. 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Yo soy curandero, soy maestro, soy chamán. En nombre de Papito Dios, mi churonita, la reina del cisne, aquí estoy para extenderte esta mano amiga. Yo te ayudo de corazón. 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No te sientas solo. Escucha bien. ¿Usted quiere recuperar su hogar, su familia? Yo te ayudo. ¿Usted quiere recuperar su salud? 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Pero para todo, anota este número, márcalo, guarda este numerito para que me llames al finalizar el programa. Me llames más tarde o en la noche o mañana. Pero guarda este número, es importante. Yo no cambio de número. Mi número es como mi número de cédula. Yo no cambio mi número. Usted quiere un maestro. Usted quiere que le digan la verdad. Quiere saber quién te hizo el daño. Quiere saber por qué. ¿Por qué se murió tu marido? Si fue cosa de Dios o mal hechizo. Yo te digo la verdad. Hermanitos zamoranos, chichipenses, hermanitos del PAN, Gualaquís, Macas, amigos de San Juan Bosco, amigos que me están escuchando en Yacuambi, amigos de Nambija, de San Carlos, de Namírez, el Tambo. Muchas gracias, muchísimas gracias de corazón por estar escuchando este programa. Yo sé que usted lleva años, no meses, porque yo no tengo meses, yo tengo años, años curando, ando años también haciendo este programa, lo que me gusta, lo que me gusta. Yo te digo la verdad, así te duela. Si esa mujer o ese hombre no vale la pena, te digo, ya no vale la pena. Aléjate, olvídate de él. Te hago un trabajo para que lo olvides, porque ya no vale la pena, ya no va a cambiar. 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

El rapidito con la cariñosa ya está al aire. Desde la 98.1, 94.9, conectados contigo donde quiera que esté sonando la frecuencia. Vamos a ver, señores madrugadores, ¿quiénes son esos que están despiertos ya activo? Quiero que empiecen a reportar sintonía, por favor, al WhatsAppito cariñoso. Qué gusto saludarlos en una nueva mañana más, en un fin de semana. Claro que sí, un sábado más, señoras y señores, qué gusto, una nueva mañana. Así que, bueno, señoras y señores, vamos a presentar también a nuestro compañero de labores, como todos los días, ¿no? Como

0: Hermano, ¿cómo estamos en esta nueva mañana? Bienvenido al Rapidito con la Cariñosa.
1: Mi estimado John, ¿qué tal, cariñositos? ¿Qué tal? ¿Cómo están? Muy buenos días. Aquí estamos otro sábado más para comienzarles con buena energía, buena música. Rumbo hasta las 9 de la mañana a través de la 98.1 y 94.9. La Cariñosa, qué buena moza.
0: Perfecto, señor Carrito. ¿Cómo estamos? Ya estamos bien despiertos, activadísimos.
1: Activadísimos al 100%.

Así que vamos a darle, señor Carlitos. Bienvenidos y bienvenidas. Aquí inicia, aquí arranca el programa El Rapidito con la Querillosa. Así que súbale volumen porque aquí se viene buena música, buena diversión, buen entretenimiento. En las manos mágicas del señor Carlos Guamán está acá más que activo, por favor. Suéltela, por favor, en esta

madrugadores. Claro que sí, madrugadores, cómo no. Le mandamos el cariño enorme a la gente de Morona, Santiago, Gualaquiza. ¿Cómo están? Buenos días, qué gusto saludarlos. Vamos empezando a reportar sintonía, el WhatsAppito cariñoso 0982-981-981. Diga territorio de la cariñosa, donde diga presente, diga John Alex, aquí estoy ya activo con la cariñosa. Los amigos que nos llevan sobre ruedas, claro que sí.

Levanta ese cuerpo abajo, levántese. Buenos días, buenos días. Qué gusto saludarles. Ya viene amaneciendo, ya viene amaneciendo. Ya me está haciendo calor a mí también, oiga. Nosotros abrimos el programa de todos los fines de semana. ¡Ponte pila, muchacho! ¡Pégate ese rapidito con nosotros! ¡Rico! ¡Delicioso! ¡Eso!

deje su reporte de sintonía, deje su reporte de sintonía, cariñosos. Mis cariñosos emprendedores, ¿cómo estamos? Oiga, madre bendita, la gente que está, se fue de amanecida también el día de ayer, que salieron a parrear, señor Carlos, ¿sí o no? Están chuchaquis, como cara de perro envenenado, más o menos, así más o menos. Porque hay algunos que se fueron de parranda, hay unos que están camellando, hay otros, bueno, a ver, otros que están madrugando también, señor Carlitos, también están preparando el desayuno. Y nosotros, cómo no, gracias, obviamente, como siempre les digo yo, gracias por permitirnos ingresar a sus hogares, a su lugar de trabajo, en su carrito ahí, que nos va llevando sobre ruedas, 98.1. Y también

0: ¿Quién anda por ahí? Buen día.
1: Aquí activo, John Alex, activo con la cariñosa, activo con la cariñosa. Anzón la mañana con la cariñosa.
0: Muy bien, mi querido amigo. Buenos días, chicos. ¡Feliz sábado! ¡Fin de semana! ¿Qué más anda por ahí, señor Carlitos?
2: Buenos días, cariñositos.
0: Hola.
2: Full sintonía total de acá del Cantón Chinchipe.
0: ¡Cantón Chinchipe!
2: Desde ya activos otra vez en la trabajación.
0: Belleza.
2: Recorriendo las diferentes rutas de mi querido Zumba.
0: Eso, la gente de Zumba.
2: Atráncale con esa buena música.
0: Vamos a darle, muchachos. Señor Carritos, ya lo escuchó usted mismo, ya lo escuchó lo que dijo el señor. Para

0: eso ayudarte con eso.
1: A ver, Ana, sí me hace caso. Alexa, tío Joselito, tío Manuelito, reproduce.
0: Aquí tienes tío Joselito.
1: Ay, si me entiende, ya ve la hija.

0: Vende, por si acaso, no va a decir que... Oh, ¿cómo va a decir buenos días, buenas tardes, buenas noches ese locutor que está loco? ¡No! Por ejemplo, en Europa, en este momento, por favor, alguien que me confirme, un ecuatoriano que esté en las Europas, si es de tarde ahorita, señor Carlos. Sí, es de tarde ahorita.
1: Efectivamente.
0: Efectivamente, es de tarde. Por ejemplo, en España es de tarde. A ver, por

0: Comentame, por favor, cariñosos, si tienen la posibilidad de enviarnos, grabar un videíto donde nos estén escuchando en estos momentos, envíenos, no hay problema. Nosotros queremos subir, queremos tenerlo de recuerdo, ¿sí o no, Carlitos?
1: Efectivamente, claro. Por acá, claro. Por acá nos dicen,
0: ¿qué nos dicen?
1: A través de la

0: Así que vamos a darle, señor Carlitos. Vamos con los audios, por favor. Vamos con los audios. A ver, ¿quién anda por ahí? Quiero escuchar esas lindas y hermosas voces de nuestros oyentes. Hola, buenos días.
1: Hola, Ayoncito.
0: Hola.
1: Ya estamos aquí activado.
0: Qué bonito.
1: La fuerza amarilla.
0: Eso es.
1: Recontra que full en esta madrugada. Pilas ahí. Full. La cariñosa, la buena moza.
0: Eso.
1: Y aquí al ladito, la mocita también estoy ahí en la casa. Que se quedó triste la noche. De los pulls.
0: Madre bendita, chicos moceros, oiga, no haga quedar mal a los demás de la fuerza amarilla. No sea maldito, mi querido amigo. Pero lo importante está con las dos mocitas, la cariñosa y la otra que no sabemos. Pero bueno.

juega el Real Madrid, chicos. Pilas, cariñosos, madridistas. La canción del pila, señor Carlos, pilas ahí.

0: Los de donde ustedes. Envíese, cariño, por favor, no sea malito. Para Santi Benítez.
1: Para Santi Benítez, cariñitos especiales a la gente de La Huangora, a la gente de Cera, a la gente de Macainuma, a la gente de Cera, también grandes amigos que tengo también. Y por supuesto también La Huangora.

0: Buenos días.
1: A full de venta de papa.
0: Oye, muy bien.
1: A full de venta de papa, full que la cariñosa y Puerto Seco de Loja.
0: Belleza.

rapidito con la cariñosita. Estás pegando rapidito, mi querida Estrellita. Alistando para ir a una presentación en las fiestas de la Virgen, de la Virgencita del Cisne. Abrazos a la distancia, mis chicos. Ojitos de tomate de arroz. Ojitos de tomate de arroz, deje nomás.

0: Oiga, madre,
1: casi bendita, cae.
0: Casi caigo. La gente dice un hermoso fin de semana desde Guaycime. Bendiciones, mi querido Medina. A la gente encamelladora, muchas gracias. A la gente minera, sobre todo los operadores, los maquinistas, obviamente. Le mandamos muchos cariños a diferentes compañías quienes también escuchan la cariñosa señor Carlos. Bendiciones, papi, dice mi querido Nelson. Igualmente para ti, mi querido Nelson.

0: desde Radio La Cariñosa. Bueno, señor Carlos, hay cantidad de cariños, madre bendita.
1: Efectivamente. Antes de eso, quiero reiterar el número del WhatsApp cariñoso.
0: Ya, muy bien.
1: 0982 98.

0: cosas que nos pueden comentar. Así que vamos a darle, señor Carlos, antes de irnos a la pausa.
1: Efectivamente.
0: ¿Qué tiempo falta?
1: A ver, ya ahorita vamos a la pausa.
0: Qué desgracia, venga. Bueno, señor Carlitos, vamos a la pausa. Sí.

0: este es tu programa de toda la mañana, de todos los fines de semana, sobre todo los sábados, el rapidito con una cariñosa. No me lo cambies, chicos, ya volvemos.
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3: Un gran saludo en esta hora y en este momento. Reciban un cordial saludo del maestro huachano. Un saludo cordial a través de esta gran, pero una gran cadena radial, donde sale la voz del curanderismo, donde sale el maestro huachano. ¿Cómo se encuentran mis amigos de Yanzasa? ¿Cómo están mis hermanos del cantón Huanchanzasa? Yo sé que usted, amigo mío, día a día luchas contra la adversidad. Día a día luchas contra la mala suerte. Y eso es lo que te preocupa. Porque hoy te das cuenta que estás salado. Te das cuenta que la mala suerte, Dios mío, te está atacando por todos lados. Mala suerte en el negocio, en el trabajo, problemas, en la familia, discusiones. En tu propia familia hay rivalidad. ¿Qué pasa contigo, amigo mío? ¿Qué pasa contigo, amiga linda de mi corazón? ¿Eres víctima de separación? ¿Te hicieron un trabajo para que hoy la mala suerte te persiga? Amigo mío, vamos a hacerte un ritual chamánico, porque yo sé que en estos momentos has perdido la fe, has perdido la esperanza y dices, no voy a ser feliz, nunca más voy a ser feliz. Estoy marcada en la vida para vivir en soledad, para vivir salada, vivir sola. En el campo del amor no me sonríe alegría. Eso piensas, amiga. Hoy, amigo mío, estás en vicios, en la droga, en el alcohol. Hoy te estás hundiendo, te estás perdiendo cada día más y más. Cada día más te hundes. Cada día es más grande tu dolor. Cada día es más grande tu desgracia. Hoy te sientes más solo que nunca. 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Esa humillación, porque te humillan, se burlan de ti en tu trabajo, porque se burlan de ti en tu familia, porque hoy en el campo del amor solamente aborrecimiento, asqueo contigo. Esos mensajes que eran antes de palabras bonitas y de amor, hoy solamente son ofensas. Hoy solamente te mandan mensajes, fotos, videos, de cómo esa amante está con tu marido, cómo esa amante está con las padres de tus hijos, cómo ese amante hoy el dinero, cómo le está chupando como el zancudo, ese dinero cómo le está quitando, que es de tus hijos. 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Amigo, piensas, meditas, reflexionas, te haces preguntas y preguntas y más preguntas. ¿Por qué tanta mala suerte y saladera? ¿Y por qué tanto desprecio y odio en el campo del amor? ¿Por qué de la noche a la mañana tu relación se terminó, se acabó? ¿Dónde quedó esas palabras lindas y hermosas, no, amigo? Ahora sabes que ella pasa en la discoteca, que pasa en las fiestas, que pasa allá del brazo de un hombre, otro hombre. ¿Y tus hijos? ¿Qué pasan con tus hijos? Tú no quieres que tenga padrastro. Tú eres su padre. ¿Y qué está pasando acá? ¿Por qué cambió de la noche a la mañana? ¿Por qué te dejó? ¿Por qué te abandonó? ¿Por qué te dice no te amo, no te quiero, me das asco? ¿Y por qué salen de sus palabras, de su boca, solamente insultos? No lo puedo decir esas palabras, pero son muy feas. Son muy feas en una mujer. ¿Cómo se expresa ante ti, amigo mío? Hoy voy a hacerte un trabajo magnífico para ti. Voy a hacerte un encantamiento con San Benito. San Benito maravilloso, con el ermitaño. 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Y hoy no va a ser un misterio. Voy a ayudarte. 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Voy a hacerte ese amarre. Porque quiero que seas feliz. Quiero que venga el amor de tu vida. Quiero que venga tu felicidad. Quiero que recuperes la esperanza que has perdido. 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O estás en Cuenca o en Loja. Estás en Loja. Y tienes un familiar que está acá en el Cantón Yanzaza. Y te has enterado que solamente pasa en vicios, en droga, en el alcohol. Te has enterado que hoy está todo flaco, delgado, descuidado, porque está en la droga, porque está en vicio. Ya no está trabajando, y si está trabajando solamente para el vicio, ¿qué pasó? Perdió a su familia, perdió a sus hijos, perdió la dignidad, perdió el amor propio. Hoy víctima de un trabajo, porque en la foto, en el nombre, le trabajan, le velan. Han hecho para que hoy se vuelva así. 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Amigo del campo, amigo agricultor, hermano de la mina, tú que estás trabajando toda la noche, estás trabajando en esa tierra, ahí te encuentras en esta hora, escuchándome como día a día en este horario, escuchándome como día a día a través de esta cadena radial. Amigo mío, tienes dinero, pero no tienes el amor de tu vida. Tienes dinero, pero no eres feliz. Tienes dinero, pero no te sientes feliz contigo mismo. ¿Qué pasa aquí? ¿Por qué en el campo del amor eres pintón, eres guapo, tienes dinero, trabajador, pero por qué en el campo del amor no puedes ser feliz? Te trabajaron, te velaron. Vamos a verlo en una lectura de las cartas y del tarot. 72 cartas. Yo te voy a lanzar y voy a ver en las cartas qué está pasando. Voy a ver en las cartas qué está sucediendo. Voy a ver a través del tarot qué es lo que sucede. Voy a ayudarte, amigo. Voy a ayudarte, amiga mía. Voy a ayudarte. Voy a hacer ese ritual único y verdadero para ti. Primero hay que limpiar el cuerpo, el alma. Hay que darte un buen secreto para que purifique tu organismo. Y a través de la ruda, a través de romero, vamos a limpiarte tu cuerpo, tu sombra, tu rastro. De izquierda a derecha pararlo, de izquierda a derecha florecerlo, de izquierda a derecha iluminarte. Un buen San Cipriano, fiel justiciero, con un buen San Antonio del amor, con un San Hilarión, con un San Benito, con mi reina bendita de la Purísima, con mi Virgen de la Purísima, vamos a hacerte un trabajo rápidamente. Te robaron, te engañaron, te traicionaron. 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
1: 6 con un minuto.
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1: Vaya reportando sintonía, diga presente para decir así más o menos como lo que está escuchando. Diga, Mayaiku, Territorio de La Cariñosa, mi brother, mi jin, como usted quiere decirme. John Alex, acá te escuchamos, acá te llevamos sobre ruedas, acá

0: Vale. Hola, buenos días.
1: No, buen día, cariñositos, buenos días. Reportando sintonía desde la centinela del cóndor Zumbi.
0: ¡Zumbi!
1: Si tiene ojos el tomate de árbol. Cariñositos, si tiene el ojo de pollo que le dicen cuando el tomate está dañado. Ese tiene el ojo de pollo.
0: ¿Qué estás de gracioso el muchacho? ¿Gracioso estás? ¿Cómo vas a estar diciendo esas cosas? Oiga, qué barbaridad. Pero bueno,

0: Italia, pero de esa manera no tan fierísimo, de esa manera no. Tienen que ser las cosas también bonitas, con placer, oiga, con delicadeza. ¿Saben lo que nos comenta por acá la gente de TikTok? Nos comenta, dice cariños cariñosos, escuchando por primera vez, bendiciones, mi querido Whitman Pogo, somos la cariñosa. Así que, muchos cariños, buen día. Un cariño para mis padres Agripina y Vicente en el barrio Cera, desde Quito, Machachi. Ahí está, vea, desde, para la gente de Cera, el barrio Cera. Eso es por acá, por la ciudad de Loja, señor Carlos, ¿verdad?
1: Efectivamente, de la Huangora.
0: De la Huangora.
1: De la Huangora un poquito más allá.
0: De la Huangora un poquito más allá.
1: Sí.
0: Entonces,

0: significa libertad, señor Carlos? Quiero llegar con ese cariño, por favor, permítame. Está reportando desde las 5:30 de la mañana y todavía no le hemos pasado el cariño. Para la finca Libertad, territorio de la cariñosa, nos comenta. Para Fran Tapia, le mandamos el cariño muy especial. Para, mira, hasta la finca, vea, nos escuchan. Vea, territorio de la cariñosa. ¿En qué otra finca nos están escuchando también? Bueno, para acá, para nuestro querido Alejo, también dice Alex, está una mosita, por eso está despierto esta hora. Allá, muy bien, mi querido amigo, así esté con la mosa, sigue escuchando la cariñosa, es buenísimo, buenísimo. Así que, mi querido amigo, él es el fan número uno de la Lisbeth Rueda, señor Carlos. ¿Sí sabía eso?
1: El fan número uno.
0: El fan número uno.
1: Madre.
0: Pilas con esto, pilas, cariñosos, sigue reportando sintonía. Por favor, esto está buenísimo. ¿Qué es lo que se viene, señor Carlos? Quiero seguir bailando.
1: Algo chévere, algo chévere. Escuche, escuche, escuche.
0: Oye. Vamos a calentar, vamos a calentar. Parece que estuviera en el ballet folclórico Culti Rey. Solo falta que me traiga el traje, señor Carlos.
1: La otra semana, segurito. Haz el pasito, haz el pasito.

0: ¿Cuál es? ¿Este o el que pasó recién?
1: Creo que es el que pasó, el anterior, supongo, ¿no?
0: Este, amigos millonarios, se llama Cora... A ver, Cora

0: tango.
1: Ahí está mi pana. Espero que lo hayas escuchado. Cariño para mi esposa María Beatriz León Flores en la Magdalena. De parte de Francisco. Estrellita Ballenera, muy buenos días, mis cariñosos, como siempre. Que pasen con mucho cariño. Les amo, mis amores. Beso, muchas gracias.

Sion, Sangre Shuar, muchas gracias. Mi querida Lady, vamos a ver, más adelante la vamos a complacer, por favor. Dice, porfa, dice por acá un cariñito también a la gente que nos va reportando sintonía, el WhatsAppito cariñoso. Dice, cariños desde San José de Ceibobamba, Malacatos. ¿Cómo está la gente de Malacatos? Buenos días. Dice, porfa, que se levante mi esposa a hacer el desayuno. Oye, madre bendita, la esposa no se levanta a hacer hasta ahora a hacer el desayuno. Qué barbaridad. Qué desgracia, cámbiale por otra y ahí te va a levantar, ahí va a estar llorando, verás. Ponte pilas, cariñoso. A ver, dice mi querido Christopher, nos comenta, aquí estamos John Alex y DJ Eloy. John, mándeme un cariño para tu prima y para mi prima. Ay, mi querido amigo, ya le voy a dar ese cariño para mi prima. Dice Eloy, ¿cómo se llama ese tema? ¿Cuál tema, mi querido amigo? Ya pasaron bastantes canciones, pero bueno. Ahí te mando

Le mandamos el cariño para todos los porqueteros, también para los operadores, los motoristas, los chorreros, para la gente minera que siempre nos escucha en diferentes sectores de la bella ciudad de Zamora, de Yanzaza, bueno, todo el oriente ecuatoriano, señor.

0: Vamos a ver quién anda por ahí. Hola, buenos días.
1: John Alex, aquí estamos presente, pilas. John Alex, hágase ver con esa canción que dice...
0: ¿Cuál?
1: Mentiras nada más.
0: Puras mentiras. Ya, pero entonces, ya, mijo, no, ya, no llores, mijo, ya no llores, ya. Ya te vamos a complacer, mijo, tranquilo, mijo, despechado ser guambra. Más adelante también ya volvemos con las cumbias también, porque la cumbia siempre suena en la cariñosa. Dice también, dice los moceros, madre bendita, también para los moceros, le mandamos cariño para todos los moceros también. Estrellita Mañanera dice, estos chicos sí que se pasan, estos chicos sí que están locos, de cariñosos, dice, por eso les quiero dar un cafecito con un doble sándwich. Ya, muchísimas gracias.
2: Pues que se haga ver, pero...
0: De una, no hay problema. Si es comida, bienvenido sea. Nosotros nos hacemos de rogado. Dice, buen día desde Moraspungo para la CIA. Dice, para Arvapor. Le mandamos un cariño. Eso nos comenta Edwin Oña. Cariños a Promociones San Vicente por todo el oriente ecuatoriano. También cariños desde el Tambo, Catamayo, vea. Territorio de la cariñosa Tambo. También dice por acá desde Palanda, barrio Tapala, a full sintonía a la familia Narváez. Buena radio la cariñosa. Muchas gracias, mi querido amigo. Una belleza. Mándame un cariño, dice, para mi mami Lucha y don Wilma, que están a full cariñosa haciendo el desayuno. Le mandamos el cariño para doña Luchita y nuestro querido amigo, bueno, para don Wilma también, que están haciendo el desayuno. Para ellos y para todo el mundo, siempre con la cariñosa. ¡Qué buena voz, señor Carlos! Alójate, bebé, alójate, porque los señores están preparando el desayuno.

pero baila la cumpleañera, chica mocera. Bueno, a la cumpleañera no, a los moceros sí. Moceros y moceras. Esa es la cariñosa,

0: de esta manera hemos levantado con la buena música, con buen ánimo, señor cariñoso, tanto a los amigos que nos escuchan a través de la FM 98.1, 94.9, para la gente de Yacuambi y Palanda, y para la gente que nos sigue a través de la magia del internet, también nos encuentras como radiolacariñosa.com. Nos puedes escuchar en todo el mundo, no hay pretextos, no hay nada de excusas para que tú no nos puedas escuchar. Así que vamos con los cariños, señor Carlitos, permítame por favor. Acá nos comentan los cariño oyentes, nos dicen de la siguiente manera. Desde Machala, muchos cariños, talleres de pintura, Solano también, para cariños para Walter Solano, le mandamos el cariño para Walter Solano, del taller de pintura Solano, muchos cariños, de verdad, súper con esa música, muchas gracias mi querido Luis Tarco, dice cariños desde para Reinaldo Costa en La Rioja, le mandamos el cariño para La Rioja, un cariño para el man, para el más mandarina, o sea, yo, dice. Oye, madre bendita, chico, lo acepta por lo menos. Más sincero que eso no puede haber en el mundo. Señor Carlos, ¿qué opina usted en ese aspecto?
1: Eso se llama ser una persona sincera.
0: Efectivamente. Estrellita Mañanera dice, ¿me puede dar cariño a mi amorcito, que lo amo? ¿Cuál es su amorcito? Pero coméntenos. Hola, le escucho, dice aquí, en la tierrita dulce, a Yurinkin, dice, atentamente José Poveda. Le mandamos el cariño para nuestro gran amigo. Dice, están que bailan, no

Clásica para ustedes con todo el cariño del mundo. Esta es la cariñosa música con sabor a selva. Pero bailarán, mijo, no serán malitos. Por gusto van a hacer poner la música de la Amazonía ecuatoriana. Y le decimos, señores, costa, sierra, oriente, orgullosamente ecuatorianos, amazónicos, diga presente, amazónicos. Y así se lo baila el señor Carlos. Así.

¡Arráncate, señor Carlitos! Con esta canción queremos llegar con el cariño a la ciudad de Riobamba. Mi amorcito, mi cariño, el locutor dice, ¡ay, madre bendita! Regálame el número de la radio, porfa. Anote.

0: ese muchacho.
1: Okay, party people in the house.

queridos, cariñosos. Qué bonito, me siento feliz y contento por acompañarles esta nueva mañana. Y el agradecimiento a todos ustedes, ¿no? Por permitirnos, obviamente. Porque si no, ¿quién nos escucha, señor Carlos? Como tontito estar hablando acá, no puede ser normal. Bueno, señor Carlitos, por favor. El cariño también para, dice por acá, cariños, los escuchamos desde San Jacinto, Loja. Le mandamos el cariño para Lorena. Para Lorena, de Lorena de Maya, creo que es un poco, ¿no? El número de la radio, ¡otra vez! Bueno, vamos a repetirlo. 0982-981-981 es el número de la cariñosa, de la más famosa, obviamente. Dice por acá, estaba acostadita en la cama y ya ni modo, me tocó levantarme a hacer el desayuno bailando. Muy bien, así tienen que hacer, porque hay personas que ya están ya, ya tienen listo el desayuno para su marido porque se va al trabajo. Y vaya, mijo, dele rápido de comer, dele rápido de desayunar, porque su hombre, su esposo, o lo que sea, su amante ya, de una vez, todo, va a llegar atrasado. Bueno, su amante tiene que ir rápido, verá, oiga, si durmió, si amaneció con su amante, suéltele, por favor, ya, mandarle dando de comer. Puede ser que la esposa, obviamente la esposa no le va a tener de algo de comida, porque eso sí, déjelo.

0: Estaba pensando yo, sí, digo, leer los audios.
1: Leer los audios. Yo también dije, ¿cómo es eso, vuelta?
0: Entonces sería...
1: Me dejó pensando bastante bien, ¿no?
0: Claro, entonces sería escuchando...

muchachos. El WhatsAppito de la cariñosa, por favor. Vamos nuevamente a reiterar, a repetir. Es el siguiente, porfa. Ojo, escuchará muy bien. ¡Pare la oreja! 0982-981-981. Nuevamente, 0982-981-981 es el WhatsAppito de la cariñosa. Y acá nos van llegando ya los

0: y el maestro Lenin. Le mandamos el cariño para el maestro Mou y el maestro Lenin. ¿Qué son maestros de qué? Pero de la construcción, maestro de la mocería, maestro de la soldadura, qué sé yo.
1: Maestro de chupa.
0: Maestro de chupa. ¿Alguna cosita de especificar? Nada, muchacho. Vamos con los sabios, señor Carlos. Hola, buenos días. ¿Quién anda por ahí?
2: Rosalito, buenos días, buenos días. Con todos cariñositos. Póngame la música, papachola no quiero, un cuchito yo quiero, guachaquita quiero.
0: Muy bien, perfecto, papachola no quiero. Ya le vamos más adelante, mi estimado, dice por acá.

0: Dale, por favor, no seas marido.
1: 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Y la gente que nos quiere escuchar también, pero no le coge lo que es la frecuencia, etcétera, o está lejos del Ecuador, puede escucharnos a través de la
0: aplicación.
1: De la aplicación o a través de la web como radiolacariñosa.com.
0: Así es. Ahí nos puedes seguir a través de la magia del internet. Dice, buenos días desde Santo Domingo. Al Puyo no llega, no llegamos al Puyo, como quiera, a Morona Santiago.
1: A través de la web, a través de las aplicaciones, y puedes cargar en Play Store la aplicación de la radio y escucharnos, o también a través de la web.
0: Como... A tra-

0: radio.
1: Se llama Radios Ecuador y busca claro. La Cariñosa con K.
0: Efectivamente, no con C. K. No vaya a estar confundiéndonos así, cariñosas de las otras. No. No será malito, mi querido amigo. Vamos con los audios.
1: Sí, Carlos. Tenemos a la cantidad de audios. Vamos a sacar ahorita los audios.
0: Hola, buen día.
2: Buen día, John Alex.
0: Hola.
2: Buen día, el hombre más mocero de la Huangora, Carlito Guamán. Hermano, gracias a Dios, estamos aquí saliendo a laborar aquí en cuatro, buenazo. en cuatro ruedas de aquí. A la jefa le gusta que le den a tranca cerrada. A la victoria de la Cariñosa aquí en Carigán.
0: Carigán.
2: Excelente fin de semana, muchachos, a darle con todo.
0: Muchas gracias, mi querido.
2: Y claro, sí sabe crear las canciones, pero ya, déjalo más una desgracia.
0: Mi querido Morenito, que le vaya bonito.
1: Es que
0: en la camellación.
1: Es que estaban diciendo cuál es la, cómo se llama la canción, pero no decían qué canción.
0: Claro.
1: Porque pasaron algunas.
0: Tantas canciones que están pasando, señor.
1: Desde las 5, ¿cómo voy a contar?
0: Tantas canciones, oiga, una desgracia también.
1: Vamos con audios.
0: Cariño desde Piñas para nuestro querido amigo Dani Gonzaga. Gonza, dale, ¿qué más anda por ahí? Hola, buenos días.
3: Muy buenos días, cariñositos. Muy buenos días, mi estimado John Alex.
0: Hola.
3: Buenos días, mi estimado Carlitos Guamán.
1: Latino.
3: Full sintonía, mis estimados belleza. Cariñosos, desde las 5 de la mañana.
0: Qué lindo.
3: Dios les bendiga siempre, cariñosito.
0: Igual a usted.
3: Dios y la Virgen Santísima, mis estimados cariñosos, les colme de bendiciones. Feliz y bendecido día sábado. Ataca, Carlitos, ataca. Ataca, hijo de la gran señora. Excelente programa, mis estimados cariñosos. Dios les bendiga siempre. Que Dios y la Virgen Santísima les cuide siempre y les proteja bajo su divino manto. Bendiciones, feliz y bendecido día sábado, cariñositos.
0: Muchas gracias, mi querido.
1: Tenemos tres audios más.
0: Qué bello mensaje.
1: Sí, sí, sí.
0: Dale, mijo, no hay problema.
4: Qué bonito programa. Saludos, saludos, saludos a locutores. Cuerpo de sorbete de gelatina. Vaya ahí, maestro.
0: Cariño es cariño. Bueno, muchas gracias, mi querido amigo. ¿Qué pasa por ahí, señor Carlos?
5: Por favor, ¿me pueden poner la canción de Rosita Flores? Florcita de Aleli, gracias.
0: Gracias.
1: Voy a ponerme la radio casi.
0: Calla, yo dije para pedir una radio como la Lisbeth Ruelas. Y otra vez estoy aquí para ver si esta vez, tal vez, puedes enviarnos un radio. Ha encantado la vida, le enviamos ese radio. Ese radio La Cariñosa para todo el mundo entero. 6:54 minutos, señor Carlitos. Ya volvemos con más de los audios. ¡Vamos a darle! ¡No sea malito! ¡Nadie lo detiene!

basta, señor Carlos. Hasta ahí nomás. Muchísimas gracias a todos, cariño oyentes, y a la gente de TikTok que nos está visualizando. Vamos a un pequeño corte comercial, pero ya volvemos con más de El Rapidito con la Cariñosa. El programa que te levanta todos los sábados. Rápido, pero importante.

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0: y viene sonando los timbales, señor Carritos. ¡Ta! Regresamos con la cumbia, cumbia, cumbia, cumbia, cumbia. Cariño para Michael, que está mi pana, mi brother, mi querido Guido. Cariños, el rapidito. Dice, a ver, vamos a ver, vamos a ver, vamos a ver. Casi, casi, casi meta las patas, oiga. Mi querido Guido dice, cariño para el rápido corazón de Jesús por el río Ucaya, Ucayali, dice Atalaya, dice Puyampa. Padre bendito, ¿dónde queda eso, mi querido amigo? Gracias, Katicita, por compartir el en vivo. Muchísimas gracias. Levántese, por favor, chicos, ya estamos ya. Ya son las 7:10, muchachos, póngase las pilas. Cariño para Wilson en Chicago, de parte de Magus. Le mandamos un cariño muy especial, siempre con la cariñosa. A ver, ¿quién más anda por ahí en esta mañana del sábado, fin de semana? Señor Carlos, confirme.
1: Buen día, cariñosito, buen día, aquí desde las 5 de la mañana en la Ciudad Marisco, reina del chisme, despachando los buenos pedidos para los buenos encebollados y con la buena radio. Buen día, buen día.
0: Muchísimas gracias, mi querido amigo, gracias, Dios solo pague por esa fiel sintonía. ¿Quién más anda por ahí, señor Carlitos?
2: Buenos días, cariñosos.
0: Casi me rompe el tímpano.
2: Buenos días, John Alex.
0: Hola, mi brother.
2: Aquí activo, activo, activo, aquí hoy sábado. Con alegría, con buen ambiente, que ya va a salir el sol. John Alex, un saludo para los dos, para el DJ también. Pongan música alegre, alegre en el sábado.

0: Vilma, John Alex, Elan, para darles un leche de tigre, confirma.
1: Ya, muchísimas gracias por la invitación, mi querido amigo, a la unidad número 18, dijo el señor Carlos. Perfecto, le mandamos el cariño muy especial para el gran amigo. Ahí en la camellación, dice Nachito, cariños, dice de Estancia Vieja Manabí, la gente de Manabí. ¿Cómo estamos? Buenos días a la gente de Manabí, dice par de barbones, dice por acá José Morocho Suárez, muchos cariños. Dice, ponga música de Gerardo Morán, dice, ya más adelante vamos con la musiquita. Ahora solamente va a sonar solamente cumbiecitas, alguna cumbia que usted quiera que le nosotros le pongamos el señor Carlos Guamán, encantado la vida. Carlitos, suéltala que se viene a continuación, por favor.

excelente fin de semana, buena música, buena programación. Cariños Araceli, madre bendita. Lisbeth, hola, buenos días, cariñosos. Madre bendita, le ponemos el cariño para Lisbeth. Para Michael, nos dice, alócate, bebé, alócate. Dale, señor Carlos. Siga sonando más de la buena cumbia. Ella está allá.

22 minutos. 7 de la mañana, 22 minutos. Porfa, una de Mabel, de Mabel de la Rosa. Nos comenta por acá. Cariño para la familia Macas. Sandrita Macas, ahí está. Enviándose cariño para la familia.

buena vibra, buena música, como siempre. Esta es la cariñosa, muchachos. Ahí está el nombre, la buena moza. Deje su comentario, bienvenido a la gente que

pronto estará de cumpleaños de parte de sus tías. Póngale la canción El Tsunami de Byron Caicedo. Oiga, ¿va a cumplir años usted, Carlos? ¿Cuatro? ¿Cuatro años? ¿O le van a poner en cuatro? ¿Cómo es eso? Como me dice así, pues habla serio, mi brother. Habla serio, Carlitos.

0: firma un par de barbones. ¿Cómo amanecieron?
1: Todo bien, amigo, todo bien. ¿Y tú? ¿Cómo has pasado? ¿Qué tal descansaste? Confirma.
2: Un saludo muy especial para ese personaje de la llamada Marisco Reina del Cisne.
1: Ya.
2: La loca Nancy.
1: La loca Nancy.
2: Y la loca Ley.
1: Ay, madre bendita.
2: La loca Yamilé. La loca Yamilé 2026.
1: Madre bendita. En todo caso, para todas las locas, la loca Yamilé. Un sintonía en el Guayas a través de la aplicación. Cariños a toda la familia en Loja de parte de Luis Guamán. Le hacemos llegar ese cariñito. Oiga, a través de las aplicaciones. Muchas gracias a la gente de Guayas. Siempre con la cariñosa. Cariños a todos desde Quito. La cumbia Luna de Magia Latina y Unita de Mabel de la Rosa, ya. Ponte pide, señor Carritos, eres el encargado de complacerles. ¿Qué pasó, señor Carlos? Ataque.
0: Buen día. Cariñositos, aquí rumbo a Macará.
1: Rumbo a Macará.
0: Full cariñosa.
1: Belleza.
0: Y full chulla ojos también, no dejan nada de chulla ojos por todo lado.
1: Chulla ojo, los piratas, muy bien. Tienen que llevarse bonito, tienen que llevarse bonito los piratas con los, con la fuerza amarilla. Compartan el trabajo, mijo, no sean malitos, no sean así medios, medios mala gente. Ataca, señor Carlos, ¿quién anda por ahí?
3: Cariñositos bellos, ¿qué tal, Johncito?
1: Hola.
3: Palitos, aquí apegándonos un rapidito junto a ustedes.
1: ¿En serio? Ay, madre.
3: Casi recién levantándonos después de una ardua semana de trabajo, aquí estamos.
1: Descansando.
3: Escuchándolos a ustedes, pegándonos ese rapidito.
1: Wow.
3: Ya saben, territorio de la cariñosa Tutunuma.
1: ¡Turunuma! Vea, para la Helen Quispe. Cariños. ¿Qué más anda por ahí, señor Carlos? Hola.
4: Buen día, cariñositos. Buen día, John Alex. Buen día, Carlos Guamán. Aquí
1: hola,
4: estamos ya reportando sintonía. Activos, activos, muchachos. Desde las 3:30 de la mañana, activos.
1: A
4: full, cariñosa. Pila, pila, muchachos. Saludos y bendiciones. Que tengan un excelente día. Y Vizca Barça, pilas.
1: ¡Vizca Barça! Presa, presa, presa para mandar eliminando a ese muchacho. ¡A la Madrid! Mañana juega, sobre todo, el Real Madrid, el derbi. Vaya ahí, señor Carlos. Vamos a continuar. Las chichotas. Vamos con las chichotas, señor Carlitos. Solamente audio, señor cariño oyente. Usted tiene que decir... A ver, ¿cómo era, señor Carlos? Se me fue, oiga ya. Ah, cariñosa. ¿Cómo era, señor Carlos? Se me fue, lamentablemente.
5: A ver, era cariñosa, tócame la chichota.
1: Ah, muy bien, perfecto, señor Carlos. Discúlpame en todo caso, tantas cosas, oiga. La verdad ya me olvido de los segmentos. Cariñosa, tócame la chichota en estos momentos. Usted ya sabe cómo tiene que hacer. Solamente musiquita, solo chicha, señor Carlito, por favor. Por eso es, cariñosa, tóqueme la chichota. Cualquier tema, ya sea del Byron Caicedo, Sangre Shuar, puede ser Caballo con Hambre también, puede ser también Azucena Aymara. Bueno, muchos artistas que hay, señor Carlos. En este momento, por favor, cuando usted quiera, a la Madrid y nada más, mi querido José Girón. ¡Claro! Así tiene que ser.

0: Saludos, saludos. Aquí seguimos y aquí estamos. Chuchaquis, pero aquí seguimos. Oye, una música como para recaer de nuevo. Mejor confirma, Jairito.
1: Jairito dice:
2: cariñosa, tócame la chichota, tócame la chichota. La llamada de Ángel Guaraca. Ojalá pase, porque están ignorando realmente.

Levántese, hija de Dios. Levántese. Y para Ricardo, desde España, qué rica música. Almería, España, territorio de la cariñosa. Mi brother, Ángel.

0: a todos los voceros esta cancioncita.
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2: Buenos días, cariñosa. Tocamos la chichota.
0: ¿Cuál?
2: De Rockstar.
0: ¿Rockstar? Ay, ahí está señor Carlos. Oye.
1: Y con amor.
0: Mira, esa canción para usted, mi querido.

Cariño para mi mujer que está full sintonía con la cariñosa de parte de Carlos. Vaya ahí. Pero no acá, Carlos Guamán. No vayas a querer bandearte.

0: tal cariñosa, tócame la chichota. Bueno. Entre licor y licor pronunció tu nombre. Oye, de Azucena Aymara.
1: ¡Qué bonita! Eso está para un buen fin de semana, muchachos. Como para dañarnos, para hacer.

0: nombre.
1: Cariñosa. Siguiente. Cariñosa, tócame, tócame con la chicha. El tsunami.
0: Madre bendita, oiga. Un cariño para mí. Cariño para Benito. Habla, Benito.
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0: Ya se viene el fenómeno del niño.
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0: siguiente, señor Carlos. ¿Cuál es la siguiente chichota que quiere que le toquemos? Confirme.
1: Cariñosa, tócame la chichota de El Yumbito de Embalate Ecuador. Oh, sí, oye. La ya sabes,
0: está loco este bebé. Y nosotros lo bailamos rápido. Así, así, así, así, así, así, así. Y lo estamos bailando, gozando, zapateando, zapateando. Por aquí estamos queriendo ver el astro rey a los tiempos.

Iglesias dice. Buenos días, cariñosos. Con sacó la tierra de la cariñosa. Ah, territorio de la cariñosa de ser. Cariños a la familia Sarango Capa. Bendiciones igualmente para ustedes. Y bendiciones para la familia Sarango Capa. Muchos cariños.

0: Buenos días, cariñosa. Tócame la chichota de...
1: ¿Cuál?
0: Con la música de Galo Yuma, la pita jaya. Saludos desde Yanzaza.
2: Oye.
0: Un sintonía.
1: Ese es, ay, ay, ay. Esa es la música de mi querido Oriente Ecuatoriano.
3: El ídolo de la Amazonía.
1: ¿Cuál es ese muchacho que pidió esa canción? Galo Yuma.
3: ¡Qué bonito!
1: Le mandamos ese cariño para nuestro querido amigo Galo Yuma.
3: Desde la comunidad andina, Ecuador.
1: Bien ese tema, bien esa muchacho, canción. Bien.

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0: Esa semilla de Pita Jaya, cuando yo la conocí, ella tenía sus espinas, aún así me enamoré.
1: Robert Rodri, desde Catamayo, le ponemos el cariño.
2: Me dieron la tentación de tocarla, pero
1: la semillita de Pita Jaya sonando.
2: Oye, amigo, tenga mucho cuidado con la tóxica Bea.
1: Habla, chica tóxica.
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1: ¿Cómo lo baila, señor Carlos? ¿Cómo se lo baila?
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3: Cariñosa.
1: ¿Qué pasa?
3: Ayúdame con la chichota de Byron Caicedo, devuélveme el anillo.

último, señor Carlos, por favor. Ponga la música de las ñañas

0: porque las, el cisne, la virgencita ya está aquí en Loja. Solamente audio, mis queridos amigos. Cariñosa, tócame la chichota.
1: Byron Caicedo
0: se va rumbo al cisne. ¡Viva la romería! ¡Que viva Loja!
1: Romería ecuatoriana.
0: ¡Que viva la Virgen, señor Carlos!

0: Retro Ecuador, cariños. El gran Jason. Muchos cariños, mi brother. Excelente sábado.
1: Que fue, cariñositos, póngase el sapo de mi vecina.
0: Ay, padre. El sapo de mi vecina. Cariños desde Lima, Perú. Mi querido Rafi. Y para el norte de Perú, ¿cómo estamos? Oiga, señor Carlos, ¿usted sintió el temblor o no sintió el temblor? Para nada.
2: Mi vecina es media rara, le encantan los animales.
0: Media rara esa vecina.
2: Pero ahora sí que se pasó.
0: Con animales.
2: Todo el barrio se enteró.
0: Bien ese ánimo para el baile. Muchas gracias, mi querido Israel. Gracias, muchachos.
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0: Todo el barrio se enteró. Oh.

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1: Mi muchachita
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2: 8:02.
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0: Hermosa mañana que la vivimos. Bonito. Se viene el segmento Cariñosa, Tócame el Chungo. Usted puede pedir su canción preferida, lo que rocola, vallenatos, baladas, corridos, bachatas, a través del WhatsAppito cariñoso 0982-981-981, diciendo, cariñosa, tócame el chungo con tal canción, ¿ya? Solo audios. Quiero enviar cariños también a la gente de La Huangora, a la gente de Cera y por supuesto también a la gente de Otavalo. Por ahí nos estaban también viendo en el live. Muchísimas gracias. Un cariño especial para los mis amigos de Fajas Helico. Fajas Helico también. Cariños especiales. ¿Qué tal? ¿Cómo están? Muy buenos días. Vamos a comenzar con algo bonito en esta super mañana. Gracias a todos ustedes por escuchar los 98.1 y 94.9.
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1: Sirva, sirva.
0: Sirve, señor Carlos, sirva.
1: Ay, chachay.
0: Oiga, pero ya no da más mi garganta ya. Déjela más ya.
1: Ya ve, yo se le dije, no haga esos entreveros, ¿no?
0: Qué desgracia, oiga, por no hacerle caso, señor Carlos. Ahí están las consecuencias. Nos dicen por acá, ¿sabe que nos comenta, señor Carlitos?
1: ¿Qué cosa, qué cosa?
0: Nos comenta, esos sí son buenos temas, dice.
1: Claro.
0: Claro, esa es la buena música, señor Carlitos Guamán. Dice, vamos a enviar ese cariño de cumpleaños, señor Carlos, para nuestra querida plaquita que estaba acá en el live, por favor. Un cariño de cumpleaños. Estaba cumpliendo 34 años, señor Carlos. Así que muchas felicidades para nuestra querida plaquita que estaba acá en el live, que ya mismo vamos a cortar también. Y gracias de verdad a todos ustedes por todos sus comentarios, por ese corazoncito, por ese regalito que nos han hecho llegar. Y bueno, como siempre nosotros, la musiquita de fondo.
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0: que Dios te regale vida. El cariño para Flaquita. Señor Carlos, ataque.
1: Quiero enviar un cariño especial para Flaquita. Gracias a ella y a toda su familia también. Tengo un aprecio bastante a Flaquita. Quiero desearle muchas bendiciones a ella, que lo disfrute con sus bellas hijas y con su familia también. Que Diosito le llene de muchas bendiciones y muchos años más. De parte de Carlitos Guamán, de parte de John Alex y de todo el personal de La Cariñosa, les deseamos un feliz cumpleaños para usted, mi estimada Flaquita. Que Dios la bendiga siempre.
0: ¡Y que viva la cumpleañera!
1: ¡Y que viva!
0: ¡Que Dios te bendiga! Basta ahí nomás, señor Carlos, ya. Mucho. Ataca Mono Tití, Jessica Alejandra. ¡Madre bendita! Oiga, ¿y cómo sabes apodo? Dice, ya ven acá, te hago acercar. No seas así, oiga, no digas esas cosas. Eso es por interno, por Dios. Cariños, Dios los bendiga siempre, mi querido Mister. Gracias seguramente para ustedes. En los Estados Unidos, una para Barbieras sería buenazo, señor Carlos. Recordarles a los cariño oyentes que estamos ya en el cemento cariñosa. Tócame el chungo. Vamos a culminar este fin de semana, Carlitos, como se tiene que hacer, como se debe. Como se debe. Claro, tiene que pedir usted su rocolita. ¿Qué temas, no, qué géneros nomás suenan en este espacio, señor Carlos?
1: Rocolas, vallenatos, bachatas, baladas, sea temporáneas, antiguas, nuevas, lo que es corridos también. Y rocola.
0: Efectivamente, unas baladitas sería buenazo, señor Carlos.
1: Claro.
0: Unas baladas, pero de esas baladas. Ahorita que ya estamos septiembre, octubre, noviembre sin ti sería un tema muy bonito también, ¿sí o no, Carlos?
1: Claro, vamos con una canción que me estaban pidiendo.
0: A ver, ¿cuál es? Hagamos escuchar, señor Carlitos.
1: Antes de eso, escuchemos este audio.
0: A ver.
3: Cariñosito está que le golpean la puerta para dejar los desayunos, baje a abrir.
0: Oiga, sí, oiga, la señora ha estado allá que golpeé la puerta y estaba cerrado esto. Hay que asegurar puerta, si no, no pueden entrar ahí. Sí.
1: Nos van robando.
0: Nos mandan hasta donde nosotros. Dice, ponga musiquita, estamos tomando cafecito, dice, calientito, delicioso. Cariños desde la panadería. ¿Qué panadería, mi querido Wilson Angamarca? Pero en todo caso, le mandamos el cariño que están tomando cafecito calientito y delicioso, señor Carlos.
1: Efectivamente, quiero enviar también cariños para...
0: ¿Para quién?
1: Los amigos de Panadería Pastelería Auténtico Sabor Lojano.
0: Buenazo. También acá, pastelería, un pan y un café Familia Angamarca Cuenca. Nos comenta por acá. Mi querido Wilson Angamarca, para ustedes, que los pasen bonito, un buen fin de semana. Y ahí se viene la cancioncita, señor Carlos, por favor, no sea malito.
4: Cariñosa, tócame el chungo con la canción Melancolía del Segundo Rosero. Gracias.
0: Vamos a darle, señor Carlos, 8:24 porque el tiempo se va volando.
1: Ahí vamos.
0: Para avanzar y complacer casi a la mayoría.

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1: ¿Qué tal, cuerpo sin alma? ¿Qué tal, DJ Khaled? Cariñosa, rompeme el chungo con la canción de Guillermo Dávila, Tesoro Mío. Confirma la copia, cuerpo sin alma y DJ Khaled.

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1: Sí, sí, sí.
2: Tócame chungo, por favor. No me puedes poner, por favor, la canción 12 rosas, por favor.

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1: Cariñosa, tócame el yugo con la canción con tinta roja.
2: Estamos... Ay, ay, ay. Un poquito medios...
3: Medios más que allá que acá.
2: Efectivamente, señor Carlos. 8:41, señoras y señores.
3: Aguante.
2: ¿Qué pasó?
3: Se cayó la botella, espere.
2: Oiga, no usted.

0: cariñosa, cariños en Catamayo, en la fábrica de muebles Credi y le mandamos el cariño para allá, la fábrica de muebles Credi, en sintonía de la cariñosa. Esto es en Catamayo, la ciudad del eterno sol, señor Carlos.
1: Maravilloso, quiero enviar cariños también para la gente de Chucuribán, para la gente de Chantaco.
0: ¿Ya?
1: A full sintonía de la 98.1 y 94.9.
0: También más de los cariños, cariños en el paraíso, a mi cuñado Luis Germán Rodríguez. Ya, ahí le mandamos el cariño.
1: Cariños
0: para su cuñadito Luis Germán Rodríguez. Discúlpame, Carlos. Dale.
1: Cariños para Jorge Eduardo. Cariños desde el centro de Loja, dice.
0: Jorge Eduardo, ¿qué es? ¿No es el compañero de nosotros?
1: Lengua mocha, más rápido.
0: Ah, ya. También tengo otro cariño para Oscar en Lactofino, que está contenta. ¿Sabe por qué?
1: Porque está.
0: Porque Gabriel se ha guardado, dice.
1: Se ha guardado.
0: Se le ha guardado, dice. Madre bendita.
1: ¿Qué se le ha guardado?
0: No sé qué se le guardaría en todo caso. Dice, más de los cariños, cariñosa, tócame el chungo con ingratitud. Mi querida amiga Carmen Cueva, desde Catamayo, que nos está escribiendo solamente audios, mi querida amiga, ¿ya?
1: Efectivamente, solo audios a través del WhatsAppito cariñoso 0982-981-981. 0982-981-981.
0: ¡Wow! ¡Qué bonito que te sale, señor Carlos!
1: ¡Qué rico!
0: Sí, un cariño en Zumba. La gente de Zumba, estamos full sintonía en Panadería y Pastelería Reina del Cisne. Le escuchamos todos los días, los cariñosos, desde Zumba. Mire, vea.
1: Vea eso.
0: ¿Qué? Usted solo entérese que todos los días están en compañía de la cariñosa, la más famosa, la buena moza, como usted quiera llamar.
1: La mamá de todas.
0: La mamá de todas, la consentida de papá. Activos Electromecánica Vivancos con la cariñosa. No es mecánica. Electromecánica Vivancos. ¿Cómo estamos, mis amores? Mis amores, ¿ya han puesto ahí? ¿Qué será? Mis amores mismo.
1: Cariño.
0: Tantos cariños, oiga.
1: Madre mía.
0: Yo estoy desde acá abajo mandando los cariños que han quedado. Dice, ¿sí me puede poner el tema? Gracias. Y solamente audio, mi querido. Ah, sí, he enviado el audio, mi querido John Lima. Lo que pasa es que hay bastantes cariños, ¿sabes? Bastante audios. Entonces le mandamos el cariño nuevamente para Jorge Eduardo, también reportando sintonía. Dice por acá, feliz cumpleaños, Alex, en el mix. Vea, está de cumpleaños.
1: Sí, nuestro jefe está de cumpleaños.
0: Vamos a poner la cancioncita de una vez, un solo. Esperemos que nos esté escuchando. Póngale, por favor. Es muy importante esto. Amén. ¿Qué pasó? La canción del cumpleaños. ¡Qué desgracia!
1: Ahorita va.
2: Que Dios te bendiga
0: y que cumples muchos años.
2: Hoy que estás cumpliendo años,
0: que Dios

0: cumples años.
1: Bueno, señor Carlos.
2: Excelente.
1: Quiero enviar un cariño de cumpleaños para nuestro jefe, gerente, el responsable de todo esto. Gracias a él, gracias a su liderazgo, su responsabilidad, su compromiso, la cariñosa sigue creciendo. También gracias a nuestro otro jefe, también Gonzalito. Para nuestro querido jefe Alex en el MIS, agradecerle de todo corazón, gracias por todo, somos una gran familia. Desearle muchas bendiciones, desearle muchos años más, que Dios le bendiga, junto, que lo disfrute junto a sus seres queridos, su familia, sus hijos, su pareja también. Agradecerle por todo y que vive el cumpleañero.
0: ¡Que vive el cumpleañero! ¡Que Dios te bendiga! Y que cumples muchos años.
1: Hoy que estás cumpliendo. Bueno, ataque usted.
3: Esperemos que esté escuchando, señor Carlos.
1: Sí, estaba escuchando.
3: Si no, deje nomás. Bueno, yo también quiero llegar con ese cariño de cumpleaños. Más que un jefe, mi hermano, señor Carlos.

0: saludo. Esperemos que me esté escuchando mi querido hermano Alex en el mix. Bueno, yo le conozco con su verdadero nombre, pero bueno, no lo voy a decir al aire. Que sigas cumpliendo muchos años más, querido hermano mío. Y en todo caso, ya desvolvé para acá y alguna cosita hemos de hacerte para ti. Así que, nada, mi hermano, que Dios te bendiga. Que sigas cumpliendo muchos añitos más acá junto a tus hermanos, yo y otros hermanos más, y a nuestros padres que también, gracias a Dios, aún le tenemos con vida y vamos a pasarlo a lo grande. Y muchas bendiciones, de verdad, de todo corazón. Y gracias también por ese espacio que me han brindado a mí también acá, señor Carlos. Así que muy agradecido, no tengo más que decirte, amigo, hermano, más que un hermano, también casi como amigo, señor Carlitos.
1: Claro, exactamente.
0: Sí, sí, el cariño, sobre todo entre hermanos, y obviamente casi no somos muchos de demostrar cariño, Carlos, nosotros, pero de todas maneras, yo casi ni he sabido que estaba cumpliendo años.
1: Una desgracia, digo usted.
0: Pero ya está, pues así es la vida, ¿ves?
1: Sí, verdaderamente. Por ejemplo,
0: es que somos bastantes hermanos ya, tanto estar ahí.
1: Es que a veces uno
0: ahí
1: se olvida también.
0: Sí, sí, se olvida uno también. Pero en todo caso, un ejemplo a seguir, Carlitos, mi hermano, Richard, Alex en el mix, más conocido en el mundo de la farándula. Y pues nada, agradecerle por todo que me ha dado, los consejos y el espacio también aquí a través de esta radio, lo que es La Cariñosa. Dios solo pague, y que vive el cumpleañero, señor Carlos.
1: El que vive el cumpleañero, que lo disfrute, y como dijo John, esperamos que regrese pronto acá al Ecuador, y más que todo para prepararle y algo bonito.
0: Avisará si va a volver, si no, para no planificar nada. ¿Sí o qué, Carlos? Bueno, vamos a seguir, Carlito. Ah, permítame, Carlito, por favor. Sí, permítame, por favor. También quiero agarrar este espacio también, Carlitos, por favor. Quiero llegar también con otro cariño de cumpleaños también para una personita que todavía no cumple años, pero está cerquita. Estamos allá sábado, domingo, lunes, martes. Sí, pero una personita que ojalá me esté escuchando en estos momentos, y para todas las familias también que me esté escuchando, para su abuelita, para don Wilmer ahí, que están en sintonía de La Cariñosa. Para ella que me está escuchando ahorita, ya sabe, una personita muy especial que siempre ha estado para mí en las buenas y en las malas, y también quiero aprovechar enviándole este cariño, y el martes también vamos a estar acá y también le vamos a enviar el cariño, pero me gustaría adelantarme un poquito para mi rayito de sol, digámosle así, señor Carlos.
1: Ay, qué lindo.
0: Que sigas cumpliendo muchos años más y muchas felicidades por todo lo que estás logrando, y a echarle ganas a seguir cumpliendo todas las metas que tienes, todo lo que tú me has contado. Así que vamos a darle, y que viva la cumpleañera.
1: Que viva, que viva.
0: Bueno, vamos a seguir, Carlito, está muy hablado ya. 8:51, nos tragamos ahorita el programa. A ver, tócame el chungo, señor Carlito.
2: Cariñosa, tócame el chungo con la canción de Rubí de la Escala. Libre, libre. Es sábado y libre.
0: Sábado y es libre, dice.
1: Y es libre.
0: Dice, buenos días, en sintonía, el mejorcito, en la carretera de Zumbi, Vicente Pinargote, desde Esmeralda, full volumen, te queremos, ñaño. Ahí le hace llegar ese cariñito.

0: de ponerme una cancioncita. Todo el tiempo la otra, la otra, la otra, la inventaste tú.
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1: Cariñosita, tócame el chungo con el vallenato impredecible. Gracias.
2: Madre bendita, por Dios.
3: ¡Qué grosero, por favor! ¡Qué manera de tocarse el chungo! Ese sí nos llega, ¿no?

0: Mil bendiciones, gracias por tanta música chévere. No podemos quedarnos hasta las 12, mi querido amigo. Solo hasta las 9 nomás es el contrato. Por acá nos dice rumbo aloja, cariños para Voluntad Divina. Le ponemos este cariño. Rumbo a la ciudad de Loja, en compañía de la cariñosa, nos llevan sobre ruedas.
1: En cuatro.
0: En cuatro, como le gusta. Ah, no, no, no, a ti no. Miren los gatitos que se van peleando, mishi mishi.
1: Mishi mishi. Escuche la canción que viene ahorita.
0: ¿Qué pasó?
2: Tócame el chungo con la canción Un Pequeño Motel.
0: Ay, no, señor Carlos. Oiga, eso sí está...
1: Está fuerte,
0: señor Carlitos. Como para organizar el programa.
1: Ahorita es moteles, antes la chacra.
0: Claro, la chacra, el monte, las luzaras. Oye,
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0: Qué buena canción.
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0: Nada que hacer.
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0: Gracias por los videitos que nos van haciendo llegar. Muchas gracias, yo le pago.
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0: Y vamos a cantarlo, chicos.
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0: Vamos a cantar los cariñosos.
3: Definitivamente.
0: Cariñosas.
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0: Cariñosos.

0: La mía.
1: Sentir ese calor, señor Carlos. ¿Usted se ha sentido esa sensación?
2: El calor, sí.
1: Claro, obviamente,
2: casi, señor Carlos. Casi me hace caer.
1: Cariño, dice, rumbo al monte acá, cuerpo de guitarra. A ver, al monte te vas, mijo. ¿Qué parte del monte, mi querido amigo? Chiri Willy, tu consentido.
2: Ay, consentido.
1: La consentida es la cariñosa señora, amigo mío. Carlitos, ¿qué pasó? Confirme.
2: Vamos con otra canción más y nos pasamos a retirar porque Jairito no los confirma nada. Si nos quedamos un poquito más.
1: Bueno, no hay problema, Carlitos, pasarnos un poquito más. Se vienen también las 10 más cariñosas, póngase las pilas, pero vamos a darle un poquito más, señor Carlos. Ataque.
3: Cariñosa, buenos días, aquí buen día. Pegándonos ese rapidito. Cariñosa, toca mi chungo con la carta de Noel Morales, confírmenlo.
1: ¡De una, mi brother! Estas sí son canciones, señor Carlos.
2: Esta es música, de.
1: Esta es música, pues. Dijo Pepe Jiménez, estas sí son músicas.

0: cariño para Janet Córdoba.
1: Para Janet Córdoba.
0: Efectivamente.
1: Le mandamos el cariño. ¿Para quién más?
0: Cariños para Nache, a la gente de la Huangora.
1: Ya.
0: Nache.
1: A ver. Nos vamos, señor Carlos.
0: Nos vamos.
1: Dice por acá, feliz cumpleaños, pie grande, novio de la loca de... Bestia, oiga. No hay respeto, nada. En todo caso, les desea que cumplan muchos años más y que siga adelante con lo que le gusta hacer. Feliz cumpleaños, Alex, y que vive cumpleañero. Y que beba también, señor Carlos. Claro que sí. ¡Vive claro. cumpleañero!
0: Por acá quiero enviar cariñitos. Dice:
1: hola. Los últimos.
0: Buenos días, un cariño para Daniela Arbijos, la más borrachosa del mercado de la ciudad. Así está en el mensaje.
1: ¿En serio? ¿Dónde está eso que yo no le veo?
0: Ay, revise.
1: Ah, ya, buen día, ya, Daniela Arbijos, chica borrachosa, oiga. Ya cambie, vieja. Si no, te van a llamar de centro de rehabilitación Nuevo Amanecer y te van a poner guardando. ¡Ay, sí! Cambio, muchachos, ya.
0: Asustada de estar después.
1: Sí, asustada de estar. Aquí estamos, chicos, chicos achipapas, ¿qué vas a saber? ¿Qué van a saber de esas músicas, dice por acá? Claro, mi querido Ángel Suárez en los Estados Unidos. Bueno, Carlitos, en la recta final.
0: Esperémonos unos minutitos, ¿ya?
1: Ya. Peguémonos un trito, no hay problema. Dice, gracias por el cariño, que tenga un lindo día y bendecido día. Gracias igualmente para usted, mi querida amigo, que está rumbo a la bella ciudad de Loja. Ahí con los dos

0: fuerte, más fuerte.
1: Estoy con pena, Eduardo.
0: Estás con pena, ya ves.
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0: Pero esa man te jugó mal, mi hermano. Deja nomás, no vale la pena, no vale la pena.
2: No fuiste.

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1: Bueno, señor Carlitos, vamos a despedirnos. Vas ahí nomás. Vamos a repartir el cariño, dice por acá. Un favor grande. Tal vez lo pueden volver a repetir. Claro, con muchísimo gusto. Atente, pare la oreja, señores.
2: Pare las pailas.
1: Sí, sí, sí. Un cariño para Daniela Armijos. La más. Te decimos con cariño o con toda la grosería del mundo.
2: No, no, dígale, la que más se pega en las copitas.
1: La que más se pega en las copas. Anda acabando todos los. A ver, ¿qué sería? Todas las cantinas, señor Carlos.
2: Claro.
1: La más borrachosa del mercado, la Tebaida.
2: Y lo dijo todavía.
1: Y lo dijo todavía. Ay, que le mande de una vez un solo ya, pues, para que cambie, muchacha. Daniela Armijo, por favor, el llamado muy especial. Cambia, mija, ya.
2: Por acá dice Elisa.
1: Deje ya las cervezas para los demás.
2: Claro, para nosotros también.
1: Claro.
2: Por acá dice Elizabeth, dice.
1: ¿Qué dice?
2: No se vayan, muchachos, dice.
1: A ver, ¿y qué nos vas a dar?
2: Andrés Benítez, saludos, mi bro. ¿Qué tal? ¿Cómo está mi hermano? Escuche esta.
1: A ver, escuchemos.
2: Esta última y nos vamos.
1: Ya.
2: ¿La reconoce?
1: Sí, sí. Solamente con la llamada ya. No.
2: Muy grosero,
1: ¿sabes? La plena que si fuera mi radio me quedara, amigo. Pero como no es. Bueno, pero la Lisbeth de Ruelas ya pidió otra radio. Ya. Ahí vamos a trabajar así, corrido. Ya nada de pausas.

0: para doña Antonia en los encuentros. Mil disculpas, doña Antonia, ya no avanzamos a reproducir sus audios.
1: No, sí le complacimos a ella.
0: ¿Sí le complació?
1: Sí.
2: ¡Muy bien!
1: Ella pidió 12 rosas.
0: Madre bendita.

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1: ¿Y esa canción, señor Carlos?
2: No sé, salió así nomás.
1: ¿Pero quién pidió? Póngale, pues.
3: La Bella Luz.
1: La Bella Luz. Escuche, escuche. ¿Cuál pidió esa canción, oiga?
4: Cariñosa, tócame el chungo con el tema que dice: ¿qué te pasó? Tú eras tan linda, casi un ángel.
1: Qué desgracia, oiga.
2: Nos vamos con esta.
1: Cariños para Danita Armijo, de hermana de la más borrachosa, cumple 2 añitos. Que nos deje el trago, dice.
2: Claro, por acá dice, ya, ya les pagan Jairitos, horas extras, dice.
1: No, no pagan nada.
2: Por acá dice, una botellita que nos va a pagar Elizabeth.
1: Full sintonía desde Palanda, vamos, señor Carlos.
2: Bueno, cariñositos, agradecerles de todo corazón. Me paso a retirar, nos vemos el próximo sábado, si Dios lo permite, a partir de las 5 de la mañana hasta las 9, casi me olvido el horario. De 5 a 9 de la mañana junto a mi compañero John Alex. Así que Dios lo permite, nos vemos el próximo sábado. Así que no dejen de escuchar La Cariñosa. Tenemos muchas cosas, sorpresas, muchas programaciones, así mismo de buena calidad. Así que chicos, nunca dejen de escuchar La Cariñosa, que buena moza, 98.1 y 94.9. Chau, chau, gracias.
1: Ya está hecha la invitación, señor Carlito. Muchas gracias, de verdad, a todos los cariño oyentes. Gracias por los mensajitos, por los audios, los mensajitos de textos. De verdad, muchas gracias. Nos vemos. Conmigo será hasta el día lunes.
2: Antes de nada, quiero pedir mis disculpas a los oyentes, a los cariñositos que no se les pudo complacer. Hay bastantes audios de corazón. Les pido mil disculpas, de verdad. Tratamos de complacerles a todos en el orden que llegan. Espero que lo puedan entender y no piensen que no las queremos complacer. Gracias y chau chau.
1: Ya, listo, señor Carlos. No se preocupe. El próximo sábado vamos a volver. Bueno, chicos, cariñosos, que tengan buen fin de semana, que lo pasen bonito, chicos. Nos quedamos con esta musiquita que se.

0: Rosa.
1: 9 con 12 minutos.
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9: vamos llegando, ando, hey, donde quiera que estés, gracias por atrapar la señal de La Cariñosa. Se acabó la espera y aquí arrancan las 10 más cariñosas de la semana y prepárate porque este fin de semana el conteo se movió como nunca. Cayó la reina que llevaba más de un mes en el trono. Hay 3 canciones nuevas entrando, los éxitos en el horizonte. Algunos tienen un par de días nada más de estrenados, así que nada, ahora se viene el momento retro también, que es un espacio como para darnos ese viaje a través del tiempo, de la música, de los clásicos y de mucho más. Yo soy Nacho Méndez, aquí arrancamos.
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9: Señoras, señores, chicas, chicos, abuelitas, abuelitos, y entrando por la puerta grande en este conteo, en este fin de semana, una canción que ha descendido bastante, pero que yo creo que ha hecho lo suyo. Estoy hablando de Farruko, de Gracie y el gringo de las tornamesas de los controladores, Steve Aoki, con Ya Pa' Qué. Ahora, escucha este dato. El trío, estrenó, o sea, estas 3 personas, 3 cantantes. Bueno, Aoki no canta, ¿no? Pero estos 3 artistas estrenaron esta canción en vivo en el Ultra Music Festival de Miami. Y déjame decirte que fue una locura cuando la gente lo identificó y dijo, oye, eso no es Ya Pa' Qué. Eso eso no es de Gracie, de la colombiana, de Farruko. No, fue realmente un momento único para los amantes de los festivales de la música. Así que nada, sin más preámbulos, vamos a decirlo, ¿no? De verdad, gracias por estar ahí cada fin de semana, por escucharnos, y aquí vamos. ¡Vamos a darle! ¡Arrancamos!
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0: semana. ¡Wow! ¡Qué canción sasa! Luego de empezar con toda esta Energy Power, vamos con Jesse Uribe y Anderson Raura, No Es Mi Culpa. Una canción que también baja algunas puertas, pero ojo, lleva meses aguantando en este conteo. ¿Qué nivel de resistencia? No Es Mi Culpa. Llega el fin de semana y esa canción suena en La Cariñosa o suena por ahí y la gente se pone un tanto melancólica, un poco líquida, ¿no? Recordemos que Anderson le pidió a Jesse Uribe por redes sociales, él insistió e insistió y Jesse lo llamó. Colombia y Ecuador cantando juntos y tú disfrutando de esta canción. Ahora en la puerta número 9, No Es Mi Culpa, Jesse Uribe y Anderson Raura, aquí en las 10 más cariñosas de la semana.
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0: atención esas buenas canciones. Vamos con este primer éxito en el horizonte. Llega desde España junto a Ana Mena y Lola Índigo con Patitoa. Patitoa, estas dos reinas del pop en español se juntaron por primera vez y déjame decirte que semanas atrás ya te la habíamos presentado y este merengue pop, yo diría que está así haciendo fuerza, está sonando en las mejores listas, tanto en Spotify, en YouTube, hay muy buenas reproducciones y esta canción ya debería ingresar a la lista, eso solamente depende de ti. Así que nada, vamos a darle con Patitoa de Ana Mena y Lola Índigo. Es un señor de la voz ronca y peluda, dígalo.
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0: está esta super canción, Patito a Yo Digo, o la pregunta del millón es, ¿debería ya estar en la lista? Eso solamente depende de ti. Vamos inmediatamente a la puerta número 8. Y es ahí donde encontramos esta nueva, bueno, no es nueva, esta cariñosa, una canción que casi casi no existe, y es que hoy está en el top número 8, en la puerta número 8. Lenin Ramírez confesó que cuando grabó Todo lo fue, la vio plana, sin chispa, sin energía, sin ángel. Y ahí la tenían guardada. Es una cosa impresionante, ¿no? Hoy es una de las canciones más escuchadas en México, en Colombia, y la que más lo identifican a Lenin Ramírez. Posiblemente si no hubiese existido esta canción, por lo menos de este lado del planeta, no hubiésemos conocido a Lenin Ramírez, y tampoco si no existiría TikTok, porque desde ahí, desde la viralización de esa canción, se vuelve tan popular. Hoy está en la puerta número 8, así que a darle.
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0: tienes antes de que el tiempo se vaya. ¡Wow! ¡Qué impresionante! Y es que llega en su mejor momento, porque el tema ya se puso número uno en República Dominicana y Fonseca va derechito a los Latin Grammy con este disco llamado Debajo del Brazo. Y es que la letra lo dice todo, ¿no? Abrace, llame, perdone, llámalo, llámala, perdónala, dile ya, ok, listo. Y es que el mundo nos domina con este pedazo de vidrio llamado celular. Y vaya, o sea, créemelo, todo puede pasar. Y es ahí donde nuestra distracción está brincando. Todo puede ser, o sea, puedes ir al trono con el celular, pero por favor, mientras conduces, no. Como decía mi abuelita, si te llama el rey, déjalo ahí al celular, por favor. Y ahora sí, antes de que el tiempo se vaya, vamos a presentarla. Está en la siguiente puerta.
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0: Luego de venir reflexionando un poco sobre la vida con la música de las 10 más cariñosas de la semana, es el momento más, bueno, uno de los momentos más importantes del planeta. Maluma y Shakira se volvieron a juntar después de 8 años. La última vez fue con Clandestino. Bueno, y ahora regresan con Agua. Este merengue sabroso, con agua y fuego en la letra, y un video que hizo temblar, yo diría, las redes sociales. Este jueves nada más salió, ¿no? Dos colombianos poniendo a bailar al mundo entero, y es que ese sonido medio merengoso, no sé si ya apunta a cerrar el año, ¿no? En todo caso, aquí lo tenemos como un estreno, como un éxito en el horizonte, Maluma y Shakira con Agua. Aquí en las 10 más cariñosas de la semana.
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1: Luego de venir escuchando, luego de haber conectado con esa onda media merenguera, vamos con Emmanuel Cortés. ¡Wow! Después de varias semanas de haber sido el número uno, vino ¡pum! Se vino el tumbe. La canción que nació calladita y terminó dándole la vuelta al planeta. Increíble. Esta canción se llama Amor, de Emmanuel Cortés. Cientos de miles de videos de parejas bailándola, novios de los 15. A ver, fiestas de novios, fiestas de 15 años, los papás, los abuelos, todo el mundo bailando pegaditos. Esta canción fue realmente el fenómeno del año. Se llama Amor, de Emmanuel Cortés, en la siguiente puerta.
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1: Hora de meterle un poco más de sonidos electrónicos. Esta canción llegó, se fue, luego regresó y se fue. Ahora nuevamente regresa. Y es que yo creo que los fines de semana se ponen más intensos con este bam bam. Y es que tú lo vas a notar cuando el DJ suelta esta canción. Y tú dices, wow, ¿qué pasó? Aquí está esta canción. Y los que escuchan las 10 más cariñosas de la semana saben que es un tema original de Sister Nancy, una jamaiquina que grabó Bam Bam en 1982. ¿Qué te parece? Más de 40 años, ¿no? Y hubo un DJ productor que dijo, oye, ¿y si le metemos algo de Afro House? Estos sonidos electrónicos modernos. Y lo vamos a llamar Jamaican Bam Bam. Hudel es el que hace la magia. Y ahora regresa a la puerta número 5. Sin más, darle play. ¡Pum! ¡Ya!
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0: estreno, yo diría, de puro sentimiento, y es que cada que aparece Juan Luis Guerra, yo creo que es como cuando Don Alfonso está en la televisión, ¿no? Nos da esa ternura, esa, wow, esa fe en la humanidad. Y ahora conecta su voz con Manny Cruz. Nos entregan Nieve en Verano. Escucha el título de esta canción, Nieve en Verano. Un merengue que celebra fe, el amor y la, no sé, la dominicanidad, obviamente, de sus países y toda la cosa, pero es ahí donde ese sonido latino, tropical, empieza a dar la vuelta al planeta. Esta es un estreno también, porque fue hace poco nada más que lo lanzaron con ese estilo de merengue. ¿Cómo se llama? Nieve en Verano. Es un éxito en el horizonte.
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sonido merenguero. Bueno, yo te digo, no sé si es que ya la industria de la música apunta a cerrar el 2026 y recibir el 2027 con todos los juguetes. Pues no sé, ¿no? Me da la impresión. Ahora, vamos con la siguiente puerta y es ahí donde en este conteo aparece una canción pegadísima, durísima, de Quevedo, el español, junto a la leyenda del merengue que te estaba diciendo, Elvis Crespo. ¿Y sabes cómo nació? Pues con un correo electrónico, así como lo dijo Quevedo, ¿no? Él le escribió a Elvis, leyó La Graciosa y preguntó, ¿es una chica chistosa? Y de ahí vinieron las bromas y dijeron,

0: solamente en España, sino también en Centroamérica y de este lado del planeta. Aquí la cariñosa pinchando esta canción, así que vamos a darle.
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1: Momento de presentarte a la puerta número 3 y es ahí donde el fenómeno de TikTok viene a apoderarse de las 10 más cariñosas de la semana, la puerta número 3. Y es que el podio abre a la locura. Los mexicanos Latin Mafia, junto al productor británico Fred Again. Bueno, ese es el momento como de agarrarse. Fred Again se transmitió en vivo por internet durante 50 horas seguidas desde el bosque. De uno de los bosques más importantes, ¿no? De México, Chapultepec. Desde el bosque de Chapultepec. Ya, para decir que la información es fidedigna. Y de ahí sale Te Estoy Correteando, una cumbia y pop latino con electrónica encima. O sea, es una. O sea, si tú decías que las 10 más cariñosas es una sopa, una mezcolanza, una fanesca, porque aquí ponemos de todo, agárrate, ¿no? Porque esta canción está muy viral. En TikTok, en YouTube, y la gente lo está disfrutando, es parte de un fenómeno. Posiblemente no llegue tan fuerte al Ecuador, pero desde aquí ya sabemos qué es lo que está pasando y por eso en las plataformas digitales la gente lo está escuchando, pero por millones. Latin Mafia y Fred Again, Te Estoy Correteando en la puerta número 3.
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0: Fenómeno de TikTok. Vámonos hasta 1994. Ya es hora de pegarnos un viajecito en el tiempo. Y es ahí cuando el suizo llamado DJ Bobo. DJ Bobo. Para nosotros, obviamente, en nuestro dialecto, en nuestro español, decirle Bobo, oye, DJ Bobo. O sea, no. DJ Bobo. DJ Bobo. Everybody. Everybody, DJ Bobo. Sí, oye, esta canción fue lo máximo. Realmente fue número uno en Finlandia. Fue número dos en Alemania, con disco de platino. Top 10 en toda Europa. Fue un himno total del Eurodance. Para ti, que te gusta esos clásicos del house, de la música electrónica. Oye, fue toda una locura. Así que seguramente voy a desempolvar o voy a desbloquear algunos recuerdos que están en tu cabeza. Señor de la voz ronca y peluda, por favor, presentemos a DJ Bobo. DJ Bobo con Everybody. Vamos a darle.
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0: ¡Wow! Entre cosas nuevas, estrenos, entre canciones virales, entre éxitos en el horizonte, entre momento retro. Esas canciones que nos hacen recordar aquella época de la música cuando comprábamos los CDs. Y wow, y demás, ¿no? Y los cassettes también. Vamos con la puerta número 2 y es ahí donde viene Aitana. Aitana y Superestrella de TV. Esta semana en la puerta número 2. ¡Wow! ¡Qué increíble! ¿Cómo sigue cosechando muchos éxitos con esta super canción? Yo creo que ni la mismísima Aitana pensó que con este super tema, por ser una superestrella de TV, iba a llegar tan lejos. Y aquí la tienes.
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0: cariñosa, por favor, sigue ahí muy bien pegado. Siempre gracias a toda la gente, a todos los locutores, a todos los DJs, a todo el personal, a nuestros queridos colegas de En Pelotas con la Cariñosa, que esta semana estuvieron de aniversario. Así que nada, enviarles un súper, súper saludo a todo el equipo que están de... Bueno, sí, obviamente, yo creo que están de aniversario porque todo el mes de septiembre es para celebrarlo. Así que mención honorífica para la gente de En Pelotas con la Cariñosa. Sí, por supuesto, a seguirlo disfrutando y a seguir entregando todo ese profesionalismo periodístico deportivo. Creo que lo dije bien, ¿no? Jairo Dávila, ahí nos mandas un WhatsApp y nos dices si está bien o no está tan bien. Muy bien. Ahora vamos con la bichota que se tomó el trono, Karol G, con Baby Wow. Esta canción que salió del álbum No Me Arrepiento de Sentir Tanto y se convirtió en el fenómeno del año. Número uno en Hot Latin Songs de Billboard. Número uno, 11 en la carrera. Le ha pegado 11 veces número uno esta gran cantante, esta gran artista. Wow, que llega con todo el power para la Cariñosa. Baby Wow de Karol G. Así es. Vamos a darle entonces a la canción más potente de este fin de semana. Quiero que estés siempre al pendiente de lo que viene. A continuación, más programación, más DJs, más entretenimiento. Siempre aquí en el fin de semana, entre semana, en las mañanas, al mediodía, en la madrugada, absolutamente en cada momento. Seguir bien conectado a la Cariñosa. Yo soy Nacho Méndez y desde aquí, desde nuestro estudio móvil que recorre no solamente Loja, Zamora, sino también estamos en todo el país, ¿no? Recorriendo Guayaquil, Cuenca, Manta, Puerto Viejo. Nos la pasamos muy bien, de verdad, gracias. Un abrazo y a escuchar a la más importante de este fin de semana.
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0: hasta aquí las 10 más cariñosas de la semana. Sigue con la programación de la 98.1 y 94.9, desfilando una por una. 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
1: Es la hora
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1: 10 con 18 minutos.
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0: días, Ecuador. Buenos días, buenos días. Lindo sábado, fin de semana. Pues ya estamos acá en La Cariñosa, tu radio favorita, que es el lindo sábado, fin de semana. Gracias por estar con nosotros conectados. Acá estamos ya para entregarles un programa más de todos los días sábados que se llama. Usted ya lo conoce, pero cabe recalcar porque puede haber gente que por ahí, unos nuevecitos que nos estén escuchando, pues ya sabe. Este programa se llama El Show de los Beats. Así como lo escuchas, El Show de los Beats. Claro que sí. Permítame saludar, hoy me acompaña, claro que sí, no es Alex, pero hoy me acompaña el señor Freddy Salazar. ¿Cómo está, mi querido Freddy? Bienvenido, buenos días.
1: Muy buenos días, ya estamos listos para regalarles estas horitas aquí, por supuesto, en el Show de los Mix. Ya estamos más que activados, estamos ready, estamos listos para brindarles buena música, buenos mixes también aquí en la 98.1 y 94.9. Realmente les quiero pedir una disculpa también a cada uno de ustedes. El día de ayer no pude estar presente en el mañanero con La Cariñosa. Me pegó un trancazo, le juro, Gonzalito, cosa que recién me estoy recuperando.
0: Claro, le entiendo, compañero. Claro. Sí, es verdad. Pero ya está mejorando.
1: Sí, sí, estoy ya más que listo. Estoy mejorado. Oh, ya. La versión 2.0.
0: ¡Claro! Esa es, sí, señor. Señoras y señores, y quien nos habla también es el micrófono número 69, el único locutor que no solamente tiene la voz gruesa, Gonzalito Mix. ¡Aquí estamos! Y aquí nos quedamos a través de La Cariñosa 98.1 y 94.9. Los canales de comunicación para que la gente se pueda comunicar, señor Freddy Salazar.
1: Claro, por supuesto, al WhatsAppito cariñoso 0982-981-981.
0: ¡Ponte pilas! Que vamos a pasar súper cachabra que se fin de semana aquí en La Cariñosa, sí, señor. 10 de la mañana a las 42 minutos, 10 de la mañana a las 42 minutos. Gracias a la gente también que ya va comunicándose con nosotros. Recuerden, ya nos dijo el señor Freddy Salazar, el WhatsAppito cariñoso, habilitado para que usted se comunique con nosotros en ese lindo sábado. ¿Qué estamos de fecha hoy ya?
1: Estamos 19.
0: ¡Ah, caramba!
1: 19 de septiembre.
0: El tiempo no se detiene por nada del mundo, por Dios.
1: Es verdad.
0: ¡Carajo! Pero bueno, no pasa nada. Lo importante es que lo vamos a pasar súper que chévere acá, rumbo hasta las 13 horas, 1 de la tarde. Luego ya se vienen también los alcahuete cariñoso, luego Ritmo Cariñoso. Tenemos un sábado espectacular, Freddy.
1: Un sábado de maravilla. Yes. Siempre sintonizando la 98.1 y 94.9.
0: ¡Claro! Tenemos programa para rato. Ponte pila, cariñosos, a subirle el volumen, que lo vamos a pasar súper que chévere. Los gigantes también queremos agradecer a los chicos en el rapidito con La Cariñosa. A John Alex, Carlitos Guamán, también al señor Néstor Méndez con las 10 más cariñosas también. Buenísimo. Las 10 bueno. Más cariñosas, compañero.
1: Sí, las 10 más cariñosas.
0: Qué bestia, madre mía.
1: Una belleza.
0: Sí, una belleza. ¿Para qué también? Un cariño grande ahí en la perla del Pacífico a nuestro querido amigo Nacho Méndez. Y nosotros tomando la batuta, acá en el Show de los Knicks. Ya sabe, hasta las 13 horas. Bienvenidos una vez más, 0982-981-981. A subir el volumen porque le vamos a pasar a súper que chévere aquí. En La Cariñosa, ya sabes, presentándonos el Show de los Mix. ¡Vamos a darle, mi querido Freddy! ¡Vamos a darle, como dice ese hombrecito! ¡A subir el volumen al lado!

vos. En este sábado fin de semana, ¡sube el volumen, cariñosos! Miguel Franz Tapia, ¿cómo estamos? Bienvenidos desde la Finca Libertad, territorio de la cariñosa. Aquí estamos en el show de los mixtos. ¡Chicos, voceros! El show de los mixtos. No, los mixtos están por ahí escondidos ahora. Están chuchacotes. Chico California, aquí, Andalito Sábado. Aquí estamos.

Carlos Jiménez. Chico Tóxico. Lindo sábado, lindo sábado, lindo sábado. Aquí estamos. ¿Quién más va llegando que este sábado?

Comenzamos la fiel sintonía. Lindo fin de semana, chicos Mocero. Vaya ahí. Actívate, actívate. ¡Qué rica música! ¡Claro, ya sabes! Cuéntanos el territorio de la Cariño Salón a través de audios, vidas. Que ya los escucho más adelante, ya los escucho a todos.

saludando al azúcar, no será malita. Lindo fin de semana, lindo fin de semana. Aquí estamos. ¡Ataca, Adolfo! Están diablados, Adolfo.

0: ¿Qué dicen los cariñosos? Son las 11 de la mañana en punto. Cuéntenos, territorio de la cariñosa, ¿dónde? Desde Franklin, Masache, mano para arriba, señor Fresa. Mira, ahí los audios. ¿Qué dicen los cariñosos? Muy buenos días, lindo sábado. Cuéntenos, territorio de la cariñosa, ¿dónde? Aquí estamos.
1: Hola, Gonzalito.
0: Hola.
1: Yo prefiero morir en tus brazos.
0: Chico soplete.
1: Gonzalito, Gonzalito.
0: Hola.
1: Tengo frío, abrázame.
0: Ya qué frío, si ya está haciendo solazo ya, mano. Está una belleza del día, mano. Una belleza.
1: Buen día, chico patrón, buen día, don Chala Chala. Aquí estamos, hermano, levanten cuatro, como te gustan, cuatro ruedas. Aquí, territorio de la cariñosa, aquí en internet, hermano, por tráfico. En todo caso, feliz fin de semana.
0: Buen fin de semana, sí, señor. Pasar el labio de Franklin también, hermano, porque si no, hermano, va a estar jodiendo todo el programa, mano.
2: Aquí estamos, Chalito, aquí estamos. DJ Pacharaca, aquí estamos, full, full, full en la trabajación con la cariñosa de Victorio, Pensilvania.
0: Ay, ay, ay, muy bien, gracias por la sintonía, Pensilvania, territorio de la cariñosa.
1: Confirme, ¿qué se va a ver el show de los Mix? Confirme.
0: Aquí estamos. Aquí estamos. Un cariño también para los amigos de la Isidro Ayora, la Fuerza Amarilla. Full Camello. Ahí para Fernando Merino también llevándonos en cuatro. Gracias por la sintonía, cachero.
3: Hola, mis cariñositos.
0: Hola.
3: ¿Qué tal, Gonzalito?
0: Hola.
3: Señor Salazar. ¿Qué tal? ¿Qué sabe? Territorio de la cariñosa, turno alto.
0: Turno alto.
3: Full, full. 98.1 y 94.9. La cariñosa. Qué hermosa.
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0: Madre bendita, le van a hacer matar en la casa. ¡Qué luz! Dicen los cariñosos. Aquí estamos. Cuéntanos, territorio de la cariñosa. ¿Dónde?
1: Hola, hola, hola, Gonzalito, aquí estamos, aquí estamos. Un saludo para mi esposa Luz María Vado, por favor. Desde Zamora hasta San José de Ceibopamba.
0: Ceibopamba.
1: Mira, linda música, mira, es que está ahí el alambre de amarre.
0: Sí, aquí estamos con alambre de amarre. Aquí reportando sintonía en Zamora, full parlante Luis Vélez. ¿Cómo está, mi querido amigo? Gracias por la sintonía, esa es... Oh, hola.
1: Cariñosa, tócame el chungo con la canción.
0: Día breve. Dice buen día, Chavito. Aquí estamos muy cariñosas desde Zamora también. Aquí, por fin con un rico sol bielero. Sí, hoy vamos a tener un sol bielero. Claro que sí. Así que pila, vayan preparando esas frías.
1: Buen día, buen día, Chalito. Buen día, DJ Freddy Salazar. Acomoda matrices. Aquí estamos, activos, activos, muchachos, con la cariñosa, full a full sintonía. Pila, pila, muchachos. Saludos y bendiciones. Un excelente día. Pila.
0: Bacano, gracias por la sintonía. Aquí estamos con el Acomoda Matrices. 11:03. A ver, dice, pero siga Radio La Cariñosa. Cariño para mis padres, Segundo Merina y María Fernández, que se encuentran en el Tangi Zamora Chinchipe. Y que hoy es su cumpleaños. Hoy es su cumpleaños. Segundo, de Don Segundo ya. Muy bien, listo para Don Segundo Merina, que hoy sale cumpleaños. Y que viva el cumpleañero. De parte de su hija Carmen Merina, desde España. Ahí está en sintonía de la cariñosa. Muy bien, desde España, Torre Vieja, full cariñosa. Muy bien, entonces ahí para su papito Don Segundo Medina, que hoy es el cumpleaños. Esto es en el Cantón El Pangui. Claro que sí, felicidades, felicidades. También nos sumamos a este hermoso cariño de cumpleaños. Buenos días con la gente linda del Pangui, sobre todo con el cumpleañero como es el señor Segundo Medina. Hola, ¿qué más dice? ¿Qué dicen los cariñosos?
1: Buenas, buenas.
0: Hola.
1: Gonzalito, buenas.
0: Aquí estamos.
1: Freddy, buenas. Caramba. A ver si no se paran duro esos que andan. Gonzalito, tengo frío. La grandísima. Qué latigazo los va a hacer que se enderiecen.
0: Sí, sí, sí.
1: Aquí estamos sintonizando.
0: Apura, chico, el tóxico.
1: Gonzalito Mix.
5: ¡Habla, cabezo de otro cuerpo!
0: Rumba a la capital del cobre. Mocero cariñoso dice 98.1. Muchas gracias, mi querido amigo. Rumba a la capital del cobre. Esto es en Tundaime, parroquia que pertenece al cantón El Pangui. Muy bien, llevándonos en cuatro. Hola.
1: Hola, my friend.
0: Hola, my friend. Muy bien. Esa es la manera, esa es la actitud. Gracias a la gente que va reportando sintonía. Marlon David González. Aquí estamos, Gonzalito, dice el hombre de la voz gruesa. Y Freddy Salazar acomoda matrices, dice. Muy bien, aquí estamos con el hombre que acomoda matrices. Así dice, hermano. Qué bestia. Aquí estamos, dice ese Zamora. Muchas gracias.
5: Ya, gente... pues mucho bullying a mí.
0: La gente linda de Zamora. Gracias por la sintonía, chévere. Muy bien. Mi querida Judith, por aquí dice buenos días. Le saluda Judith de la urbanización Celi Román. Excelente música. Full sintonía en casita. Gracias, mi querida Judith. Que tenga un excelente fin de semana. Los amigos de la urbanización Celi Román también están en sintonía de la cariñosa. A ver, dice Gonzalito, un cariño para el personal de Zona Limpia. Que somos a full sintonía de la cariñosa. Qué buena moza. Muy bien. Ahí está el reporte de sintonía de nuestros cariño oyentes. Ya saben, el WhatsApp cariñoso siempre habilitado para todos y cada uno de ustedes. 0982-981-981. Por acá, mi querido Elvis Jiménez. Aquí estamos, Chalo, dice desde la Johnny. Full cariñosa también. Muchas gracias. ¿Qué dice Darío, mi pana? ¡Darío! ¡Actívate, hermano!
6: Gonzalito, Gonzalito. Hello. Aquí estamos. Y Freddy, Chalachar, alias Alambre de Amarre, acomoda matriz. Radiografía sin cuerpo. Y el cielo le dicen al pobre hermano, pero él nada. Qué lindo muchacho. Lindo hombre para trabajar, sí, hermano, sí, lindo. Sí. De esos hombres ya no hay, pero ahí está Chalachar.
0: Ajá, muy bien. Mi querida Paulita Luzón, con Sanamá, territorio de la cariñosa. Dice por acá las mejores electrónicas, las antigüitas, dice brother. Muy bien, desde Morona, Santiago, ciudad de Macas, territorio de la cariñosa. Gracias a la gente de Macas por escucharlos también. Lindo fin de semana. El señor Freddy, lanza la ultimita porque nos vamos a la pausa, que ya regresamos con más, porque esto recién empieza. Ah, tenemos aquí, sí, por acá. Vamos con los últimos audios, mi querido Freddy, para que no se quede nada, ¿ya? A ver. Hola.
7: Aquí estamos, my friend. Hola, hermano. ¿Dónde? La banda de chocolate derretida del mar. Ahí estamos. Te llama Leguito para Bielas, así que si te apuntas, avisarás y dan permiso. Y la Chalito.
0: Muy bien, esa es. Por acá, ¿qué más? Va dejando los sabores también en ese lindo sábado fin de semana.
8: 73, Chalito y Freddy Salazar.
0: ¡Chico Patagona! ¿Qué dice el tío Franklin?
9: ¡Buenos días, Acuecacho! ¿Cómo estás? ¡Gonzalito Acuecacho! Igual que el DJ. Activado. Está lindo el día, sábado. Muy bien. Con siempre con esta actitud.
0: Ya sabes.
9: Alegre, Gonzalito. Vamos ahí hoy sábado. Alegra el día con buena música, activado acá por tu zona, aquí con la unidad 14 de Julio Otoño.
0: Aquí estamos.
9: Dila, Gonzalito.
0: Claro. Aquí estamos. ¿Qué dice Teo Franklin? También por ahí va reportando sintonía. Pero antes dice por acá, o sea, el DJ es partero, dice, porque arregla matrices. Así dicen, hermano, qué bestia. De Franklin, abajo, hermano, abajo.
10: Hola, my friend.
0: Madre bendita, ahí estamos, chicos. Hola, my friend. Señoras y señores, el acomoda matrices, el DJ partero, como ustedes dicen, pues, va a lanzar la ultimita. Por favor, tenga la bondad, señor Salazar. Con esta hermosa la pausa, que ya regresamos, que esto recién empieza. El show de los Knicks sonando en este sábado, fin de semana, por la cariñosa. ¡Qué buena!

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1: ¡Una belleza! Sí, señores, que estamos en el show de los Beats. El día de hoy me acompaña el señor Freddy Salazar, el hombre uno, el hombre, el DJ. ¿Cómo le dijeron por ahí? DJ arregla matrices, ¿no? Entonces DJ partero. Entonces... ya saben, acá está poniéndole ese ritmo espectacular a través de la 98 y 94.9 que este sábado fin de semana. Claro que sí, hoy 19. Claro que sí, que a 19 de septiembre. El tiempo avanza, madre mía, Dios santo. Desde Loja City viajando, dice, vigilando este lobo ochonero. Dice, madre bendita, Dios mío. ¿Qué pasa, mi querido Patico? Porque tenemos... Para audio, mi querido Freddy, que dicen los cariñosos en este fin de semana. Son las 11 de la mañana, 29 minutos, 11 más 29 minutos. Un cariño para toda la gente que está haciendo ahorita ya el almuerzo, preparando ya para hacer ese rico, delicioso almuerzo. La gente también en los mercados, en la terminal terrestre, ¿cómo están? Buenos días. También a los amigos que nos escuchan en las diferentes gasolineras, también le enviamos un cariño grande. En los diferentes barrios, comunidades, parroquias, cantones, provincias, países del mundo. Gracias por dejarse acompañar también en los supermercados, en las tiendas, en las farmacias también. Bueno, en todo lado suena La Cariñosa. ¡Qué buena moza! ¡Hola!
2: ¿Qué? Aquí estamos, full sintonía. Hola. Territorio de La Cariñosa desde Contacola. A full volumen.
1: Bacano, dice Gonzacola, gracias por la sintonía, qué chévere. Ahí dice La Cariñosa, muy buenos días, dice Gonzalito, lo escuchamos todos los días, excelente, magnífico el programa, dice, gracias, qué chévere. Aquí estamos con el señor Freddy Salazar, DJ, arregla matrices, claro, DJ partero.
3: Ya, pues mucho bullying.
1: Sí, yo también pienso lo mismo ya, qué bestia, DJ partero en todo caso.
4: 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No hay plata.
1: Alegría, Dios mío. A ver, ¿qué dice lo cariñoso? 11 más 31 minutos, lo escuchamos desde Catamayo. ¿Cómo está la gente linda en Catamayo? Gracias por escucharnos, excelente fin de semana también. A la gente linda de la ciudad del Eterno Sol, la tierra del Eterno Sol, Catamayo. Un lindo sol también en Catamayo, nos comentan ya. Sol y helado, sí, parece que vamos a tener un solcito. Parece que vamos a tener un sábado caliente. Sí, claro, eso es lo más importante.
3: ¿Podemos aplicar o no podemos aplicar una
1: guantaca? ¡Claro! ¿Por qué no?
5: Apoyémosle la sí. Valiente. Colaboremosle. Respaldémosle. Ayudémosle.
1: Claro. Sí, señor. Miras, claro que sí. Un cariño para nuestro compañero, a propósito, Freddy, hoy cumple 41 días sin alcohol. Sí. Si es que no tomó anoche el señor Jorge Eduardo, ¿no? Porque ayer estaba con 40 días, hoy sería ya 41 días.
6: ¡Ataca lengua mocha!
1: ¿Qué dice usted, compañero? ¿Será verdad o será mentira?
7: A ver, bueno, ya como está en un ambiente, ya está en un ambiente mucho mejor ya.
1: Sí.
7: Ya,
1: sí,
7: ya.
1: Sí.
7: Yo puedo decir que sí le creo que ya ha dejado de tomar el señor lengua mocha.
1: Claro, esperemos que los panas también le apoyen,
7: sí,
1: ¿no?
7: Sí,
1: que le porque apoye. no falta, hermano, un inquietoso por ahí.
7: Es verdad.
1: Claro, entonces pilas ahí para los panas. Tienen que apoyarle, ese sí, como dice por ahí, ¡apoyémosle!
7: En serio, apoyémosle.
5: Apoyémosle la valiente. Colaborémosle.
1: Eso.
5: Respaldémosle. Ayudémosle.
1: Eso, sí, señores. 11 más 31 minutos. ¿Quién se lo cariñoso se quiste lindo sábado fin de semana?
8: Hola, hola, ¡hola! Chicos moceros. ¿Cómo les va? ¿Cómo les ha ido?
1: ¿Todo bien? Su linda todo vida, bien.
8: Chico patrón.
1: Todo bien, aquí estamos.
8: Chico arregla matrices. Confirma. Sigue con esa música. Sí, así esa música. Pero bala para nosotros aquí en el trabajo. Full.
1: Claro.
8: Andando de arriba abajo en cuatro. Ya sabe, Gonzalito, pilas.
1: Ese es un cariño para todos los amigos también, transportistas, en las camionetas, en los taxis, en los buses, a los amigos camioneros, en los trailers, en fin. Gracias por estar también caminando con la radio. Qué bacano. Y para Trujillo, para Tigrillo Solano. ¡Habla, chico Tigrillo! También nos ha dejado por acá un videazo también. Gracias, mi querido Tigrillo Solano.
7: ¿Sabe desde dónde?
1: Ah, ¿desde dónde?
7: Desde Oña.
1: Oña.
7: Oña, sí. Oña
1: ¿de presente? El Tigrillo.
7: Sí.
1: ¡Ah, caramba!
7: Desde Oña presente con La Cariñosa.
1: Bacano. Muchas gracias a la gente de Oña también. Santa Isabel, Cuenca también, Saraburo también, muy buenos días. Milton Cueva, aquí estamos, dice el chico, con la 98.1, también en la Fuerza Amarilla, llevándonos en 4 en este sábado fin de semana. Buena música, dice por acá mi querido Marcelito, el tío viajero. ¿Qué dice Marcelinho? ¿Por qué parte del país? ¿Por dónde anda Marcelinho? Coméntenos, cuéntenos, confirme, mi querido Marcelito. ¿Qué dice Edwin? Ya le reproducí ese audio, ¿verdad?
7: No.
1: ¿Qué dice Edwin? Buenos días.
6: Hola. Tres y chalachara, regla útero. Hola, Gonzalito Mix. Cariñitos especiales para la empresa Minar, especialmente para mi compa Monito Chicuán, alias el rompe úteros.
1: Esa es, sí señor, muy bien.
7: Rompe úteros, ¿sabía?
1: Qué bestia, madre mía, por Dios.
7: Están pero calibrando a las fieris.
1: Ajá, claro. Mi querido Mario, ¿qué dice mi pana? Pero sí, dice Gonzalito, cariños desde San Francisco del Vergel. Sol Bielero, cariño para todos ustedes. Dice, vea, por allá está mi presencia de Solcito. Ya era hora, compañero. Ya mucho frío también, ya. Qué bestia, sí, mano, ya. La gripe. Mucha gente gripada, mi querido Freddy.
7: Ya, además, también sí, el frío. De ese frío horrible. Sí. Cosa que decían así algunos oyentes.
9: Gonzalito, tengo frío.
1: Y es complicado abrigarles, hermano. Muy complicado.
7: Te vas otoliendo rápido.
1: Sí. Sobre todo abrigarnos ese bajito de sal es muy complicado.
7: Ajá, eso sí es verdad. Eso es verdad.
1: Sí, señor. Muy bien. Por acá, ¿qué dice? Por acá, déjame chequear. Mezcla vacancísimo ese DJ. Dice, acomoda varios. ¡Claro! Acá todos son buenos. Ya sabes, por algo están en la cariñosa. Y querido Jorgito Suquilando, la gente que hace Hornado Lupita. Buenos días, chicos de patrones. Aquí estamos DJ Chalachaca. Dice, muy bien. Aquí estamos a full en Hornados Lupita. Buenos días, mi pana Jorgito. Que tenga un excelente fin de semana. ¿Qué dice, Darío? ¿Cómo vamos? Aquí estamos,
10: Mi hijo lindo, si la cariñosa tiene acomoda matriz, es que no va a haber en el mundo un rompeúteros, pues mi hijo, ya sabe más.
7: Ay.
10: Así que apúntate, rompeúteros.
1: Apúntate, rompeúteros. Madre bendita.
7: Ya está.
1: Qué bestia. Madre santísima, esos nombres, por Dios.
7: Tremendo.
1: ¿Qué dice mi padre Cornelio? ¿Cómo estamos? Lindo fin de semana. Hola.
11: Chalito, tengo calor.
1: Botarlos en el río es poco, hermano. ¿Cómo dice que es el DJ? Dice, cariño desde Quito, mi querido licenciado. Cristian Ordóñez. Acomoda matriz, le dice.
7: No.
1: Claro. Me está preguntando cómo dice que le dicen a usted. Acomoda matriz, le dice, ¿verdad?
11: Ya me
1: moría. Un abrazo grande, mi querido licenciado. En la capital de los ecuatorianos, también. Quito presente también. Territorio de la cariño. Para los amigos también en el Guayas, Machala. ¿Cómo estamos? La gente en Cuenca. La gente también en Riobamba. Mucho cariño. Gracias por estar con nosotros también en toda la serranía ecuatoriana, en la costa ecuatoriana, en el oriente ecuatoriano y en todo el mundo. ¡Suena lindo! ¡Sí!

Hazlo Móvil, Lenny. En San Jacinto dice Ponte 11, mi jitrín, aquí estamos, hermano, aquí estamos, chico Cuchi. Actívate que llegó el fin de semana, sábado, presentándoles el show de los niños.

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1: Y para Vitan Cueva, actívate, cuerpo vago, actívate. Estamos en el sábado, fin de semana, sí, señores. A los amigos de la cooperativa Loja Internacional, la Viajero, ¿cómo están? La Mija, la Gansasa, la Sur Oriente, aquí estamos. Y las rancheras también.
2: Ando sonando por todos lados.
1: Y la fuerza Uber también dice, no se olvide.
2: ¡Caramba!
1: Oye, que los amigos de la fuerza Uber, ¿cómo estamos? Rica música, dice ese hombre que pinche sentado. A los amigos en Gonzalamá, Zumba, Palenta también, muy buenas tardes. Gracias por la sintonía. ¿Qué estamos? Chico Franklin, actívate. Hello. La gente que hace su supermercado más

0: mi querido Jorgito Torres, ¿cómo estamos? Lindo fin de semana, lindo fin de semana. Cristian Hernández. Ahí está la música, mi pana. Aquí estamos. Buenos días, Quito. Gracias por la sintonía. Qué chévere. Gracias por estar con nosotros conectados con la 98.1. Bueno, a través de la magia del internet, radiolacariñosa.com y las diferentes aplicaciones también usted lo puede sintonizar. Un saludo en el mercado, dice, escuchando la cariñosa. Muchas gracias. En los diferentes puestos. Gracias por estar con nosotros. Muy bien. Esa es. Gracias por estar siempre con la cariñosa. ¡Qué buena musa! 11 más 50 minutos. Que son las 11 de la mañana más 50 minutos. 11 más 50 minutos. Gracias a la gente que está caminando también con ella. Para todos los amigos, los albañiles también, escuchando la cariñosa. Para el gremio también, los panaderos. También mucho cariño. Gracias para el ingeniero, para el doctor, al abogado. Gracias por estar siempre con la cariñosa. ¡Qué buena musa! ¿Qué dice mi querida Mafer? Le escucho un ratito, por favor. Hola, Mafer.
1: Buenas tardes, cariñitos. Yo soy Rosana Mafer. Por sintonía con la cariñosa, la mejor de todos.
0: Oye, ya en Gonzalema ya están en la tarde, ya, Freddy. ¿Cómo es eso? ¡Vuelta! Dios mío, acá todavía estamos en el día, pero en Gonzalema ya. Ay, Gonzalema en Europa, confirmen. Por ahí, yo creo que debe haber otro Gonzalema en Europa, mi querido arregla matriz, ¿sí o no?
2: No lo sé, tal vez exista otro Gonzalema por ahí.
0: Buenas tardes, dice. Buenas
2: tardes. Es que ya se confundió de horario, creo.
0: Claro. No, incluso hasta a mí me pasa, compañero.
2: Es verdad.
0: Porque ya acostumbrado a decir buenas tardes, ahora me toca decir
2: buenos días.
0: Empiezo con buenos días y termino con buenas tardes. Entonces es una...
2: Una mezcolanza.
0: Sí, es una mezcolanza. Yo veo un cambio de humor como las mujeres, más o menos. Entonces, pero ahí vamos. Lo importante es que pues vamos acostumbrándonos ya. Es hasta que se acostumbre también la lengua. Porque la lengua ya, chuta, ya está enseñada a decir solamente buenas tardes, aquí el aire. Pero bueno, no pasa nada, pero... Ahí le estamos dando, Freddy, ¿no?
3: Ataca, lengua mocha.
0: Lengua mocha dice que es hincha de Britas e Independiente del Valle.
2: No.
0: Una desgracia, ese hombrecito. Cuente, se va a salar ese equipo. Ya saló el Barcelona, ahora se va a salar ahí de ver. Una desgracia.
2: Ay, ay, ay, decíte, lindo. No puede ser. Increíble, increíble lo que pasa.
0: Ese sí es una completa
2: desgracia.
0: Gracias, sí, claro. Rosalita dice taxiando y escuchando la cariñosa. Muchas gracias a la gente que está taxiando también, escuchando la mejor radio, la cariñosa. Esa que este sábado, fin de semana, a través de la 98.1 y 94.9. Bacano, aquí estamos siempre con la cariñosa. Esa es donde el señor Freddy Salazar, DJ Partero, dice por acá. Muy bien, listo. El que arregla las matrices ya sabe. Se haya equivocado. Sí. Es que a veces la lengua a veces traiciona. Si no, pregunte la lengua mocha, hermano. A él cada rato le traiciona la lengua.
3: Ataca, lengua mocha.
0: Vale, bendita. En este fin de semana, en este 19 de septiembre, aquí estamos a través de la cariñosa. Qué buena moza. Mi querido Sandra, ¿cómo vamos? ¿Desde dónde? Se reporta pilas. Luego la pausa, mi querido Freddy. Ya estaremos también transmitiendo un ratito también para todos ustedes. Regresamos con cumbiecitas, cerramos con chicha. Y así vamos finalizando también el programa. Así que pilas, más adelante regresamos ya con la transmisión a través del TikTok para que le dé tiki tiki la pantalla, por favor. Hola, chico Mocero, ¿qué dice? Buenas, hello.
4: Hola, Gonzalito Mix. Sí, reportando que me he quedado ruco. ¿Qué más, don Adolfo? Calaverita rumbera. Aquí estamos. A ver qué ofrecen hoy día. ¿Cómo firmen?
0: Ya sabes, buena music, siempre alegría. Ya sabes, nada más. De aburrimiento, nada, compañero. ¿Sí o no?
2: Eso es verdad, nada de aburrimiento. Aquí todo es full buena música.
0: Ya sabes, siempre activos acá en la cariñosa, ¿ya?
2: Es verdad.
0: Pilas. Hola. Ay, Gonzalito dice, por favor, pásenme un cariño desde los encuentros. ¿Cómo está la gente linda en los encuentros? ¡Qué chévere! ¡Mi pana Marlon Guayas! Aquí, a ver, dice Chalito, aquí sintonizando la cariñosa. Dice, qué buena moza, en el barrio El Padmi, full sintonía de la mejor radio, la cariñosa. Mi pana Marlon, ¿cómo estamos? Excelente fin de semana también para usted, para su hermosa familia y para toda la gente en el barrio El Padmi. Gracias por sintonizar la mejor radio.
2: Gonzalito dice por acá, es que van a transmitir el partido de Libertad.
0: No
2: hay personal, creo.
0: Sí, es que hoy me toca viajar al Oriente Ecuatoriano. Nos vamos hoy noche con la gente de Bellavista, así que allá vamos para cerrar las fiestas de parroquialización. Mira, ahí estaremos cerrando la fiestita y pues ya no. no se avanza, no se avanza. Créanme que tenemos todas las ganas, pero no hay chance, no hay chance. Así que, ¿a qué hora juega Libertad mañana?
2: A ver.
0: Hoy día creo que es.
2: A ver, déjeme ver el.
0: Si es hoy día, peor todavía.
2: Si es hoy día, ya nada.
0: Día 3.
2: A ver, veamos. Sí, a ver, fecha. Ahorita por el cuadrangular, creo que es.
0: Claro, ya sería.
2: Libertad. Sí, partido de Libertad. Le toca.
0: Contra
2: Emelec, sí. Contra Emelec.
0: 7 de la noche.
2: Sí, es verdad. El día.
0: 7 de la noche.
2: 7 de la noche, sí. ¿Cuándo? 7 de la noche. Hoy, 7 de la noche. Hoy, 7 de la noche.
0: Una de las que nacen, entonces.
2: No se puede.
0: Así que los sábados siempre. Dubal pasa. Dubal ya tiene eventos ya para el próximo año ya. Entonces, no hay chance. Y Jairo también, mi persona también. Entonces, no hay chance. Así que esperemos toda la suerte para el equipo de la ciudad de Loja, como es Libertad, señor Freddy.
2: Sí, es verdad. Apoyemos siempre a nuestro equipo de Libertad, acá de Loja, pues obviamente para que saque un buen resultado y pueda llegar un cupo, si quiere, a la Sudamericana. Sí, a la Sudamericana. Es un gran cupo que le va a ayudar súper le va a ayudar súper bien también. Ajá. En ese aspecto, ya que también viene en lo económico, en la parte ya reconocible a nivel sudamericano también. Entonces, eso sí es algo de admirar también para todos los equipos, para todos los que saben que es la Sudamericana.
0: Suerte para el equipo Lojano, la máquina naranja. Chico, ponte la música de Electro Salsa, dice allá.
2: Es Eléctrica Salsa.
0: Eléctrica Salsa, creo que quiere decir. Eso me iba a decir. Hoy juega Emelec versus Libertad a las 7 de la noche. Ya, muy bien, gracias por el dato. Hoy juega, dice por acá también. Dice Bacano, 7 de la noche. No hay chance. Así que, pero toda la buena suerte para el equipo Lojano, la máquina naranja. Darío, mi pana. ¿Qué pasa, chico?
5: Ahí está. Esa cosa que ofrecen, déjate de cosas, sabe, mijín, endúrate, ¿qué pasó?
2: ¿Qué ofrecen todavía? Hoy día ofrecemos un buen menú musical, eso sí es verdad, un buen menú musical aquí en La Cariñosa.
0: Sí, así que pilas, ya más adelante estaremos revisando con la transmisión por el TikTok para que le dé. ¡Sí, que tenga la pantalla, por favor! ¡Pilas ahí! ¡Ataca de Gareo Freddy!

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señores, les damos su piecita a esta hora de la tarde. Claro que sí, a la gente que está almorzando también, pues buen provecho. Gracias por estar conectado con nosotros, de verdad. Gracias, gracias, gracias, gracias por estar siempre con la mejor radio, la que regresa 98.1. También la bienvenida a la gente que nos está viendo también en el TikTok, así que vayan compartiendo del tiki-tiki en la pantalla, que estamos con el señor Freddy Salazar. ¿Quién es? Hombre, Gonzalito Mix. Acá estamos presentándoles el show de los

El pescado chiquiri adred, bolsón y lengua mocha, muy cariñosa, llevándolos en cuatro. Mucha cariño, muchachos. Ojalá no se haya tragado los 40 días sin alcohol de lengua mocha.

Gallegos desde Murcia, España. Gracias por estarlo chequeando ahí en el TikTok. ¡Dale! A los amigos en Europa, gracias por escucharnos. En mi lindo oriente ecuatoriano, full cariñosa. A los amigos en Francia.

las 400, ya, qué brutas. Voy a recaer, dice por acá. Cuidado como lengua mocha, cuidado. En Madrid, España, para Jorgito Champa.

520 y salúdame a tu ñaño. ¡Hola, Sticker! Ahí para John Alex, de parte de Sticker, desde Yantaza. Pilas. Ya va.

¿Cuántas frías llevo? Dice. Lo que avance, hermano. A saber un casa grande en Timbara. Un abrazo grande. Muchas gracias por la sintonía. Timbara.

13 Catamayo, la ciudad del eterno sol. Muy bien. Arti DJ le saluda desde San Lorenzo, Paraguay. Muy bien. Desde Loja, desde Tundaime, desde Maracatos. Unita de Don Héctor Jaramillo. Sí, más adelante, una. Le mandamos a Don Héctor, por supuesto. 12 más 36 minutos. ¡Ataca Adolfo! Como perro sanguinero. Para que lo bailen los chicos, California.

que se Pamplona, España, full sintonía. ¿En qué trabajo dice? Gracias, mi querido Jimmy. Jimmy creo que es, ¿no? O Jimmy. Más seguro Jimmy.

0: siga bailando.
1: Para mi esposa Julie Alberca en Zumba, que la amo mucho, y a mi familia en Malacato, suena mi sobra, dice bendiciones, muchas gracias.
0: ¿Dónde estará mi cholita?
1: ¿Dónde? Que será en Zumba. ¡Sí, allá está! Mi querida Julie Alberca, con cariño para usted, ya sabe.

a la gente que hace el restaurante, la Choza Restaurante en la sucursal. ¡Es para la dura, Yadina Quispe! ¡Hola, Yadi! ¡En Zamora! En la sucursal de la Choza Restaurante. ¡Qué lindo! ¡Excelente fin de semana, mi querida Yadira! ¡Gracias por las ideas!

Para mi hermano Gustavo Faicán, para mi sobrino Alejandro Faicán, que hoy está de cumpleaños en Luca, barrio El Molino. De parte de sus papitos hermanos, los felicito, hacen un buen programa. ¡Que viva los cumpleaños, carajo! ¡Muchas felicidades, muchas felicidades! ¡Ahora, caramba!

en Catamayo, barrio Los Almendros. ¿Cómo estamos? Para Buche de Buitre, que está Chuchaki. ¡Ahora de lo torcido! En la Chosa Restaurant. Barrio Los Almendros, en Catamayo. Buenas tardes, en la parroquia Chito. Aquí estamos. Aira, desde Catamayo, desde Madrid, España.

0: para mi ñaño Luis Benavides, que lo está escuchando desde Zamora.
1: Igual
0: Luis,
1: con más sabor.
0: Bastantes luchos.
1: Todo puede haber.
0: Para regalar.

¡Allá vamos, Johnny! ¡Allá vamos! Avisará nada más que nosotros ¡allá vamos! ¡Saca ese jaramillo que llevas dentro! ¡Saca!

mis hijos Jimena Díaz, Lian. Pamela, de ser no Pamela. Lian Pamela. Y para su esposa, Marlene. Con cariño, cariño, mano, toca adivinar acá. Con cariño dice para mi hija Anaí. Un abrazo grande a la gente de TikTok. Hoy hemos pasado las 500 ya. Dios le pague. Nos vamos felices.

0: 98.1 para los amigos del Cantón El Pangui. Claro que sí, la orquídea de la Amazonía ecuatoriana. Señoras y señores, nos vamos. Por aquí tenemos los audios, mi querido Freddy, rapidísimo, por favor. Con eso sí, píntame. Nos vamos a dormir. Hola. Desde abajo, ¿qué dice lo cariñoso, por favor?
1: Si baja el Nacho, pila. Se quedó el Independiente y la Liga, pila.
0: Sí, sí, desde Murcia, vamos, dice, aquí estamos. Hola. La gente desde Murcia, España. Sí. Tenemos más audio, mi querido Freddy, rapidísimo.
2: Oye, Gonzalito, estaba viendo el TikTok. Yeah. Súbele. Por ahí estaba un cariñito de María de los Ángeles.
0: María de los Ángeles.
2: Sí, sí. Sí, revise. Ahí está.
0: ¡Mi suegra María de los Ángeles! Un gusto saludarla, mi querida María de los Ángeles. Ahí también para su hija, Melanie. Narváez. Claro, desde la cariñosa le enviamos muchos cariños. Un abrazo fuerte, cariñoso para usted, María de los Ángeles. Y también para Mela
3: Narváez.
0: Tenemos más audios, mi querido Freddy. Ataque, hermano.
3: Ahora, Alberto Picha Muerta.
0: Ese carajo.
2: Ay, la serie.
0: Eduardo Aguirre, ¿cómo estás? Un cariño grande.
4: Oiga, joven, usted tiene voz de
0: No se vayan, dice, ya viene por acá el señor. La voz opaca.
3: A ver, ya tráncale, Rocola, Chalito, ya.
0: ¿Cómo les pone Rocolita? Y ellos sí le ponen baladitas a mí, de todo un poquito. Dice, por uno, Santiago presente, dice, muchas gracias. Hola.
3: Gonzalito, hoy va a tomar una jala de las verdes, Gonzalito. Solo por tu culpa. Por poner esa música. Y así te recaer, Gonzalito. Vamos con fuerza, Gonzalito.
0: ¡Que una!
3: Alegrate ese día, hasta el sol salió. ¡Vamos, Gonzalito!
0: Yacuambi City. Gracias a la gente de Yacuambi también por estar con nosotros. Dios le pague. Gracias a la gente de Murcia, Madrid, la gente de Barcelona. Gracias por estar con nosotros. ¡Eh, no! Hola.
5: La bella luz.
0: Chico Franklin, también una desgracia.
2: Dice acá un cariñito a la vecina Yanelita. Gonzalito, aquí estamos, full sintonía, como siempre, con los mejores.
0: Sí, gracias, vecinita. Desde Machala dice full sintonía con la cariñosa. Gracias, Chicuelo Junior.
2: Este corazón ya no se va a parar de mucho amor. Dice que da.
0: Dice, llegó Chico, mueve la cadera. Sí, ya está por acá la voz opaca. Ya. Quédame en buenas manos, pila, chicos. Ya se vienen los alcahuetes cariñosos. Muy bien. Un cariño también para el pana. Ay, ay, ay. Para el mejor peluquero de Loja. Así dice él. Solito se califica. Un cariño ahí para Anthony. Un cariño grande. Es mi peluquero personal también. Así que allá vamos luego del programa también para ponernos un poquito guapos, porque hoy noche también tenemos un evento. Nos vemos para la gente de Bellavista del Cantón Paquilla. Allá nos vemos hoy noche para cerrar las fiestas de parroquialización. Así que un abrazo grande para la gente de Paquilla, de Bellavista. Dejaránse ver hoy noche, pero no darán trago, hermano.
2: Si no vamos a estar como...
0: Acercaránse sin trago, pero si están con trago, mejor no elegirse nomás.
2: Chicha nomás.
0: Sí.
6: Ataca, lengua mocha.
3: ¿Sabes, mi juez? ¿Sabes? Música solo de hombres, nada aquí de torcidos, ni solo tiesos como Chado, mi también, si quieres ceder el brazo con tantos te amo, pero ahí va
2: todavía.
5: Gonzalito, te amo.
0: Muy bien, Gonzalito, y pásame ese un cariño para el barrio Cera, para la familia Lapo Guamán. Porfa, dice, desde Piña, la gente linda desde Piña, gracias por escucharnos. El último, Vladimir Pineda, que dice, cariño para la gente de Saraguro, claro, mucho cariño para la gente linda de Saraguro, también nos escuchan, gracias por su fiel sintonía, qué chévere. Señor Freddy Salazar,
7: a ver.
0: Mano, ni llueve, pero está entrando agua. Mi pana, Chico, California, ¿cómo estamos? Y ya se viene la voz opaca. Y la Pablito Rucas, dice para...
2: A ver.
0: No le entiendo.
2: No le entiende.
0: No le entiendo yo. No.
2: Ataca, dice Pepo de Pupo de Lima, ¿qué es?
0: De Pablo Rojas, ¿qué
2: a
0: dice?
2: Ver, Pablo Rojas, a ver, por acá está. Pablo Rojas, madre santísima, ni se lo haya.
0: No, déjalo más. Señor Freddy Salazar, muchas gracias por acompañarnos el día de hoy. ¿Ah? A ver, por acá, cariño también, ese cariño para todo. Para Eduardo Aguilera, el duro de las mujeres del Alto Nangarista.
2: Pues, hijo.
0: Ya tienen dueño las mujeres allá. Pilas, ya tienen, hasta con sello le tienen ahí. Esto ya tiene dueño, ya. Baja el sello ahí. Ese Tulcán, dice Chico. Chico John Alex, un cariño grande ahí para Chico Sticker. Señor, Freddy Salazar, un gusto compartir con usted también un ratito acá.
2: Sí, de mi parte, pues espero que me hayan disculpado el día viernes. Estuve justamente complicadito de salud. Y bueno, también fue una fecha un poco difícil también para mí y para toda mi familia. Bueno, se cumplió un mes de mi querida huevita que partió al reino de los cielos. Es algo difícil, pero bueno, aquí estamos y ahí no nos vamos. Así que Dios les pague. Gracias por la sintonía a cada uno de ustedes. Quedan en buenas manos. Ya se vienen los alcahuetes cariñosos para que disfruten en esta tarde espectacular de este día, sábado 19, aquí en La Cariñosa. ¡Qué buena moza!
0: Sí, okay.
2: Y sobre todo, Gonzalito, el día lunes ya estamos de nuevo. Sí, el día lunes estamos de nuevo para el mañanero con La Cariñosa. Pórtense mal, pásenla bien y niéganlo todo. Chau, chau. Soy Freddy Salazar.
0: Cuídense mucho, muchas gracias. Lindo fin de semana. Gracias por estar con nosotros desde Al Amor. Gracias a la gente linda del Amor. También dice, ya le toca a Piolín. Sí, ya está por acá Piolín también para atacar como perros a género. Desde Sabor a Full Sol.
7: Hola,
0: que tengan un excelente fin de semana. Hagan el amor, mano la guerra. Sonríe la vida, que nada les cuesta. Tulcán y Riobamba, sector mayorista, pero full cariñoso. Jorge Andrés también, muchas gracias. A toda la gente de TikTok, muchas gracias por compartir. A la gente que nos dio su corazoncito también, Dios le pague. Gracias por ese reporte de sintonía. 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

0: Rosa.
1: 1:08.
0: Fines de semana.
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Llegamos. Señoras, señores, muy buenas tardes. Good afternoon. Good morning, good night. Donde quiera que nos escuchen, acá estamos los alcahuetes cariñosos. Feliz fin de semana. Estamos en el sábado, señoras, señores. Sábado. El calendario nos dice que hoy estamos 19 de septiembre. ¿Cómo pasa el tiempo, queridos amigos, amigas? Aprovechen al máximo cada día, cada minuto, cada segundo, ¿eh? El tiempo pasa de una manera increíble, señoras y señores. Y estamos 19 de septiembre. Nosotros acá estamos otro sábado más. Felices de la vida de acompañarlos, de estar con ustedes. Queridos amigos, amigas de la audiencia de La Cariñosa 98.1, 94.9, en el mundo entero también, en Radio La Cariñosa FM.com. Ya saben, para que nos escuchen en todo el planeta Tierra. Más adelantito.

0: Reporte de sintonía a toda la gente que nos acompaña en esta tarde y juntos compartir una buena tarde.
1: Efectivamente, mi estimado Ricky Cuenca, muy bien, con el saludo, con el cariño de Ricky Cuenca, estamos listos. 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Muy bien, queridos amigos, entonces arrancamos con los alcahuetes cariñosos. Ya saben, pidan su lampazo. A ver, para los que no están muy al tanto de esto, el lampazo es una rocolita, es un pasillo, es una balada, pero de esas bien viejitas. Una balada del recuerdo. Nosotros ponemos a las 2 de la tarde y a las 3 de la tarde ponemos el lampazo después de la pausa. ¿Qué más tenemos acá? ¿Cuál es el menú que tenemos acá en los alcahuetes cariñosos? A las 2 de la tarde arrancamos con musiquita así, cumbia, musiquita, después chicha para todos ustedes. En este momento nos vamos con algo así de tecno, algo viejito, algo sabroso que les trae Ricky Cuenca. Después de las 3 de la tarde, después del lampazo de las 3 de la tarde, nos vamos con el segmento que tenemos acá, los cómplices cariñosos. Yo quiero que me escriban pronto, porque al final se nos quedan algunos mensajitos, algunas peticiones. ¿En qué consisten los cómplices cariñosos? Nosotros le llamamos al amor de tu vida, a esa persona que te gusta, a tu pareja, o puede ser tu amiga, puede ser tu amigo, tu mamá, tu papá, a la persona que tú le quieres dedicar una canción. O de pronto alguien está de cumpleaños, están de onomástico, están celebrando un año más de matrimonio, un año más de novios, un mes más de novios, todo eso. Y tú me dices, dedícale esta canción, por favor, a esta persona. Nosotros le llamamos y le dedicamos. En eso consiste el segmento de los cómplices cariñosos, que va después de las 3 de la tarde. Y si nos queda un poquito de tiempo, que siempre nos queda tiempo, al final le ponemos el segmento que tenemos, Mi Momento Ha Llegado. Ahí piden ustedes la música que quieran, señoras y señores, por supuesto. Vamos con buena música. Acá estamos, un cariñito para el amigo Julio. Ahí está Julio, sí señor, buenas tardes Julio. Vayan reportando la sintonía, queridos amigos. Territorio de la cariñosa, ¿dónde? 0982-981-981, 0982-981-981.

0: su mamita y toda su family. Buenas tardes. ¡Felicidades a la cumpleañera! ¡Buena música! En el fin de semana nosotros somos los alcahuetes cariñosos.
1: Jan Sasa, territorio de la cariñosa.
0: ¡Súbale el volumen, súbale el volumen! A los amigos que hacen farmacias mías, dice Dúa, a full volumen. Por la Juan de Salinas, gracias.

Gracias por el reporte de sintonía, señores. Para los cumpleañeros, una buena tarde.

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Muchas gracias. Por acá Sandrito, ¿cómo está Sandro? Ulises Silva. Buenas tardes, gracias por reporte de sintonía. Dígame por dónde andan, dígame, cuénteme qué están haciendo en el sábado. Hola cariños, dice que estás hecho el gringo. Estoy hecho el grindio. Buenas tardes, Byron Lozano. Solo eso aprendí, solo eso. Good afternoon, good morning, good night. Y la frase típica que ahora está en la cariñosa. Hello, my friend. Hello, my friend. Hello a todos.

Joel, Joel Torres. Ahí le ponemos ambiente. Mauricio Aguilar, buenas tardes. ¿Quién más anda por ahí? Dice, porfa, a las 3 de la tarde, ubiquen una canción de Juan Carlos Román, Tu Buen Amor, para mi esposa Marley Godoy. Allá para el segmento de los cómplices. Perfecto.

0: sábado anterior. La canción "Eres como una piedra en el zapato" le dedicaron, hermano, a la mujer.
1: La piedra en el zapato, hermano, deja nomás.
0: Una desgracia, hermano, que te dediquen esa canción. Eres la mujer más fastidiosa, como una piedra en el zapato. Y yo le preguntaba a la señora, ¿le quiere decir algo a su esposo que le dije esa canción? No, dijo, después arreglamos por interno. Pero usted mismo se busca el problema, hermano. ¿Cómo va a dedicar esa canción? Por Dios.

gracias. Ahora. Y los que saben bailar esta música, a ver dónde están los que saben bailar esta música. ¿Dónde están los de la vieja guardia? ¿Y cómo se baila esto, Ricky? Hola chicos cariñosos, aquí estamos recordando sintonía Duval. Envío un cariño muy especial para mi sobrina Kailani León Quispe, que hoy está de cumpleaños, 4 añitos. De parte de la tía más querida Elenita y de su abuelita Fanny Quispe. La queremos mucho, que Diosito la bendiga siempre.

Suena bien, señores. Los clasiqueros y clasiqueras, buenas tardes. La música, sí señor, suena mejor en la cariñosa. Y suena mejor si es en los alcahuetes cariñosos.

Que estamos para acompañarte, señoras, señores, donde quiera que se encuentren, que dice por acá, mande un cariñito. Aquí estamos con mi esposo, full baile, pero por su pollo, mi querida Katy. Mi querida Katy Giña, la jefa. Disfrutando buena música con mi esposito, dice ahí con el señor Gonzalito. Gonzalito Mix. A propósito, Gonzalito Mix está rumba Paquisha. Si no le escuché mal, está rumba a la parroquia Bellavista, algo así. Está de animación, así que ya sabe, buen viaje. Una buena noche, señor Gonzalito.

Carlitos Ordóñez también reportando la sintonía. Buenas tardes, Carlitos. Y la gente activada, arriba, arriba, señores.

0: paso, señores. Una rocolita. Por acá dice, hola corazón. ¿Cómo estás, Paulita? ¿Cómo está Paulita Luzón allí en Gonzanamá? Buenas tardes. La música suena bien acá en los 98.1, 94.9. La Cariñosa.
1: Yo estoy con la Cariñosa.
0: ¿Qué tenemos? Dice rápidamente.
2: Que comience la fiesta.

Y los que dicen Gonzalito te amo, sasa. Los que dicen Gonzalito tengo frío, sasa.

la gente alegre, sa. Sí, señor. Aquí estamos y no nos vamos, señoras y señores. Les acompañamos hasta las 4 de la tarde. Nosotros somos los alcahuetes cariñosos y le ponemos sabor. 1 de la tarde, 46 minutos. Y que lo que se viene, señor. Ricky.

0: Oiga, señor Ricky, atreve, dije, ¿dónde están los bajitos de sal? Empezaron a salir, hermano.
1: Tomémoslos en poco.
0: Yo mismo los invoco. Salieron los Albertitos.

Oiga, mire lo que me dicen acá, Dios mío. Dices que tú, Duval, no la tienes gruesa como Gonzalo, por eso no te decimos. Una desgracia, hermano. Oiga, y si afirma que Gonzalo la tiene gruesa es porque ya la ha probado, hermano. No. Qué fuertes declaraciones, Dios mío. Solo me queda el recuerdo de toda la vida. Dígalo.

0: vida.
1: Así es la vida, así es la vida, sí señor. Después de tantos te amo, tantos te adoro, tantos te quiero, tantos canchis canchis, después de ese yo te quería porquería. Eso. Dígalo. Mientras dure, hay que disfrutar, mi gente. Mientras dure, hay que disfrutar. Y bueno, depende de usted también, depende de usted.

0: Marlon David González, buenas tardes, dice Marlon. Vamos a escuchar la voz del pueblo.
1: Aquí estamos. Saludos desde Loja City. Chiqui Cuenca, DJ y Papá Duban, Papá Duban.
0: Gracias, Marlon David González, por el reporte de sintonía. ¿Qué dice por ahí el morenito?
2: Hola, hola, la voz opaca. Buenas tardes, buenas tardes.
0: Oli.
2: Aquí estamos en cuatro, como te gusta que te lleven, Duval.
0: Esa.
2: ¿Qué más, DJ Ricky? Aquí estamos, de la aquí por la puerta de la ciudad. Full boot.
0: Muy bien, morenito.
3: Por Dios.
0: ¿Qué
3: dime,
0: más?
3: Por Dios, ¿quién te contó? Era un secreto. Dime, yo. Dime, por Dios, ¿quién te contó? Era un secreto. Ella y yo.
0: A ese chico tóxico.
3: La secretaria le dijo a mi amigo le dijo a su amiga, y ya me lo dijo, que no te lo diga, porque si te lo digo, tú vas y le dices, te vas del trabajo.
0: Esa es la actitud a la...

0: Pues Alvarito Cango, muchas gracias, Alvarito. ¿Qué dice Leo? ¿Cómo le va, Leo?
1: Ya estamos, Dualito.
0: Esa es.
1: Chico, vos opaca, aquí estamos.
0: Aquí estamos.
1: Hola, chico. Está solazo, ya está, mayo. Está solazo.
0: Una bielita.
1: Que más tarde me ayudes con un dato ahí, con un alcahuete cariñoso.
0: De una. Oiga, hay una bielita o un helado para el sol. ¿Qué hizo Franco Sarango? Buenas tardes.
2: Esos que dicen que lo aman a Gonzalito y que quieren que les haga un hijo.
0: Efectivamente, oiga. De reproducción de ese audio donde dice la voz con brillo. ¿Qué dice ahí? El último.
3: ¿Qué, chico patrón? Oye, chico patrón, una consulta, hermano. ¿Qué no le... le hará falta corriente a Dual también, así como a la radio, que está medio flojo, anda. Imagínate que le dé pinche de ese bicho. No hay respeto, nada. Confía para mandarle una descarga como a la radio llena.
0: No. Aquí estamos bien tiesos. ¿Qué dice por ahí, Miki?
4: Buenas tardes, cariñoso. Por favor, un lampazo con la recola de segundo tercero. Yo te vi. Gracias.
0: Se va ese lampazo después de la pausa. Yo te vi con mis propios ojos. Buenas tardes, cuñado. Aquí estamos a Full Sintonía. Gracias, Jorgito Zuquilán de Gornado Lupita. Dele por ahí otro audio. Dele lo que tenga por allá.
5: Aquí estamos desde Pensacola. Saludos para el gordito Lenin en Panadería Pan Rey.
0: Uy.
5: Una musiquita en chévere.
0: Dice por acá, cariños amigos, full éxitos y a full volumen, Richard Cango. Muchas gracias. ¿Qué dice, chico tóxico, Carlitos Jiménez? ¿Cómo le va,
6: Buenas
0: Carlos?
6: Buenas tardes, Dual Jaramillo. Hola. Buenas tardes, DJ Ricky. Aquí estamos sintonizados. Tienes un caso, Dual Jaramillo.
0: ¿Qué ha pasado?
6: Usted que está poniendo ese audio, hombre, que canto más espanta a los oyentes. Aquí estamos. Buenas tardes, Jaramillo.
0: Milton Cueva me reenvió. Milton Cueva. ¿Qué dice, Milton? Buenas tardes.
7: Dual.
0: Oli.
7: La voz con brillo.
0: Aquí estamos.
7: Pilas con un lampazo. Paticho Rosero, lágrimas y boda.
0: Muy bien. Vamos a ver cómo hacemos allá. Escoger una de las dos. Chalán Gualán, el último audio. No vamos a la pausa. ¿Qué dice Chalán?
8: Aquí estamos. Aquí la jueza María. Estamos full sintonía.
0: Muy bien.
8: Saludito ahí para la unidad 75.
0: Pilas.
8: Pilas ahí, dígale que se dedique a trabajar y no a mocear conmigo.

0: Espérenme.
1: De una, todos los así son moceros, trabajen. Pila mi pana, chalán, gualán, así le han registrado por acá. ¿Qué dice el último de él, eh?
0: ¿Qué más, Dubalito? Un saludo de acá de Loja. La cancioncita de Miguel Ángel Azuero, Maldito Despecho.
1: Bueno, ya vamos a dejarle en las manos del DJ para ver cuál escoge de las que nos han pedido. Dele por ahí otro audio, Dios mío, la gente se activó con reporte de sintonía, a ver.
2: ¿Cómo están, muchachos? Buen programa.
1: Oli.
2: Sintonía, full. Un saludo para Duber. Ay, Duber, te amo.
1: La gente está guachentosa, hermano, hoy día. Giovanni Sánchez, mi brother, gracias por la sintonía. Buenas tardes, suave nomás, Giovanni, suave nomás, no se me vaya a dormir. Vamos a la pausa, mi querido Ricky Cuenca, y regresamos. Ya nos vamos a conectar en TikTok también, pilas, vayan al TikTok. Nos vamos a conectar en el TikTok de la cariñosa, pilas. Vamos a la pausa y regresamos con el lampazo.
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0: López puede dedicar una canción. Ya, perfecto, nos están pidiendo bastante para el segmento de los cómplices. Dice un cariñito para la garza, el diablo. A ver qué dice. Un cariñito para la garza, el diablo hecho persona, que deje de ser cruceta. Vaya, cruceta. Mira los crucetas, ¿dónde están los crucetas? Perfecto, ahí está la gente que reporta sintonía. Muchas gracias, acá estamos, señoras y señores, vayan al TikTok. Estamos con esta buena cumbia, después se viene la chicha. Hasta las 3 de la tarde, mi querido Ricky Cuenca.
1: La canción del himno de nuestro compañero John Alex, por favor.
0: Ah, ya, muy bien, de una, vamos con la canción, el himno de John Alex.
1: Dice, ponla, por favor, que esa canción me encanta.
0: Para que la cante a todo pulmón. Vamos, que suene esa canción, señor Ricky Cuenca, para chico, paisano.

desde Nangarixa, full sintonía, mi brother. Muchas gracias a la gente de Nangarixa. Hola, qué buena música, soy fiel oyente desde el Cantón Palanda. Buena música, cariñosos, alcahuetes. Aquí a Furdo Balito está buena la música, dice. Nosotros le ponemos alegría acá con Ricky.

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0: Y los amigos en Palanda. Los amigos en Palanda, la 94.9.

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0: a los amigos de Cayambe, por esta Wilson. Eso. Y te alejas. Dice por ahí Duval Pilas, ya te envío un traguito de supermercado Masbar. Esa es. Pero envíe, tío Franklin. No solo buche y pluma. Eso, así.
1: Ya, mi amor, ya.
0: A todos los amigos de supermercado Masbar, muchas gracias por la sintonía. A todo el personal. A Berito, a Franklin.

0: está ahí. A ver, dale tac tac. Dale corazoncitos, dale corazoncitos.
1: Ay, ay, ay, ay. Byron Caicedo y sus calzones.
0: Corazón roto, dice por acá. Eso. Un dos. Queso.
1: Allá en el Ipiales.
0: Cordiales cariños desde Pamplona, España, full sintonía. Muchas gracias a la gente de Pamplona, España. Richard Jiménez.

así, así, cogiéndote los calzones y moviendo sabrosito. Buenas tardes, Cariamanga. Allá nos escucha la Family Calva. Eso, los amigos de Gamalusa. Por ahí está la familia Jiménez.

chico bailarín. Sí, sí, sí. Oiga, pero ¿cómo estar triste con esa música, Dios mío? ¿Cómo estar triste? Las penas se van con esa musiquita. Hola, Michelle, gracias por la sintonía, Michelle. Pone tu bandera si eres ecuatoriano. Eso.

981-981 0981-981-981 Me podrían agregar al grupo, dice. Con mucho gusto, Juan Pablo. Con mucho gusto, brother. De una. Cariñitos, la canción de Byron Caicedo, El Cuartel, dice, por favor. ¡Lista, Wilma! ¡Ataca, Wilma!

0: Buenas tardes, un saludo para Hermán Lara, Arevalo en Riobamba de Víctor Arevalo. Muy bien, perfecto. Fernando Cabas, también buenas tardes, Fernando Cabas.
1: ¡Y que siga la fiesta!
0: Ese Ricky dice lo ha tenido bien guardadito. ¿Qué cosa?

buenas tardes, qué linda música. Sí, va a haber el programa de las llamadas para dedicar las canciones románticas. Saludos de Chito. Sí, después de la pausa de las 3. Sí, señor. El segmento se llama...

Personal del restaurante Nebraska. Full sintonía, excelente programa y especial. Un cariño para mi tía Gladys Massa. Gracias, corazones. Rosario Chamba, una gran amiga en sintonía de la radio. Muchas gracias al personal del restaurante Nebraska. Perfecto. Ahí está la gente y nosotros vamos con musiquita. Eso. ¡Ataca, Ricky!

0: más por ahí está bailando, a ver. Para darle 5 minutitos y nos vamos de este segmento. Nos vamos a la pausa y vamos a regresar ya con el otro segmento que tenemos. Dice, cordiales saludos desde Génova, Italia. Muchas gracias. Desde Consacola, territorio de la cariñosa, Irene Capa. Muchas gracias. Por acá, ¿quién más hay? Dice, buenas tardes, linda programación. Escuchando desde Gualaquiza, Parroquia El Rosario. ¡Listo! Muchas gracias. Démosle la yapita, mi estimado Ricky. Acá le damos yapita. La yapita y nos vamos a la pausa. ¿O qué tiene por ahí, Ricky? Dígalo. ¿Me iba a decir algo? Dígalo, no, sin miedo.
1: La Chola Cuencana.
0: Ah, la Chola Cuencana, claro. Para los amigos en Cuenca. ¡Eso! Qué linda que son las cholitas cuencanas.
1: Para mi segunda tierra.
0: Eso, es su segunda tierra. Muy bien.

0: Mi hijo lindo, papito lindo, estoy aquí, que bailo, aplaste el embrague, el freno, el acelerador, mi hijo. Ahí nomás están, ¿qué hacen? Bailar los pies. Esa música lindísima, viejo.
1: Cuidado, vaya a aplastar mucho el acelerador en una curva, hermano, y vaya a bailar con San Pedro, cuidado. Así que pila mi pana Darío Pinos. Por acá los últimos cariñitos que dice, a ver, cariños en Cariabanga, perfecto. Cariños cordiales desde Génova, Italia, ya dimos lectura. Ahora Moceros, dice Mauricio Valenzuela. Franzel también, Carlos de Nesaca desde Nueva York, saludos. Córtame las venas de Carlos Teresaca, dice Ricky. Dice la cuencanita que te espera acá en Cuenca, dice. ¿Tiene una cuencanita, Ricky? ¿O tenía?
2: Tenía.
1: Allá, pero allá vamos.
2: Allá vamos, sí, me duele.
1: Y búscame una amiga para mí, una morlaca.
2: Ya de una, nomás que son medias bravas, pero bueno,
1: ahí son. Son medias bravas también, chuta la falla. Bueno, todas las mujeres son bravas, hermano, ya
2: bueno,
1: es.
2: Todos, absolutamente todos, hermano. Pero bueno, ahí toca darle.
1: Eso ya es normal, las mujeres, ahí toca aguantarse. A ver qué dice por acá el morenito, ¿qué dice el morenito?
3: Hermano, aquí están quemados en el culantro, fierísimo aquí por Consacola. Full cariñoso por aquí.
1: Esa es, muchas gracias a la gente de Consagola. Berito Quispe, gracias por tu videíto. Muchas gracias, lo vamos a subir a las redes sociales. Perfecto, perfecto, perfecto, perfecto. Ahí está el videíto. ¿Qué dice el tío Franklin Masache?
4: Dímele al morenito que pase retirándose en encargo, Dúa.
1: Morenito, vaya a ver mi encargo. Morenito, pero ese morenito me ha de cobrar $2, hermano, de ahí supermercado más barato a la radio. Conociéndolo.
2: Hermano, se me dejan, esos taquitos no me llevan.
1: Sí, sí. A ver, morenito, confirme cuánto me va a cobrar. Vaya a dar viendo un encargo de supermercado más barato a la cariñosa.
2: Vaya, morenito.
1: Pero corra.
2: Que estamos aquí, que nos moremos de sed.
1: Y envío el audio al morenito, a ver qué dice.
3: Hermano, dile que te la debo ahorita. Estoy aquí por la ciudad de placer.
1: Una desgracia. Algún taxista que esté cerca, a ver, vaya a dar viendo un encargo de supermercado más, ¿verdad? Y traiga la radio, pero ya pilas, confirme ahorita.
2: Ya, mi amor.
1: Mientras nos confirma, vamos a irnos a la pausa, queridos amigos. ¿Qué dice el Moreno? Ya dice el Moreno que no puede, a ver, ¿qué dice vuelta?
3: Pero aunque sea ahorita me vuelo para cobrarte $10 ahí o 5 la carrera, ya.
1: Capaces.
2: Ya, deja nomás pana.
1: Dice cariños, debe haber algún taxista por acá que esté cerca. Cariños desde Perú para la familia Vicente Neira y también para Isaías Vicente. Por Funced de Bandazo de Pueblo, dice. Bueno, vamos a irnos a la pausa, regresamos con el Lampazo y después nos vamos con el segmento Los Cúmplices Cariñosos. Así que pilas, nosotros le llamamos a tu media naranja y le dedicamos la canción que tú quieras dedicarle. Vamos a la pausa.
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¿Ok? Muchas gracias por acá. Estamos ya en la última hora de programación. Mis queridos amigos, gracias por la sintonía. Vamos a dar unas recomendaciones. Unas pequeñas recomendaciones. 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Muy bien, por acá también hay más recomendaciones, queridos amigos. 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Muy bien, ahora sí, queridos amigos, vamos a irnos con el segmento que tenemos acá, los cómplices cariñosos. Y vamos a arrancar con esta. Dice: buenas tardes, Duval. Excelente día, bendiciones. Porfa, da llamando y dedícale esta canción. Vamos a llamarle. Vamos a ver si nos contesta la señora Marley Godoy.

0: Ojalá conteste.
1: ¿Aló?
0: Buenas tardes. Tengo el gusto con la señora Marley Godoy. Le estamos llamando de Radio La Cariñosa. Hay una persona especial que le quiere dedicar una cancioncita. ¿Me regala un minuto? Cortó. Se asustó, Dios mío, se asustó. Vamos a llamarle de nuevo.
2: Y ahorita, creo que no te escucho, espérate, déjame ver.
0: Ah, seguramente. De pronto se desconfiguró. De chequeando ahí, a ver si nos están escuchando, si no de adrede. Jairito Auxilio. No está Vamos a ver si nos escucha. Vamos a marcar de nuevo.
3: Hola.
0: Hola, buenas tardes. ¿Sí me escucha mi estimada Marley? ¿Marley Godoy? Y Marley Godoy, hay una persona que le quiere dedicar una canción. Regáleme un minuto para que la escuche.
3: Póngale.
0: Póngale la canción, a ver.

0: muy bien, bonita canción. Sí la escuchó mi estimada Marley Godoy. Hola, mi querida Marley.
1: Sí, se la escuché.
0: Sí, se la escuchó bien. Dice, buenas tardes, Duval, excelente programa, bendiciones. Dedícale a esta canción de Juan Carlos Román, Mi Buen Amor, para mi esposa Marley Godoy. ¿Le quiere decir algo a don Angelito Sánchez, a su esposo? Bueno, no le escucho yo, de verdad. Bueno, ahí cumplimos con eso. Muchas gracias, mi estimada Marley Godoy. Ahí tuvo un detalle con usted, don Angelito Sánchez. Lo importante es que nos escuchó. Muchas gracias. Cortamos esa llamada. Vamos con la siguiente, mi estimado. A ver, yo te voy a pasar el número por acá de la siguiente. Déjeme chequear.
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0: Vamos con el siguiente. Es un saludo de cumpleaños. Al número que le pasé, mi estimado Ricky, el de la radio, que dice la voz con brillo. Me pide que le... Es un saludo de cumpleaños. Me pide la primera canción. Hay dos canciones que le pasé. La canción que tiene 5 minutos con 41 segundos. Que le pongamos de fondito mientras le dedico las palabras que...

0: falta algún número. O yo le dicto de nuevo, ubíquese en el WhatsApp y yo le dicto para que lo note. Ya. 099-015-3415. Eso ahí. ¿No hay cómo? Nos sale contacto bloqueado. ¿Qué pasó? 2, 4, 6, 8, 10. Deje ver si lo puedo llamar de acá. A ver si de acá le puedo llamar. De acá sí. Qué raro, está bloqueada en la radio. ¿Por qué lo bloquearon? A ver. Entonces llamémosle de acá. Vamos a llamarle de acá. Permítanme un ratito, por favor. A los amigos que están en TikTok, gracias. Estoy haciendo bolas acá, hermano. Ya, ahora sí, vamos a ver si nos contesta. Le dedica la canción que le dije, le pone de fondito el audio que le envié. Esperemos que conteste. Vamos a ver. Contesta. Contesta, mujercita. Oli, oli, oli, oli, oli. Está de cumpleaños. Quieren felicitarla a alguien especial, pero no nos contesta. Conteste. No, vamos con la siguiente. Más tarde la intentamos. No contesta. A ver. Vamos en orden. A ver, nos toca con Danilo Espinosa. Vamos con Danilo Espinosa. Dice, de llamando este número, se llama Rosita Córdoba. Está como Danilo Espinosa registrado, exactamente a las 3:16. La canción de Carlos Rivera. Sí me muero, dice de parte. Ya, muy bien. La canción de Carlos Rivera, sí me muero. Vamos a marcarle. Acá le ponemos a trabajar a Ricky Cuen, que está sudando. Tiene que llamar, buscar la canción, poner el fondo. Pero ustedes no contestan, una desgracia. Una verdadera desgracia es. Conteste. Oiga, por ahí dice que los hombres no somos románticos, que no somos detallistas. Y yo me doy cuenta que solo hombres les dedican canciones. No ha salido una mujer que dedique una canción a un hombre.
1: Hermanas, hasta ahorita no ha llamado.
0: Ninguna mujer nos ha dicho de llamando mujer a este macho, nada.
1: Ya, ¿contesta?
0: No contesta. ¿Ya contestó? ¿Sí? Hola, buenas tardes. Rosita Córdoba. ¿Hola? Rosita Córdoba, ¿me escucha? Rosita Córdoba, le estamos llamando de le estamos llamando de Radio La Cariñosa. ¿Sí me escucha?
2: Sí.
0: Ya, Rosita. Me avisa si me escucha perfectamente. Alguien le quiere dedicar una canción. Regáleme un minuto para que escuche la canción, después le digo quién es, ¿ya? Póngale Ricky Cuenca. Escucha la canción.

0: Qué linda canción, ¿ah? Esa es la canción que le dedicaban de parte de Carlos Rivera, si me muero, dice. Llámala a Rosita Córdoba, dedícale esta canción, que la amo con todo mi corazón. Y que pase lo que pase, siempre estaré aquí esperándola. Gracias. Ahí le dedican esta bonita canción y estas bonitas palabras, mi estimada Rosita Córdoba. Cuénteme, ¿le gustó la canción? Rosita, ¿algo que le quiera dedicar al macho que le dedica esta canción?
1: Igual, que lo quiero mucho y extrañándolo también.
0: Ya, muy bien. Gracias, Rosita. Danilo Espinosa le dedicaba. Oiga, no sé si el problema es... Muchas gracias, cortamos. No le escucho yo bien. No sé si usted les escucha o también está igual que yo.
2: Está un poquito bajo, pero ya le... A ver cómo le...
0: No sé si cómo subirle un poco, porque casi no escucho nada de lo que hablan las personas que contestan la llamada. Vamos con la siguiente. No hay cómo ni conversar porque no les escucho. Dice, buenas tardes, pueden dedicarle una canción. Ya, la que está a las 3:20, La Damita de Morado. Una canción a Kelly Saritama de parte de un admirador. Amor, de Manuel Cortés.
2: A ver, ¿cuál me dijo?
0: La que está con una damita de morado, de perfil, a las 3:20. 3:20. Justo ese día. 3:20.
2: Pero no tengo el número, ¿cuál es el número?
0: ¿No hay número? Ah, no hay número. Ah, no, más arriba está el número, ve. Más arribita. Dice 098-811-4863. Es el número de ahí. Ya la vamos a llamar. Ok, le estamos llamando. A los amigos que están conectados en TikTok, muchas gracias. El número de la radio es 0982-981-981 para quienes están preguntando. 0982-981-981.
3: Aló, buenas tardes.
0: Hola, buenas tardes. Por favor, ¿con Kelly Saritama?
3: Sí, con la misma.
0: Hola Kelly, ¿cómo estás? Ahí sí la escucho perfectamente. Yo creo que no hablaban duro las anteriores llamadas. Estoy llamando de Radio La Cariñosa. No se me vaya, regálame un minuto. Hay alguien que le quiere dedicar una canción. Regálame un minuto para que la escuche, porfa, Kelly. Póngale la canción, Ricky.
3: ¿Qué?
0: Después le cuento. Escúchala un poquito. Eso. ¿Que ya no será bueno que cante?
3: Qué chistositos. Gracias, pero.
0: Escúchala.

0: Ya. Oiga, me di cuenta de algo, Ricky Cuenca. En lo que cortó se alzó la música. Entonces algo interfiere por ahí para hablar con Jairito Dávila. Buenas tardes, la canción Aquel y Saritama de parte de un admirador secreto, Amor de Manuel Cortés. Listo. Ya nos cortó también, hermano. Vamos con la siguiente. Bueno, si están al menos contestando el día de hoy. ¿No sigue ahí la llamada? Parece que se rió, ¿no? Ah, son los efectos. Duval dice, a colita llamando este número, por favor. A ver, está como Leo Oyente. Vamos a Leo Oyente. Leo Oyente, le vamos a llamar. La canción Te Trigo. ¿Cómo está? Así se llama la canción, Te Trigo. Te Trigo. Te traigo, de ser, escriban bien de los torcidos. Te traigo esta serenata. Esa canción nos pide. Acá, hermano, toca adivinar lo que quieren decir. Es Te Trigo, dice. Te traigo esta serenata. Ojalá le nos conteste para darle serenata. Escriban bien de los torcidos. Oli. Hola, buenas tardes. ¿Ya contestó o no?
1: Aló.
0: Hola. ¿Cómo está Viviana? ¿Con Viviana Vivanco?
1: Sí.
0: Vivianita, le estamos llamando de Radio La Cariñosa, del programa Los Alcahuetes Cariñosos. Nosotros somos alcahuetes. Hacemos que se unan las parejas. Hay alguien que le quiere dedicar una canción. Regáleme un minuto, porfa. Después le cuento quién le dedica la canción. ¿Le parece?
1: Ya.
0: Ya, póngale.

0: Muy bien, mi querida Viviana Vivanco, ¿le gustó la canción? Vivianita. Viviana, ¿sí me escucha, Viviana?
1: Sí, está bonita.
0: Ya, a ver, dice Duba la colita llamando a Vivianita Vivanco. Dile que le dedico esta canción y que la quiero mucho de parte de la inicial J. ¿Sí sabe quién le dedica? ¿Sí sabe quién es J?
1: Sí.
0: Ah, ya, muy bien, sí sabe. Vivianita, ¿quiere decirle algo a la inicial J?
1: Muchas gracias por la canción, que la quiero mucho.
0: Ya, muy bien. Perfecto, gracias Vivianita Vivanco. Ahí cumplimos con otra llamadita. Bueno, a ver, 3 de la tarde con 37 minutos.
2: Hermano, estos son fiestas sin corazón. Gracias, gracias. Seco, seco, seco.
0: No sé qué les pasa a las mujeres hoy día. Y después dicen que nosotros no somos detallistas. Hermano, si solo dice gracias y con una gana. Una desgracia. Hasta a mí me quitó las ganas de seguir llamando, hermano. Vamos a la siguiente. A ver. Y después dicen, no hay hombres detallistas, hermano. Es la que está a las 3:27. Está como sin chire al Ciba, todo unido. 3:27. 3 de la tarde, 27 minutos después. Ahí está. Dice, buenas tardes, Duval. Excelente programa, la canción de Rocco y Blasti, Besito de Colores. Ahí está el número. Vamos a ver si es que nos contesta la querida Catherine Nole. ¿No hay cómo llamar?
2: Tampoco hay cómo marcar, hermano.
0: ¿Qué pasará con esos números? Medio raro.
2: Tan trampo, ¿sí?
0: Vamos a llamarle de acá. Bueno, quedamos con la... Medio raro que haya números que no se pueden marcar. A ver. 09.
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0: 093902. Vamos a ver si acá tenemos suerte. Téngale la canción de Besito de Colores.
4: El número que marcaste está incompleto.
0: Ah, pues hermano, está incompleto. ¿Qué se va a marcar? 2, 4. Falta un número. Señor sin chile, falta un número de torcido. ¿Qué va a salir, hermano? Si falta uno. Vamos con otra. A ver, aquí. Tenemos una sugerencia tremenda acá. Dice Alexita Morocho, jóvenes, ¿qué pasó con el live? Sí, ¿qué pasó con el live? No sé por qué se cortó. Deponiendo de nuevo, mi estimado Ricky. Algo pasó ahí con el live, no sé por qué nos cortaron o qué pasó. Dice, buenas tardes. Ya. A ver, vamos con esta. Dice, buenas tardes, puede llamar a este número. Se llama Carlos. Dígale que la amo con todo mi corazoncito y que siempre estaré esperando la canción. Una canción de Paul Max, Buscándote, de parte de... Ya, perfecto. Es a las 3:33. 3:33. Vamos a llamarle. Ya estamos de nuevo en el TikTok. Algo pasó con... No sé qué pasó con el TikTok La Plena.
5: Hola, buenas tardes.
0: Tengo el gusto, por favor, de hablar. ¿Cuál es el nombre? A ver, dice buenas tardes. ¿Con Carlita? Hola, Carlita. Te estamos llamando de Radio La Cariñosa, del programa Los Alcahuetes Cariñosos. Hay alguien que te quiere dedicar una canción. Escúchala, por favor. Regálame un minutito. Póngale la canción, mi estimado.

0: ahí está la canción. Dice, buenas tardes, le doy lectura a mi estimada Carlita de lo que dice. Buenas tardes, me puedes dar llamando a este número, ella se llama Carlita. Puedes decirle que la amo con todo mi corazón y que siempre le estaré esperando. Ubícale la canción de Paul Max, Buscándote, de parte de Ivancito. ¿Sí sabe quién es Ivancito, mi estimada?
1: Sí.
0: Carlita, ¿quiere dedicarle algunas palabras a Iván?
1: Muchas gracias.
0: Perfecto, muchas gracias. Gracias también a usted.
1: Gracias.
0: Cuídese mucho. Parece que se han conversado, hermano, de día para solas, y muchas gracias. No hay nada de cariño. Vamos con la última llamada. De verdad que tengo bastantes sugerencias. Buenas tardes, disculpe. Este número es de la radio La Cariñosa. Sí, efectivamente. Vamos con otro. A ver. Dice. Es la que dice Mía Antonella. Vamos con esa. Buenas tardes, Iván. Voy a dedicar la canción de Paul Max, Te Extraño. Ya, perfecto. Vamos a llamar a ese número. 09971, bla bla bla bla. Ojalá. La canción de Paul Max, Te Extraño. Ya estamos listos.
2: Es la misma.
0: ¿Es la misma canción?
2: Sí.
0: ¿De la anterior?
2: Sí.
0: Ahí ya. Hola, buenas tardes.
2: No, es el mismo oyente que llevamos.
0: ¿Ya llamamos? Creo que me he escrito dos WhatsApp diferentes.
2: Porque es la misma canción de Paul Max, Extraño.
0: A ver, deje checar. Ahí ya, perfecto. Vamos entonces con la otra. Dice, buenas tardes, Duval, le mando a mi esposa la canción de Chayanne, Yo Te Amo. La que dice Ángel Fernando Gómez. Vamos con esa. Vamos a llamarles. Está. A ver, Ángel. Déjeme chequear. 3:34. Después de mí, Antonella.
2: ¿Qué canción es?
0: Y de Chayanne, Yo Te Amo. A ver, vamos a ver. La última, mis amigos, porque ya no me da más el tiempo, mil disculpas.

0: si nos contesta. Hola, buenas tardes. Por favor, tengo el gusto con la señora Sara Tuba.
1: Sí.
0: ¿Cómo está, Sarita? Le llamamos de Radio La Cariñosa. Este es un segmento de los cómplices cariñosos. Hay alguien que le quiere dedicar una canción. Escúchela, por favor.
1: Gracias.
0: Vamos, póngale play. Sano.

0: Hermosa canción, señoras y señores. Dice, buenas tardes, Duval. Deme llamando a mi esposa, Sarita Tuba, que la amo mucho, que la extraño mucho. Dedícale esta canción de Chayanne, Te Amo. Gracias de parte de su esposo, Angelito Gómez. Felicidades. ¿Qué le quiere decir a su esposo que ha tenido este detalle con usted, mi estimada Sarita?
1: Que muchísimas gracias y que bueno, no me lo esperaba esto, pues. Que gracias por todo.
0: ¿Le gustó?
1: Igualmente lo amo.
0: ¿Le gustó el detalle?
1: Sí, me encantó.
0: ¿Cuántos años de matrimonio ya?
1: 15 años.
0: Muy bien, y que siga el amor floreciendo cada día. Gracias, doña Sarita. Doña muchas Sarita. Gracias. Sí, dijo unas palabritas más, hermano. Por solo muchas gracias, así. Ya. Gracias, Sarita. Con eso cerramos el segmento de los cómplices. Nos queda 12 minutitos para poner musiquita. Sí, señor. A ver, por acá, de verdad que se quedan bastantes, pero vuelta se hace muy hablado. Solo vamos a hacer 5 cada sábado. Dice, buenas tardes. A este el cumpleaños, no me quise quedar con la pica. Vamos a ver si nos contesta. El que dice... El que le reenvíe esas dos canciones que le reenvió a usted. Vamos a ver. Él está como la voz con brillo. Vamos a ver el último intento. Si ya no contesta, ya no. Ya no es culpa. Ese lo voy a llamar de acá porque de allá no salía. Salía restringido. 0901-534. Vamos a ver si ahora tenemos suerte. Está timbrando.

0: Hola, buenas tardes. Tengo el gusto con Araceli.
1: Sí.
0: Hola, Araceli, ¿cómo estás? Te estamos llamando de Radio La Cariñosa. Permíteme leerte algo que te dedican en esta tarde. Póngale el fondito. A ver, mi querida Araceli.

¿ok? A ver, dice, Araceli es su nombre. Dedícale esto a mi rayito de sol, dice. Cariño de cumpleaños, adelantadito. El día propio es el martes 22 de septiembre, pero Dios ya tenía planeado enviarla para esta fecha, para este hombre, o sea, yo. Dice, y me dice que le pregunte a ver si sabe quién es ese hombre, a ver si responde. ¿Usted sabe cuál es ese hombre? Ya. Y vamos a decirle otras palabritas que por acá nos pide. De mi parte, estoy agradecido con Dios por haberme permitido ser parte de...

porque es de esas mujeres que no se dan por vencidas y que no dude jamás de este amor que le tenemos, tanto mi persona como su madre, su abuelita y todos sus seres queridos, incluido su padre, que a pesar de todo, aquí estamos para ella, en especial yo. Quería hago llegar este mensajito con mucho cariño y cómo no, aquí en los alcahuetes cariñosos con ustedes. También felicitarla por haber aprobado el ciclo, que siga adelante cumpliendo sus metas. Ya falta poco y con la bendición de Dios lo vamos a lograr, mi rayito de sol. En este martes que cumple años, que la pase muy bonito, que tenga un día maravilloso con nosotros, sobre todo con la familia y la mía también. Que Dios te bendiga siempre, mi rayito de sol. Besos, abrazos a la distancia, que se prepare, que vamos que vamos a hacer el amor y no la guerra. Que recuerde que siempre la he querido, la he amado con todas mis fuerzas del mundo. Y que viva la cumpleañera, mandado un testamento, chico paisano. Y le dedica esta canción. A ver, póngale la siguiente canción que le dedica para que la escuche.

0: Araceli, ahí le están saludando, adelantadito por su cumpleaños. Muchas felicidades. ¿Algo que le quiera decir a su hombre?
1: Ya me sueño de algún niño que está
0: Espéreme un ratito, Araceli. Póngale pausa a la canción, porque no le escucho nada. Eso ahí sí mejor. Mi estimada Araceli, ahí le dedicaba esas palabras, esas palabritas, bueno, bastante, su pareja, su novio, y que le desea un feliz cumpleaños adelantadito. Ahora sí le escuchamos, Araceli.
2: Bueno, yo agradecerle mucho por tomarse el tiempo de dedicarme ese pequeño espacio, por mantenerme presente en sus pensamientos, y que le agradezco de todo corazón por estar para mí cuando lo necesito, y que él también sepa que yo lo quiero, lo aprecio, lo amo muchísimo.
0: Perfecto, Araceli. Muchas gracias ahí por darnos el tiempito también para escuchar la canción, para dedicarle lo que nos pidió el compañero John Alex, lo tiene bastante enamorada. Y que dure mucho ese amor. Felicidades.
2: Muchas gracias, yo lo amo un montón.
0: Qué bien, qué bueno. Qué chévere, que vive el amor y que viva la cumpleañera. Chao, cuídese.
2: Gracias.
0: Listo. Hermano John Alex, con ese testamento se tragó el programa. Pongamos unas dos cancioncitas y ya nos toca irnos. Sí, vamos con unas dos cancioncitas, ahí cualquiera. Mándele algo de Rocola o una. Terminamos con Rocola porque me estaban pidiendo Rocola. Vamos unos 5 minutitos de Rocola. Mándele usted hasta el fondo, dijo John Alex.

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Muy bien. Muy bien, queridos amigos, 4:02 p.m. Mil disculpas, de verdad que se nos quedaron muchos en el segmento de los cómplices. Dice buenas tardes, de llamando este número. Eduardo Barba también nos pedía. Sinchire Alcíbar. Gabriel Oyente, Mauricio Aguilera. Angelito Suárez dice, aquí estamos, Dualiño, DJ Ricky, full sintonía con la 981. Todo el día finalizando ya. El día sábado, dice, pero aquí seguimos. Por acá dice, deme llamando ese número. Paola Luzón dice, yo quiero que me dediquen una canción, pero nadie me dedica una desgracia, dice. Bueno, se nos quedan fútbol peticiones para el otro sábado. Nos vamos, señor Ricky Cuenca. En la parte final quiero llegar con un saludo de cumpleaños.

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1: A todos los que están de cumpleaños en una fecha como esta, 19 de septiembre, muchas felicidades. Que Dios bendiga sus días, bendiga este nuevo año que Dios les regala. Y que la pasen bonito, ¿eh? Siempre hacer el bien, sin mirar a quién lo hacen, no esperar nada, cuando haces algo no esperar recompensa. Y cuando tú haces bien las cosas, las bendiciones caen del cielo. Si haces cosas buenas, Dios y la vida te darán cosas buenas. Si haces cosas malas, el karma existe. Así que hagamos siempre el bien. Y queremos llegar con un saludo especial para el señor Alex en el Mix. Alex Anquash Gualán, más conocido como Alex en el Mix. Es el jefe, otro de los jefes que tenemos acá en la radio, propietario también de La Cariñosa. Está de cumpleaños un día como hoy. Le enviamos un abrazo fuerte y muchas felicidades al jefecito Alex en el Mix, mi estimado Ricky Cuenca. Con eso nos estamos despidiendo.
2: Claro que sí, bueno, me uno también al saludo a mi estimado Alex. Bueno, un saludo muy especial. Esperemos que Dios y la Virgen Santísima lo sigan bendiciendo, lo sigan guiando por un buen camino y sea, bueno, una buena persona. Que lo siga haciendo, así como es hasta ahora. Desearle que la pase lo mejor. Creo que me entendió que no está por aquí. Bueno, esperamos que nos cumpla felices y que todas sus metas, sus propósitos los cumpla. Un saludo muy especial, un cariño muy especial, un abrazo a la distancia y bueno, que cumpla muchos años más. Llegamos a la parte final del otro fin de semana. Nos vemos, cariños. Gracias por escucharnos, gracias por estar acá pendiente de la radio. Hermano, me dio la gripe.
1: Sí, eso lo veo, que ya se le está opacando la voz.
2: Hermano, está más opaca mi voz.
1: Está más opaca que la mía.
2: Y bueno, gracias a todos. Un saludo a todos, un cariño. Y gracias por todo, a los oyentes que nos escuchan cada fin de semana. Muchas gracias. Nos vemos el otro fin de semana.
1: Sí,
2: hermano, se me lengua la traba.
1: Y se le fue la voz también ya. El otro sábado entonces. Los últimos cariñitos aquí de TikTok dice cómo puedo hacer para dedicar una canción y ya se nos queda para el otro sábado. Cariños para Nixon desde Nauta City, dice. Bueno, con eso nos vamos, señoras y señores, cuídense mucho. Y ya se viene el siguiente programa, queridos amigos, Ritmo Cariñoso. Ya está por acá el señor Freddy y ya está el señor Pepe Jiménez. Cuídense mucho, yo soy Tuba Jaramillo. Hasta el próximo día sábado. El próximo sábado a la 1 de la tarde regresan los alcahuetes. Cuídense mucho, feliz fin de semana.

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1: 4:07.
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0: saludarlas a través de la señal 98.94.9. Ya estamos acá listos y dispuestos. ¿Qué tal de fin de semana? ¿Cómo le están pasando? ¿Están con esa energía? ¿Están con ese ñeque? Perfectamente. ¡Pilas! ¡Ajá! ¡Sí! ¡Sabes! Se me acompaña, señoras y señores, uno de los grandes DJs que tiene todo nuestro Ecuador, nuestra castellana Loja. Aquí lo presento nada más y nada menos que el señor Freddy Salazar. Bienvenido, mijo.
1: Señores y señores, estamos listos para brindarles estas dos horitas de buena música aquí en Tu Ritmo Cariñoso. Escúchanos por la 98.1 y 94.9. La Cariñosa. Qué buena moza alrededor de todo el mundo también por RadioLaCariñosa.com. Bienvenidos, esto es Tu Ritmo Cariñoso.
0: ¡Qué manera, mijo! ¡Qué locura! Hizo una charla increíble. Muchas gracias, mi estimado Freddy, por ese ñeque, por ese valor, por todo ese esfuerzo que le ponemos a esta charla. Dos horitas. Claro. Le vamos a poner pero esa ñusi, ese ñeque, esa firma, donde quiera que estés, donde quiera que vayas. Seas bienvenido, bienvenida en todo el planeta entero. Así que, bienvenidos, bienvenidas. Aquí arrancamos. Entre tu programa y tu programa de tu programa fin de semana.

encanta cuando eres parte de este programa, ¿no? Y el cariño grande para Carlitos Jiménez. Gracias, gracias. El morenito, bienvenido. Reporte de sintonía ahora.

discos el fin de semana. Para esos cumpleañeros, cumpleañeras. ¿Dónde está su cumpleañero? ¿Dónde va? ¡Ale! Preste la cédula, por favor, si miente, no miente. ¿Ya? Si es nacido este 19. ¡Chuma! Aquí te llega tu papi. Para todas las chicas celosas.

donde quiera que estés. Estás en Zamora, estás en Loja. ¡Sube ese volumen, mi loco! ¡Qué manera, Dios mío, ah! En los mercados, en las ferreterías, en los restaurantes, en la mecánica, ahí vamos, dale. En los hospitales también nos escucha, buena vibra, buena vibra. Levántate, mijo, levántate, tú puedes.

Así como te gusta a ti, ¿ah? Ese calor puro. El cariño grande para Alex en el mix. El cumpleañero. Se ha ido fuera del país, pero sin nada de tu vito. ¿Qué es eso, ah? Que me vaya bien, mi cholo. Creo que estoy de regreso, ¿no?

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los aficionados de los deportes. Están jugando y están escuchando la radio, vea. Muchas gracias. Solo buena music. Buena música. Aquí nada de bla, bla, bla, bla. Nada de eso, ya.

esto Fer Jaramillo, bienvenido mi loco. Sykes. No, no, limits, we'll reach for the sky. Gracias por ese botito, gracias.

Una charla llena de mucha alegría. De mucha refrescura de música. El señor Félix Salazar y este humilde servidor Pepito Jiménez. Aquí estamos, al pie del cañón, para darle de la suya a la música. El puro entretenimiento que puede ser parte de tu vida también, ¿ok? Así que, gracias por estar conectado a través de los dos diales 98.94.9. Mis amigos de Palanda, Yacuapi, Morona, Santiago, vea. Uy, ay, ay. Dame agüita, mijo, dame agüita para la garganta, y esa es. Morona, Santiago, mi loco, así es.

de esa algarabía que le ponemos cada fin de semana, nada más. Los encargados de ponerte esta buena energía. Aquí estamos en tu ritmo cariñoso. Los gemelos cariñosos, ¿no?

Para Charlito, ¿cómo estamos, Charlito? ¿Ah? Usted se está burlando de nosotros, el Cholito Patrón, ¿ah? Me estaba mandando un DJ casi a su preferencia, ¿no? Casi a su preferencia, mi loco.

de sintonía, señoras y señores. Es increíble, muchas gracias a la gente que te escucha en todo el planeta. Amigos Araguro, gracias Araguro presente, muchas gracias.

Ahí está el cariño grande de Estrellita. Buenas tardes, Pepito Jiménez y Freddy Seracher, bendecida tarde. Mis grandes cariñosos. Muchas gracias. Desde Roma, Italia. Gracias también a ti. Bienvenida, mija, bienvenida.

Quiero que te abrigues el corazón. Que saltes el corazón. Vamos a darle al ritmo del calor, ¿ya? Ritmo del clima. Eso. Me encanta ese movimiento de cadera. Ese pechito que tú llevas. Tremenda cintura, ¿no? Las chicas que tienen 90, 60 ese cuerpazo. Esto para ustedes. Las de 70 a 40 también. ¿Ah? Sí, va creciendo cada mes. Haciendo ejercicios. Chelo. Las mujeres que tienen cuerpito de guitarra. Cuerpito de sirena. Sirenas encantadoras. Los que tienen cuerpito de... ¿Ah? ¿Se lo digo? ¿De ballena? No, no, no, no, no. Así no, así no. Los que tenemos cuerpito de... De alambre. Alambre. Ta, ta. Dale trabajo, dale trabajo, dale trabajo. Este es el paso de la mitralleta. Una maravilla. Vamos a disparar a lo grande.

이렇게 슬슬 세과의 일정 es una charla llena de mucha música dedicada solamente para ustedes, gente que no tiene nada mente, nada más el aburrimiento fuera ya solo gente positiva, así como tú. Bienvenida, mija, bienvenida. Bienvenidos a darle con todo.

0: te mueres por las golosinas, por Dios, así eres.
1: Por tu amor y por tus labios.
0: Te mueres por un bombón.
1: Que soy sincero.
0: Tú, Salazar, ¿por cuál te mueres, ah?

Yo quisiera juntar ese corazón con el tuyo, con el mío, ¿ya? Para en un solo corazón manejarnos tú y yo, ¿ya? Que salga el mismo deseo de tuyo. ¿Qué le parece? ¡Ah! ¡Arriba, enamorado! ¡Enamorados! La juventud, cuando te enamoraste, ¿cuántos amores más o menos tuviste cuando tuviste 15, 20? Si llegaste a los 10 amores. Bueno, yo llegué a los 19 amores.

lo que están tomando Joe Morris. Ese rico licor, dulce tormento que es esa afuera, vente para adentro, ¿ah? ¿Eh?

0: habla Mostero, nos dice, imagínate, solamente porque yo hablo ya me atacan. No, no, eso fue en los tiempos muchacho, ¿no? Ahora ya tengo mis años. Todo cambia, ¿no? Vamos con los audios, mi estimado Frey. Vamos con un grito por ahí. Para que resuelles un poquito, ¿ya?
1: ¿Qué fue, compañeros del programa Ritmo Cariñoso?
0: ¿Cómo estamos?
1: Bien ahí, enviándonos ese cariño. Y el cariño para todos los cariñoyentes.
0: ¿Sabes? John Alex, estimado amigo. Espero que le estés pasando bien. Esta charla es fabulosa, estupenda. Donde quiera que te encuentres, no enamorarás más mucho. Controlarás de mi hijo, aunque eres muy joven. Y que tengas unos 18 amores que te rodean al lado. Te sientes maravilloso, mi loco. ¿Quién más anda por ahí, por favor?
2: Buenas tardes, Pepito.
0: Hola.
2: Chala, chala, aquí estamos, hermano, en cuatro, como te gusta.
0: En cuatro ruedas. Los amigos de Carigán. Cuidado, mi loco, tienes que coger el espejo, ¿ah?
2: buenas tardes, Pepito Jiménez.
0: Hola.
2: Buenas tardes, señor Freddy. Chala, chala, chala, chala. Bienvenidos, bienvenidos.
0: Esa es. Queremos el reporte de sintonía, señoras y señores. 0982-981-981. Donde quiera que te ubiques, estás camellando, estás laborando, estás vacilando la tarde. Queremos que la pases súper bien con nosotros, rumbo hasta las 6 de la tarde. Así que, mi estimado, mi estimada, tú formas parte de este programa. Y yo aquí te mando ese cariño, ese ritmo que te encanta a ti. Especialmente para tu corazoncito. John Alex está en su carro, está vacilando la nave, como siempre, ¿no? ¡Vamos a darle más! ¡Mira, buena Lucy!

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Los que somos fieles a la radio, ¿ah? Los que somos fieles a ella, a esa amada, esa amante,

Quiero un cariño grande a la gente linda que me escucha en Cariabanga, que están de fiesta cumpliendo los 163 años de vida cantonal, ¿eh? A propósito, día de noche fue el pregón de fiestas con la banda 24 de Bayo. Lo pasamos excelentemente, cachaval.

0: ¿Y cómo disfrutan el ritmo cariñosa? 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
1: Hay para tu llamada, hay que igual estemos tomando.
0: Levanta cabeza, mi loco, levanta.

hazme calor eso. Acariciame. Si estás en el carro, arrímate un poquito eso. No tengas miedo, no por el bache, sino arrímese un poquito eso. Ahí, ahí, ahí. Qué rico, por Dios. Ahí le agarrando la manito. Ajá. Cuéntenle si tiene los cinco dedos puestos, ¿ya?

Si hay lindas vecinas que son buenas, no por el estilo de vacilarle, sino el estilo de... El ejemplo más claro que le puedo decir, que ella se lleva con uno, ¿no? Por respeto. Si no cenas, te van dando la cenita porque son vecinos, ¿no? De vez en cuando. ¿Sí o no? ¡Confirma, boletito! Llevado de vez en cuando la cena.

Poquitas de factoría me pedían acá ya. Más chance ya, pilas. Por el vestido de pingüino. Ese John Allen, por Dios. ¿Cómo sale en la cabina?

te gusta mover este cuerpito. ¡Vaya ahí! Para ti, sexy. Eres una chica sexy.

0: Pro. Ay, ay, ay. No la pongas esa canción, esas no, mijo, de esas no.
1: Ahora.
0: Abrázala a ella, ¿sí? Si pelearon anoche, ahora es el momento de darle un abrazo, un besito en el cachetito, así. Ah. Siempre te quiero, siempre te amo, dígale.

Subimos esa temperatura suavemente, nada más. Eso. Mírala a la pareja, eso, mírala, mírala. Ajá. Vamos a romperla, mijo, vamos a romperla.

Porque está tomando coctelito de pronto. Oye, refrescando esa garganta.

0: Para que baile Estrellita, vea. Para que baile Lourdes Maldonado, a ver, vamos ahí. Si bailas tú, que empezó esa música, ¿o no? ¿Tu firma?
1: Háblame, Fai.
0: Para los que les gusta molestar en el grupo,
2: oh, wow.
0: Sean molestosos. Pero al personal del grupo de la cadena.

A dole duro la competencia, señores. Y nos damos la vueltita, sí, le bailamos de costadito.

Buen clima, me encanta el pan, guiga. Mucha calor. Pero mi pana Lucho. Y en Sasa, ¿cómo estamos ya en Sasa?

0: Estimado José Espinosa, desde la ciudad de Loja nos escucha, bienvenido.
1: Siempre contigo, la bella luz.
0: Para ti. Y vamos cambiando de género. Vamos a pasarnos un poquito a cumbia, ¿ya? Permítame un poquito

0: a nuestros grandes amigos que están en diferentes partes, lugares de nuestro querido Ecuador y de todo el planeta entero. Un cariño grande para Lisbeth Rueda. Espero que estén teniendo un fin de semana súper chévere. Un sábado bacano, gracias.
1: Es la compañera de el postre con la cariñosa.
0: Ella es. Estaba un día yo chequeando, me parece que fue miércoles.
1: Ajá.
0: Y la vi aquí en la cabina. Con un corazón en el oído, ¿sí o no? ¿Será verdad o qué es eso?
1: ¿De qué?
0: Un corazoncito en el oído sería lo que estaba transmitiendo.
1: Ah, ya.
0: Y yo le digo, cuidado, se le mete ese corazón al oído.
1: Oiga, Pupito.
0: Dígamelo.
1: Ya que estamos en confianza.
0: Dígalo.
1: Le voy a dar mi cédula. Vaya, sacarle una java donde la vecina.
0: ¿En serio? No. Falta de confianza, mi estimado Freddy.
1: De una.
0: Falta de confianza. Estás conmigo, mijo. Cuando estoy contigo, cuenta. Ajá. Que aquí ya puedes tener una semana chupa gratis.
1: ¿Ves?
0: Sí.
1: Y una sola.
0: Una sola. Así como ahorita estás mezclando sin sacarla nada.
1: Sin sacar,
0: sin cesar. Así que no hay problema, mijo, de la cédula. Aquí si quieres tomar, no vamos a tomar y no ha pasado nada, ¿ya?
1: Ajá.
0: Nada de bromas.
1: Angelita Suárez dice, aquí somos Pepito Jiménez y aquí seguimos.
0: ¡Ea!
2: Es que lo que es un saludo a Radio La Cariñosa de este lado.
1: Ve.
2: RD de República Dominicana. Activo, bajando de trabajo desde tempranito.
1: Mire, ve.
2: ¡Simón!
1: Angelito Suárez.
0: Fuerte abrazo, mi loco. Espero que le estés pasando súper bien, que chévere, después de un día lleno de labor, camellando, laborando. ¿Qué ha pasado, chévere?
1: Mire, por acá dice
0: una cita, ¿no?
1: Joe Espinosa, cariñitos desde Loja, siempre activo, el DJ, buena mezcla, gracias, yo me paré.
0: Mi estimado José Espinosa, yo José de ser, ¿no?
1: Así, más o menos.
0: Más o menos por ahí.
1: Por ahí, Juanito Pineda dice, a full volumen, siempre con la cariñosa, qué chévere, gracias.
0: Ya tenemos un audio, por favor.
1: Ya.
0: Dámele salida, de una vez.
1: Ah, mi pana Hasber, ¿qué tal, mi pana Hasber? ¿Cómo estamos?
3: ¿Qué tal, Pepito?
0: Hola.
3: Mi pana Freddy Salazar, por aquí estamos, muy cariñosos. Es. Escuchando qué rica música, hermano.
1: ¿Dónde andarás, hermano? Que ya te suena feísimo.
0: ¿Recuerdas que Chalito sabe decir qué rica música ese hombrecito que me ha sentado, no? ¿Ya estaré durándose o no?
1: No se sabe.
4: Oye, joven, usted tiene voz de macho.
0: ¡Dios mío! Ahora tenemos a Frankie, por favor.
1: Frank, ya, ahí estamos.
0: A ver, vamos.
5: 7373, muchachos. Pepito Jiménez.
0: Hola.
5: Freddy Contreras. Aquí sí estamos, muchachos. Da ganas de trabajar, muchachos. Da ganas de trabajar. Qué buena música. Sigan así, muchachos. Tránquenle hasta las 7.
0: Hasta las 10 de una vez. ¿Quién más anda por ahí, por favor? 0982 981 981. Quiero reporte de sintonía de qué lugar, qué sector, qué cantón, qué provincia nos escuchas. ¡Tenemos más!
6: Hermano, rumbo a Bella Vista.
1: Bella
6: hermano,
1: Vista.
0: Bella Vista de...
6: Con las mezclas de Nariz de Tucán. Palito Mix. Aquí estamos.
0: Permítame enviarle un cariño grande para Nariz de qué.
1: Nariz de Tucán.
0: De Tucán, y me parece que es Diego Jarro. Me parece nada más por la nariz, ¿sí o no? Van a Bella Vista de... Esto me parece de Paquilla. Hoy están de aniversario cumpliendo de parroquiación, me parece, ¿no?
1: Ajá.
0: Así que me les vaya súper mente, qué bien. ¿Qué tenemos por ahí?
1: A ver, por acá tenemos otro cariñito. A ver, por acá.
7: Hola, mijo lindo, hola, buenas tardes.
0: Hola, aquí, hola.
7: Full, la cariñosa, tranca, el mito de Mónica Alejandra.
0: Sí, ya, sí.
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1: Y la sé que nunca me has querido. Ya le voy a poner.
0: Alexandrita Moroche nos dice que tenga una bendecida tarde. Muchas gracias a quienes están disfrutando con nosotros. ¿Quién más?
1: Angelito Suárez dice, buena música chalachar que tienes. Gracias, yo le pago.
0: Amores complaciendo, mis locos.
1: A ver,
0: o tienes más cariños, por favor. A ver.
1: Sí, más cariñitos por acá. Cha, por acá. Berito Quispe dice, hola cariñositos, buena música. Hasta la pereza se me quitó, ya ves, mira.
0: A ver.
1: Hasta la pereza.
0: Por eso en este programa no hay ningún aburrido.
1: No, nada.
0: El que está aburrido, chicha para allá. Así que vaya a dar de comer las gallinas, los chanchos.
1: Ajá.
0: Y no ha pasado nada. Acá solo queremos gente voluntaria, así como ustedes. Gracias por ese cariño. Gracias por ponernos ese corazón. Y sobre todo ese audio que realmente nos hace sentirnos más felices de lo que somos, señoras y señores. Así que
1: otro cariñito tenemos por acá. Dice, buenas tardes, cariñitos desde Zamora. Cariñitos para Glorita, en especial para mí. para mi mami María, estamos haciendo empanaditas. Uy, qué rico.
0: Con cafecito. A mí sí me encantan las empanadas, por Dios. Con rico queso, al lado acompañado. Bueno, el café a mí me hace mucho daño, pero no falta al lado una horchatita. Ajá. De pronto también lo que es el chocolatito.
1: Ajá.
0: Súper que rico las empanaditas. Sí. Tenemos un audio más.
1: Sí, un cariñito más por acá.
7: Territorio de la cariñosa.
1: ¿Dónde?
7: José Antonio y Sucre. Loja City.
1: José Antonio y Sucre, qué chévere.
0: La ciudad de Loja. Señoras y señores. 5:36, 17:36 minutos. Los encargados, estamos en tu corazón, corazón. Ahora.

0: calor. Qué calor de una biela.
1: 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Vino, toma.
2: 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Y que se acabe de una vez.
1: Que se acabe una java, Alex, en el mix por su cumpleaños. ¿Cuántos años cumples? ¿40 o 41?
2: ¿Y qué sentimiento?
1: Tú pasas el cumpleaños, pero sin nada de la tubita, ¿no? ¿Qué ha pasado? Feliz cumpleaños, mi loco. Espero que lo pases bien, que sigas cumpliendo muchos años más.

0: para esos corazones dolidos. Embalate.
1: Le salió el rumiñahui que lleva dentro.
0: Le sale, señoras y señores, el señor Jaramillo.

Dale, flaquito, dale, flaquito, dale. A lo que nos encanta la danza, vea. Para el profe de 15 mujeres que está haciendo la danza, estimado Carlito.

desde la República Dominicana, mi estimado Angelito Suárez, un abrazo, mijo. Les encanta la cariñosa, por supuesto, pues ya saben. Buena música para ustedes. ¡Dale! Estás con tus panas, con los compas, ya sabes. Si están festejando alguna cosita por ahí, pásenlo chévere. Que se venga, que se venga, que se venga, se venga, se venga, se venga, se venga, se venga, que se venga ese DJ. Suéltale, suéltale, una de esas.

0: mi gente de Zamora, Morona, Santiago, la gente de Cuenca. ¿Cómo?
1: Quien regresa a la hacienda y el perú va cuidando el rebaño adelante. Corre el toro, sí señor.
0: Corre el toro, sí señor. La gente de Loja, sí señor. Corre el toro, la gente que estuvo de fiesta a Vilcabamba anoche. Hey, hey, hey. Malacatos, bienvenidos.

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0: 17:50 minutos.
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0: Como para un bingo, ¿ah? ¿Eh? Como por una rifa en los piques.

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0: Belleza, mijo.
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0: y los que se perdieron el TikTok dicen más, ¿ah?
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Y se vienen los gemelos cariñosos acá.

0: los orgullosos.
1: ¿Te ríes?
0: Ranas orgullosas. Ajá. Solo porque tú tienes carro nuevo. Que yo caminando a pie, mira. ¿Te das cuenta? Ni los buses me quieren traer porque no tengo tarjeta, vea. Se me ha acabado el saldo.

0: al receso para disfrutar esa canción ex. Cuando tu corazoncito late, late por algo, ¿no es cierto? Y alguien lo ame, lo quiera, así como el tuyo. ¿Sí o no?
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0: Enamórense nomás, que el amor es lindo, hermoso, así como la vida que tú llevas.
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0: nada por eso quitarse la vida jamás. Enamórense nomás.
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0: Sí, señor.
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Estamos llegando, señoras y señores, a la recta final, la parte final. Nos vamos contentísimos. Pero el oyente está descontento, bueno, ¿sí o no, Freddy? Ah. Muy pronto nos vamos. Hoy nos vamos para Saraguro, ¿no?

0: Estrellita nos dice, no se vayan. ¿Qué hacemos? Grabémosle una memoria para reenviarle, ¿no? No, no. Por hoy no vamos a poderles acompañar, ya. Espero que nos disculpen también. Señoras y señores, ha sido un gusto, un placer estar estas dos horitas de música, de alegría, complaciéndoles a cada uno de ustedes, la gente que nos escuchó de todo el mundo entero. Mil gracias por ese cariño grande que nos tienen, nos llevan en sus corazones. Espero que cada fin de semana lleguen esos lindos cariños que realmente nos motivan para ser felices toda la semana. Así que me voy contento, me voy feliz. Mi estimado Freddy Salazar, qué orgullo, mijo, de tenerte en las mezclas. Ajá. Acompañar este programa que realmente nos encanta hacerlo con mucho gusto para todo este lindo oyente que nos escucha cada fin de semana, mi estimado Freddy.
1: Bueno, de mi parte, pues, excelente sábado, que pasen un bonito fin de semana, y ya se viene también, se viene algo chévere, se viene algo bonito para todos ustedes en diciembre, así que no se preocupen, estamos aquí con las 98 canastas de La Cariñosa para diciembre. Hay muchas cosas, ya se viene diciembre, mire, Pepito.
0: No, estamos en septiembre y ya se viene diciembre. Imagínese.
1: Ya tres meses.
0: Tres meses y ni los puentes ya mejor.
1: Pero si ya estamos, mire, 19, ya, mire, ya.
0: Mañana 20, pasado 21.
1: Mire, ya, entonces ya se acaba también el mes, se acaba septiembre, viene octubre, eso, noviembre, diciembre. Ahora sí hay que.
0: Por eso dice el dicho: aprovecha los días. Sí. Los días pasan.
1: Pero volando.
0: Volando, hermano. Así que si te vas a casar mañana, cásate. No esperes.
1: No esperes que hoy día.
0: Sí. Que no esperes para el otro octubre, no.
1: Nada.
0: Nada de eso. Así que quieres hacer las cosas, hazlas, por favor. ¿Tienes alguna cosa que hacer?
1: Ajá.
0: No la dejes para otra fecha.
1: No dejes para mañana lo que puedes hacer hoy.
0: Así como tú dices, hoy día vas a estar con ella, tienes que hacerlo. Si te pedí una cita, tienes que estar ahí. No lo dejes para mañana, pasado, porque puede irse ese bagre, ¿no? Sacándoles una sonrisa a todos los oyentes. No es que aquí es para estimularte, amigo, un rato. Siempre cuando venimos a la radio aquí, por eso que Pepe, cuando viene aquí a la radio, nos vamos sudaditos, ¿no? De complacer en la música, lo que se baila, se canta con el oyente, el público, ¿no? Y es increíble.
1: Ya.
0: Mi estimado Freddy, entonces.
1: Nos despedimos, sí, nos vamos.
0: El próximo sábado no voy a poder estar acá.
1: Ah, entonces voy a estar solito.
0: En la radio. Lo dejo encargado a mi estimado Freddy Salazar.
1: Ya.
0: Tengo un evento que cumplir.
1: Ya.
0: Y que.
1: Ni me lleva nada.
0: Y sí, tengo por allá de hacer un evento. Ajá. Macainuma, ¿no? Macainuma. Allá vamos con la máquina del sonido.
1: Esa es.
0: Así que, mi estimado, ahí está mi estimado David Salinas. Para hacerle todo ese evento, ¿ok?
1: Chévere.
0: Y el próximo 10, me parece que tenemos otro evento por la ciudad de Loja.
2: ¡Bravo!
0: Bueno, estaremos chequeando eso, ¿ok? ¡No más! Bueno. Se me cuida mucho, mi estimado. ¿Tienes algún saludo por ahí?
1: No, simplemente. Simplemente voy a decir mi frase
0: allá.
1: Al punto, allá, para terminar todo. Pórtense mal, pásenla bien y niéguenlo todo. Chau, chau, soy Freddy Salazar.
0: ¿Se imagina? Buena frase.
1: Ajá.
0: La mujer que se porta mal, llámelo por favor a Salazar y que el mal le compone de una. Si es que está mal de las caderas, de una. Y...
1: No, eso no.
0: Ah. Que no te digan paracetamol, porque cuando te llaman te hacen...
1: Por ocho.
0: ¡Buen humor! Hasta la próxima, mis amigos. Mis cariñositos, mis cariñositas. Conmigo será en el mes de octubre. ¡Se me cuidan!

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9: 6:12.
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13: Un saludo lleno de energía para cada uno de ustedes que me están escuchando en este momento. Mis amigos de la provincia de Loja y Zamora Chinchipe, sean ustedes bienvenidos a su programa Salud Natural. 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
14: Amigos queridos de Loja, de Catacocha, de Cariamanga, Gonzanamá, Malacatos, un abrazo grande para nuestros hermanos de Zamora Chinchipe en diversos sectores. Hoy vamos a tocar un tema que está preocupando a mucha gente, a muchas familias ecuatorianas, y que muchas veces comienza poco a poco, silenciosamente, hasta que un día la persona siente que ya no puede ver igual. Hoy vamos a hablar de la vista cansada, de la carnosidad en los ojos, de las cataratas y esos problemas visuales que poco a poco van apagando la claridad de los ojos. Y escuche bien, esto es porque hay personas que ya no pueden leer bien el celular, otras sienten el ardor constante, algunas ven borroso y otras sienten como si tuvieran arena dentro de los ojos. Hay un fastidio, hay un escozor, hay una molestia. Muchos dicen es normal por la edad, pero cuidado, porque el cuerpo siempre avisa antes de que el problema avance demasiado. Y esto está ocurriendo muchísimo en nuestra gente trabajadora del oriente, de la sierra. Personas que pasan años bajo el sol fuerte, trabajando. Agricultores, choferes, comerciantes, albañiles, vendedores que están recibiendo diariamente esa tierra, ese polvo a los ojos, el humo, ese viento fuerte con sustancias dañinas, tóxicas, esa radiación solar. El sol está intenso, fuerte, todos los días va directamente a tus ojos y va lesionándolo. Ahí comienzan los problemas. Primero viene el lagrimeo, la irritación, luego el ardor, ¿verdad? Después las molestias. Empieza a sentir ese dolor, esa molestia, el enrojecimiento de las vistas. Y cuando menos lo piensa, la persona ya siente que la vista se le nubla. Hay hombres que ya no pueden manejar tranquilos en la noche porque las luces le molestan demasiado. Mujeres que deben alejar el celular para poder leer, porque si no, no leen, no se dan cuenta cuál es la palabra, cuáles son las letras que están ahí. Abuelitos que sienten miedo porque cada vez ven menos claro. Aquí vamos a abordar este tema muy delicado, porque hay personas que por miedo o por una cuestión económica dejan pasar los años, pasan años enteros sin cuidar de sus ojos, y mientras tanto el problema sigue avanzando. Por eso hoy queremos hacer una reflexión profunda. ¿Se imagina perder poco a poco la claridad de sus ojos? ¿Se imagina dejar de ver claramente el rostro de sus hijos o de sus nietos? Eso está ocurriendo ya en muchas familias. Hay adultos mayores que viven frustrados porque sienten que la vista se les está apagando. Otros ya no pueden trabajar igual porque la visión les falla. Y algunos incluso tropiezan, sufren accidentes, por no ver correctamente. Por eso, mucha gente está buscando nuevamente apoyo en un tratamiento natural. Y van, acuden, se comunican con nuestra especialista naturópata. ¿Sí? Nuestra especialista que tiene el conocimiento de plantas medicinales tradicionales utilizadas para el bienestar, para la recuperación de la salud perdida, para restablecer tu vista. Nuestra especialista naturópata trabaja con combinaciones naturales que son utilizadas desde tiempos antiguos, desde la época ancestral, para lograr ese cuidado de la vista, para recuperar la salud ocular. Por ejemplo, la zanahoria, muy conocida porque tiene betacarotenos, que son muy buenos para recuperar el buen funcionamiento de la visión. También el mortiño y el arándano, bastante utilizados en la medicina natural. Y se logra, gracias a estos poderosos antioxidantes naturales, una correcta circulación sanguínea en el ojo, que está fallando, que se está debilitando, y con ello vamos a lograr su recuperación. La manzanilla, que es utilizada también a través de compresas suaves para aliviar el cansancio, la sensación de irritación. Y mucha atención con esto, porque también se utilizan plantas como la eufrasia, que es muy eficiente, bastante conocida, para conseguir la recuperación de la salud ocular. El aloe vera natural, usado cuidadosamente en preparados especiales para aliviar esa irritación. Alimentos ricos en vitamina A, antioxidantes naturales que muchas personas hoy están fortaleciendo su salud gracias a seguir la indicación, el consejo, la recomendación de nuestra especialista naturópata. Además, recuerde que le va a recomendar muchísimo el consumo de espinaca, por ejemplo, de pepino, de frutas frescas, porque ayudan a nutrir el órgano visual. Pero atención, hay que actuar con responsabilidad. Y por eso usted no se automedique. Busque mejor la orientación de nuestra especialista naturista. Los ojos son delicados. Por eso nuestra especialista orienta personalmente cada caso y explica cómo utilizar correctamente los tratamientos en base a plantas medicinales y también cómo puede cambiar el estilo de vida para tener un mejor cuidado. Porque no es igual una persona con una vista cansada que alguien que sufre de carnosidad avanzada, de problemas como las cataratas. Por eso es necesario que usted pueda consultar con una profesional de la salud natural. 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Escuche bien, hay personas que sienten dolor con tan solo estar en pleno luz, con tan solo estar a plena luz del día. Otros tienen ojos rojos, pero permanentemente. No es porque tuvo una pequeña irritación, se estuvo sobando los ojos, no. Sus ojos permanecen rojos. Y hay algunos que sienten como una telita blanca que está avanzando sobre el ojo. Eso es preocupante, ¿verdad? Porque muchas veces la persona se acostumbra al problema y ya no busca la solución. Y sigue trabajando bajo el fuerte sol, sin protección, y el daño continúa. La radiación solar es intensa. El polvo, la humedad, el humo, va dañando tu visión. Por eso muchas personas ahora están utilizando lentes oscuros. Están buscando maneras de poder cuidar sus ojos antes de que sea demasiado tarde. Y esa es la decisión adecuada. Por eso es que ya están comunicándose con nuestra especialista naturista para recibir la mejor orientación. 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Algo muy importante. La medicina natural también habla mucho del descanso visual y esto tiene que aplicarse. Porque hoy mucha gente está horas de horas mirando la pantalla de los celulares, de los televisores. Eso también cansa los ojos. Y aquí viene algo que está alarmando a muchas familias. Cada vez hay más personas jóvenes con problemas visuales tempranos. Ahora tienes hasta pequeñitos que van a iniciar su etapa escolar, de escuela, de aprendizaje. Y ya tienen que utilizar unos lentes con un aumento, pero terrible. Su medida es bastante, bastante fuerte. Estos pequeños que ahora necesariamente tienen que utilizar anteojos porque el dolor de cabeza los mata. El cansancio ocular, la visión borrosa, la sensibilidad a la luz. Por eso debemos de cuidar los ojos de los nuestros, de nuestra familia, y hacerlo ahora. No esperar a que la situación que ahora ha comenzado con una molestia llegue a transformarse en una desgracia, en una enfermedad terrible que ya no tiene marcha atrás. Usted tiene esa gran posibilidad de conseguir la recuperación completamente. 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Mucha atención, porque los ojos son muy sensibles. Hay agricultores de Loja, de Zamora, Chinchipe, que pasan años trabajando en ese sol intenso y después comienzan con los problemas, con esa vista cansada, con ese ardor, con ese lagrimeo, esa carnosidad que se está formando. Algunos casos, cataratas. Por eso queremos decirle algo muy importante. No espere a que la oscuridad le quite la tranquilidad. No espere a perder la claridad para recién reaccionar. Escuche las señales de su cuerpo. Hay familias que están completamente preocupadas porque un ser querido ya no puede ver. Las personas que dependen de otros para leer o movilizarse. Eso realmente es un golpe emocional muy fuerte. Que no te pase, que no te ocurra. Cuide sus ojos. Protéjase. Escuche la recomendación de nuestra especialista naturópata. 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Que Dios bendiga a todas las familias trabajadoras de Loja y Zamora Chinchipe. Y que nunca falte la claridad y la salud para sus ojos.
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